0: Hola amigos de Jazz en Voz Propia, los saluda Esteban Bernal, hoy con la compañía en la ingeniería de sonido de Angie Manrique, y nos acompañan en el estudio Los Pris, tres de los cinco integrantes de Los Pris están, los voy a presentar uno a uno y les pido que saluden a la audiencia para que les reconozcan las voces. Felipe Silva en el saxofón.
1: Hola, ¿cómo están? Gracias por la invitación, muy chévere estar acá.
0: Daniel Reyes en el bajo.
2: Hola, un saludo a todos los oyentes.
0: Y Andrés González en la guitarra.
3: Hola, ¿qué tal? ¿Cómo están? Un gusto poder estar aquí en Javeriana Estéreo.
0: Hoy extrañaremos a Maxi Mancas, baterista que está en Medellín. ¿Qué anda haciendo Max en Medellín?
1: Está tocando, ¿cierto?
3: Él está tocando en un festival que se llama el Circular.
0: Circular. Bueno, este programa es pregrabado, entonces cuando la audiencia nos oiga sabrá que Circular ya pasó hace un tiempito, pero bueno, saludos a Max.
3: Tocando con Katy James.
0: Y Paulo Simón García en el piano y los teclados sintetizadores, que anda en Alemania haciendo qué.
1: Él se fue a estudiar allá, a hacer un posgrado, y terminó y se quedó viviendo allá. Quiere volver, está con la intención de volver, pero está allá todavía.
0: Bueno, entonces son un quinteto y sacaron música en abril de este año. Pues el primer sencillo de Los Pris salió en diciembre del 2025, pero ya pueden encontrar el disco con cinco temas que escucharemos hoy en Jazz en Voz Propia. Esto está en las plataformas de reproducción, pues, de música desde abril de 2026. Y les quiero pedir que le presenten a la audiencia o que le cuenten a la audiencia del tema que acabamos de escuchar, que se llama Disímil.
1: Bueno, Disímil es un tema muy especial para Los Pris porque fue como el primero de todos realmente que compusimos, lo compuso Paulo, el pianista, para un examen de la universidad.
0: ¿De qué universidad?
1: De la Universidad del Bosque. Todos estábamos, bueno, la mayoría estábamos estudiando allá. Allá nos conocimos y estábamos acompañando a Paulo en su examen. Y esa era una de las composiciones que él tenía. Y eso sí fue como la obra prima, pues, de Los Pris.
0: Ya que estamos hablando de, bueno, entonces el primer tema de Los Pris, pues hablemos un poco del origen de la agrupación. Y es cómo se conocieron, cómo empezaron a tocar juntos y por qué le pusieron Los Pris a Los Pris.
2: Bueno, esto es el resultado de un grupo de estudio que, pues, se formó para acompañar los exámenes en la Universidad del Bosque. Y bueno, realmente desde el primer ensayo nos dimos cuenta que todos teníamos cosas en común, pero a la vez cosas que eran súper dispares entre el uno y el otro. Pero igual la música sirvió como para encontrarnos. La experimentación, pues, para los exámenes, buscando tal vez en ese momento una mejor nota o destacar en medio de los estudiantes, pues nos ayudó a tomar confianza en la experimentación. Y esta canción, pues, bueno, nos ayudó para entender un poco la métrica. Está en 5/4 y en ese momento estábamos estudiando eso, entonces pues fue la excusa perfecta para poder desarrollar ese nuevo concepto que estábamos aprendiendo.
0: Para darle un poco de contexto a los oyentes, las personas que van a la universidad a estudiar música, pues sus exámenes son tocar, por supuesto.
2: Sí.
0: Y entonces en énfasis como jazz y músicas populares, entonces se conforman agrupaciones para acompañarse y tocar en grupo en los exámenes de instrumentos. Esto suele pasar normalmente con los instrumentistas. Y pues lo oiremos a lo largo del programa, y es que la música de Los Pris suena un poquito irregular en el tiempo. Si a los oyentes les suena algo como raro, es lo que acaba de hacer mención Daniel, y es la métrica. En el mundo occidental y en el mundo del pop, las cosas suelen estar como a 4. De pronto a veces a 3.
1: Este tiene
0: uno más, y por eso de pronto a veces uno oye algo extraño. Bueno, ¿por qué se llaman Los Pris? Los Pris.
3: Bueno, pues yo llego, o sea, tengo que decir que yo llegué tiempo después. El grupo arrancó siendo un cuarteto con el cual tuvieron su primer Jazz al Parque en el 2018. Ya yo los conozco, me hago amigos de ellos. Y posteriormente, cuando Paulo comienza como esta búsqueda de salir del país, pues entro yo como a estar ahí en ese lugar, como desde la guitarra eléctrica. ¿Por qué Los Pris? Creo que, no sé, me corregirán mis amigos, pero es porque nosotros tenemos un amigo que se llama Max, que es el baterista. Él es de Cartagena, y el para todo era, oye Pri, ¿qué más Pri? ¿Tú qué más Pri? Entonces, creo que ahí vienen Los Pris, no sé.
1: Sí, pues muy influenciado, obviamente, por eso, por Max, porque tiene un acento pues muy fuerte y como, sí. Y también porque los priests en ese momento sobre todo estamos muy como buscando mucho las sonoridades de allá de Cartagena, entonces nos gustaba la champeta también, entonces era como buscar eso, como el jazz moderno y experimentar con eso y también con la champeta que Max pues proponía también.
2: Igual creo que el nombre tampoco tenía que tener un significado, entonces funcionó que era un término muy usado por Max, que es alguien a quien queremos mucho por supuesto y con quien compartíamos un montón además, porque en la casa de él era donde nos veíamos para ensayar, fue en ese cuarto de estudio donde pues la mayor parte de las canciones salieron, entonces creo que nos hacía sentir identificados y en la Universidad del Bosque creo que los profesores también empezaron a relacionarnos con Max y a decirnos pues hey, los PRIs, ¿dónde están los PRIs? Y de a poco pues se acentuó, o más bien se afirmó el nombre.
0: Bueno, pasemos una vez más a la música y quiero pedirles que nos presenten Wox.
3: Bueno, pues Wox es una composición de Max, de hecho, de Maxi Mancas. Creo que es hacia una perrita que él tenía,
1: sí,
3: que falleció.
1: Que de alguna forma como que todo gira alrededor de Max o de el apartamento donde íbamos a ensayar porque no la pasábamos allá, casi que hasta dormíamos allá tocando y al otro día otra vez tocar y así. Y en ese momento Max tenía una mascota, una perrita, que tuvo mil nombres y tuvo muchos temas que le compuso Max, entre esos Wox. Y también Wox fue un tema que compuso Max para un examen en ese momento, entonces como una experimentación muy, muy rítmica.
3: Bueno, claro, acaba de decir que los temas han tenido una evolución a través de los años, como que pues hace 8 años no sonaba Wox a lo que suena hoy en día y a lo que suena en el disco.

0: Nos decían que entonces por Maxi Mancas había mucho interés hace unos años en la champeta de parte de ustedes, pero lo cierto es que si nos remitimos a los temas que estamos escuchando hoy, pues esto es más como de la onda del jazz fusión, ¿no? Como muy cercano al, sí, al rock, a, de pronto como una tradición que viene de Estados Unidos de los años 70. ¿Por qué esa apuesta?
1: Porque esa apuesta, sobre todo en ese momento, cuando iniciaron los Priest, todos estábamos muy en esa onda de la fusión, de las métricas raras, de la exploración rítmica. Sin embargo, en Marsupial hay como una instancia de champeta que tal vez dura unos cuantos compases. Entonces todavía queda eso un poco de la exploración con la champeta y la fusión. No sé,
0: De hecho, pues ya cerraremos el programa con ese tema, pero inicia, no sé si a mí me sonó, a Macumbia.
1: Ah, ok, sí puede ser.
0: Hay como unos...
2: Sí, ahí. Sí.
0: Sí, Macumbia de pues, Francisco Sumaque, que se supone que es como el primer disco de jazz colombiano. Eso. Sí.
2: De Francisco Sumaque. Pues siento también que hay como una exploración... De unas bandas de Estados Unidos que se llama, por ejemplo, Anybody, un artista que se llama Lewis Cole, que también alimenta quizás no esa esencia colombiana como de la champeta y la música tradicional, sino como desde el lugar de tocar así como broken, así como roto, como algo extraño, como buscar armonías quizás no tan cercanas, hablando como en armonía tradicional, yo qué sé, sino un poco más como que tengan sonoridades extrañas, y creo que se vincula también mucho al baile, la música de los Priest también, como que hay eso ahí.
3: Casualmente la canción que sigue, No Name, resulta ser la más contrastante,
2: sí,
3: respecto a todo esto que venimos conversando, de la exploración rítmica, de las sonoridades extrañas, tal vez de las fusiones, y resulta ser una canción compuesta por Felipe Silva durante su estancia en Boston cuando estaba estudiando, y es la canción, a mi modo de ver, más tranquila que tiene el disco, pero a la vez que se puede lograr desarrollar a un nivel muy muy alto.
1: Sí, de acuerdo, pues yo estaba buscando eso un poco, como hacer algo un poco más tranquilo que se pudiera escalar a donde fuera necesario, y así suena un poco el tema en el disco. Y sí, creo que los Priest siempre hemos estado como desde ese lado de un poco de la rebeldía, un poco como de tocar como nos guste tocar. Si esta idea nos gustó, así se quedó y vamos como a seguir por ahí, sí.
0: Entonces, me corregirán ustedes, yo no en el momento no tengo presente qué tanto hay o ha habido en Bogotá o en Colombia como de este tipo de jazz fusión, como... No sé si ustedes tengan algunos referentes locales.
2: Pues sí ha existido. De hecho, hay un disco de Juan Sebastián Monsalve que él graba con un pianista que se llama Jason Linder y un baterista que se llama Jeff Ballard. Y este disco tiene algo bien interesante, que Jason Linder pues tiene una banda en Nueva York que se llama Now vs. Now, que también siento que tiene como sonoridades de la música de los Priest, pero que Juan Sebastián Monsalve llegó y les dijo, oiga, pues vamos a hacer este disco, y ellos se montaron sobre esa música que tiene muchas raíces colombianas, pero que también tiene esa exploración de sonido, de sintetizadores, de como sobre, no sé, ritmos colombianos, pero que a su vez también entra como esa onda de Estados Unidos, del jazz moderno. Entonces como que sí han habido bandas, seguramente
0: hay, este proyecto hay un montón. de Monsalve, ¿recuerda el nombre?
2: No me acuerdo el nombre del disco.
0: Lo buscaremos.
2: Realmente. Pero es un gran disco. Es un gran disco.
0: Sí. Bueno. Pasemos a la música. Entonces escuchemos No Name.
1: No Name.

0: Les recordamos a nuestros oyentes que hoy nos acompañan los PRIS, un quinteto de acá de Colombia que sacó música recientemente en abril de este año. Pueden encontrarlos en las plataformas de streaming. Ellos son Felipe Silva en el saxofón, Daniel Reyes en el bajo, Andrés González en la guitarra, que están acá en el estudio. Y de corazón nos acompañan Max Simancas, baterista, que no pudo venir, y Paulo Simón García en el piano y los teclados, que está estudiando en Alemania. Yo quiero preguntarles por el proceso creativo, la composición, esto cómo surge, si es muy espontánea cuando ustedes se reúnen para tocar, o si llegan con ideas, algo escrito, y lo empiezan a enriquecer como en el diálogo instrumental. Cuéntenos un poquito.
1: Fue de muchas maneras. Muchas veces alguien llegó con una idea principal y entre todos arreglamos, como que hacemos el arreglo y terminamos la canción, ¿cierto? Otras veces fue como lleguemos y compongamos todos ahí mismo a ver qué pasa, y así también funcionó. Siempre como basándonos mucho en la intuición, sí, como que si nos gusta esta primera idea, pues quedémonos acá sin dejarla ir. Creo que eso se escucha harto en la música de los PRIS. Eso, ¿qué piensan?
2: Tengo que decir que este disco que están oyendo, fue como el producto final de haber ido a 4 estudios antes a grabar el mismo disco. O sea, nosotros fuimos a cuatro estudios de grabación. Estuvimos en Estudios Edón, Audiovisión 2 veces, fuimos a Mix Factory y volvimos a Audiovisión a grabar este, que es el disco que están escuchando.
0: ¿No les había gustado el resultado o qué pasó?
2: Precisamente porque, bueno, cada uno llegaba con sus ideas creativas, sí, pero como que en cada ensayo o cada versión que hacíamos, como que sentíamos que no habíamos llegado a donde queríamos, o muchas veces pasaban cosas nuevas en la casa de Max, que queríamos como plasmarlas en la música y no la lográbamos en el estudio, hasta que como que después de un proceso de que también duramos un rato sin vernos, porque pues Pipe se fue a Boston, Paulo se fue a Alemania, Max también iba mucho a tocar a Europa, Dani y yo también tocábamos en diversos grupos a nivel Bogotá y nacional. Entonces como que nos vimos para este disco así como con la meta de, bueno, ya tenemos que grabar por fin el que es.
1: Sí, creo que fue un proceso igual largo este de los PRIS. El disco es el resultado como de 10 años de intentar.
2: Total.
1: Miles de versiones de los temas. Y bueno, es un producto que nos gusta mucho y también fue una decisión de decir, bueno, ya tenemos que consolidar esto de alguna manera, no podemos darle más vueltas. No. Y creo que es un resultado bonito y siento que los PRIS tienen como una sonoridad y una personalidad chévere después de tanto tiempo también.
0: ¿Lo han tocado en vivo?
3: Por supuesto, sí, hemos tenido el lanzamiento que lo tuvimos acá en Bogotá hace un par de semanas. Y a través de los años, pues en los festivales al parque, que hemos tenido la oportunidad de ser ganadores de la convocatoria en el 2021, en el 2018. Te digo que el setlist de los PRIS no ha cambiado mucho a través de los años. Han habido unas canciones que son estas, que después de tanto, lo que comentaban mis amigos y compañeros, pues al fin están a la luz. Yo creo que el sonido era lo que también nos detenía un poco a decidirnos, porque también en eso quisimos como no caer en la misma de pronto de algún estilo en específico. Pues nuestra apuesta desde lo musical era diferente, y también en el sonido, en la grabación, en la captura, queríamos lo mismo.
0: Bueno, hagamos una pausa y vamos una vez más a la música. Nos quedan 2 temas. Este que vamos a escuchar a continuación sería Bulla.
2: Bulla.
0: ¿Y algo que nos quieran contar?
1: Bulla, sí.
2: Pandemia. Es el tema más famoso.
1: Tema de pandemia.
3: Tema pandémico.
1: Sí, como que a la gente le gusta harto, los músicos les gusta harto tocarlo, porque suena complejo, pero al final cuando se descifra no es tan complejo. Y recuerdo que lo compuse antes de ir a un ensayo con los PRIS, ahí con el saxofón, y llegué con la idea y nos gustó a todos. Es como también pura... Es como el juego de palabras también de bulla, porque en ese momento jugábamos un juego y cuando uno ganaba salía el bulla, y la palabra bulla de hacer bulla, porque esa era la idea, cómo hacer bulla.
2: Sí. Me gustaría agregar que ahora hay como un colectivo que se llama el Jazz Colombiano, que tienen como un link Sync, un Drive, donde suben partituras de compositores colombianos y de jazz. Y esta canción pues ha llegado allí donde los tocan en los jams aquí en Bogotá, y bueno, para nosotros es muy, muy bonito poder escuchar que la gente está tocando la música del grupo.

0: Hace unos instantes Andrés hacía un comentario y es que le alegra mucho que el tema que acabamos de escuchar, Bulla, suene en la escena local. Y quiero preguntarles más bien por eso. Es, ¿ustedes cómo ven lo que está pasando en Bogotá? Y si quieren extenderlo un poco más a Colombia, está bien. De esta escena como del jazz, de la música improvisada, de la vanguardia, de lo independiente.
1: Personalmente creo que en Bogotá está pasando algo muy chévere, y es que la gente está, los estudiantes están como muy muy entregados a tocar jazz lo mejor posible, como es del lenguaje y la tradición. Y yo siento el cambio, digamos que hace 10 años que nosotros empezábamos no era así. Siento que ahora está pasando algo, que están como muy muy estudiosos los estudiantes en cuanto al jazz. Y eso la escena la fortalece un montón y hace que todos subamos de nivel un montón.
2: Sí, pues con Pipe, con Dani, con nuestros amigos, y también como que ha crecido un nicho de que nosotros ya no somos como tan jóvenes en el lugar de que cuando nosotros teníamos, no sé, 19, 20 años, nos encantaba estar en los jams y como que nos veíamos martes, miércoles, jueves, viernes, sábado y la siguiente semana, y todo eso era súper emocionante para nosotros. Pero resulta que hoy en día ya vemos una generación que viene detrás de nosotros, que vienen súper apasionados, que por ejemplo esta iniciativa de tener ese drive y subir como las partituras de allí, que también fue como una iniciativa de unos docentes de aquí de la Javeriana que se llaman Dispositivo Jazz Colombia, que creo que ellos también hicieron una recopilación de partituras. Entonces como que me gusta mucho, y que festivales como Jazz al Parque, como Utopía, como el Tori Jazz, como el Festival de Cartagena, me recuerdan Voces del Jazz, que también en Los Pris han participado en este festival, al ser Max de Cartagena también. Pero como que ha crecido un montón, y la gente ya creo que es un poco más amiga del jazz. Eso es lo que me parece más bonito, que es más amiga del jazz, que existen sitios en Bogotá donde ya la gente como que ya no es tan extraño, sino oiga, vamos a ir a ver un concierto de jazz y a tomarnos algo, y quizás ni son músicos, que eso es lo que me parece interesante.
0: Hace unos días pasó por acá, no en este programa, sino en otro, Antonio Arnedo, ¿no? Pues que es
2: ya, claro, sí, claro,
0: el papá, ¿no?
2: Sí, obvio.
0: Y quien lo entrevistaba le preguntaba precisamente por el, digamos, la perspectiva del oyente, ¿no? Muchas personas piensan que para disfrutar del jazz hay que saber de jazz, hay que ser una persona muy culta, erudita, leída, y Antonio Arnedo en su sensibilidad, en su sabiduría, en su inteligencia y en su forma de ser tan bonita, porque pues es una persona muy bonita, dijo algo que me conmovió mucho, que además me parece muy atinado, y dijo: no, ninguna de las cosas anteriores ni es para eruditos, ni es para cultos, ni es para hacer una escucha estando presente. ¿Sí?
2: Sí.
0: Solamente eso, estando presente, como con la intención de la verdadera intención de escuchar. Me parece que es así de sencillo, ¿no?
3: Claro. Sí, resulta que para el músico yo creo que su arte, el destino final es ser escuchado, y somos parte de un arte que es muy además colectivo. Entonces yo pienso que ser escuchado y estar ahí, como dice el maestro, es lo que se necesita para poder disfrutar del jazz.
0: Bueno, Daniel no contestó porque yo interrumpí. De ¿cómo ve la escena?
3: No, pues yo pienso que también es el trabajo que han labrado los maestros en el pasado, tal vez un pasado no muy lejano, como lo que menciona Andrés con el dispositivo Jazz Colombia, y bueno, los docentes de las universidades le han apostado igual a generar un escenario para la exposición de los nuevos intérpretes, y pienso que está más cercano que antes.
0: Sí.
3: Hay que aprovecharlo.
0: Pues esperamos que más espacios radiales, más allá de Javeriana Estéreo, otras emisoras, más medios de comunicación se sumen para darle más visibilidad a todo esto que está pasando con el jazz local, que es realmente muy llamativo. Sí. Lo que decía Felipe, yo estoy de acuerdo, se sube el nivel, cada vez se ven músicos como más buenos, y, y más jóvenes,
1: más,
0: ¿no?
1: Jóvenes,
0: más jóvenes, sí, y creo que las escuelas, digamos, universitarias ya están muy consolidadas, la Javeriana, la Sergio Arboleda, el Bosque, la Nacional, incluso así de pronto el énfasis no sea en jazz, pues también la ASAP de la Universidad Distrital, entonces vemos músicos con muy buen nivel y cada vez más jóvenes.
2: Sí, total.
0: Se nos acabó el tiempo. Muchas gracias por acompañarnos. Ellos son los PRIS, insisto, Felipe Silva en el saxo, Daniel Reyes en el bajo, Andrés González en la guitarra y a la distancia Max Simancas en la batería y Paulo Simón García en los teclados. Nos despedimos con Marsupial.
1: Marsupial. Bueno, es importante esta parte del concepto de los PRIS también, tal vez como llamémoslo visualmente o conceptualmente. Y Marsupial fue una canción con la que Pablo llegó un día a un ensayo y se nos creó toda esta imagen de unos seres saltarines. Entonces, la música también para mí suena muy así. Marsupial es como mi canción favorita del disco porque es como una historia de un, no sé, como un marsupial caminando por Bogotá, me imagino yo. Entonces, sí, Marsupial hace parte del concepto de los PRIS, los marsupiales como seres extraños, seres saltarines.
0: Entonces, bien extraños.
1: Bien particulares, sí.
2: Sí, nos ha gustado darle como un concepto también a la música. Como que, bueno, si ven nuestras redes sociales, como que ahora hay como un concepto de las máscaras que hemos usado como para el concepto de las fotos y todo esto es a raíz de que sí queremos como anclar como este concepto de marsupial. De hecho, Pipe se tatuó un marsupial en el brazo. Está estrenando su tatuaje. Porque sí siento que hay una relación muy, muy chévere como hacia los tambores, como hacia la música africana, como hacia estar en la jungla, como así.
3: Esta canción es el resumen y lo que define los PRIS. Pienso que escuchar marsupial es escuchar en esencia lo que es el grupo, lo que somos cada uno como intérpretes. Y nada, es nuestra apuesta.
0: Felipe, Daniel y Andrés, muchas gracias por acompañarnos en Jazz en Voz Propia.
2: Muchas gracias.
0: Los oyentes los invitamos a que nos escuchen todos los jueves a las 7 de la noche. Nos despedimos. Angie Manrique en la Ingeniería de Sonido y quien les habla, Esteban Bernal. 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
2: Hola, ¿qué tal? Bienvenidos a esta nueva emisión de Bitácora. Les vamos a contar sobre un trabajo que han estado haciendo investigadoras de la Universidad Javeriana, quienes le han puesto la lupa a la crisis de medicamentos que enfrenta el país, identificando que no solo las dificultades en el sistema de salud colombiano pueden estar incidiendo en esta problemática. Nos tienen un análisis también frente a los retos que tendría la nueva administración. Aunque suene increíble, desde el siglo XVII empezaron a funcionar en la Nueva Granada cofradías en las que participaban indígenas, españoles y criollos con las mismas obligaciones y derechos. El historiador Germán Mejía Pavori nos va a explicar detalles en una nueva entrega de la serie En los tiempos del ruido. Con una mirada a la situación geopolítica, al papel de las mujeres y del periodismo en la reportería de guerra, continúa hoy la segunda parte de la entrevista con Catalina Gómez Ángel, la periodista javeriana que va a recibir el premio a la excelencia que otorga la Fundación Gabo. Yo soy Kiara Severiche y me complace acompañarlos esta próxima hora con todo el equipo de Bitácora en la conducción de entrevistas con María Fernanda Gutiérrez, José Vicente Arismendi. La dirección general es de Esteban Bernal, la producción a cargo de Luis Gallar y la ingeniería de sonido con Laura del Sol Daza.
3: Para nadie es escondido que la gente está teniendo una crisis de medicamentos. Ir a buscar sus medicamentos, no se los entregan, no los hay. Bueno, ese es un problema de salud que tenemos. Tengo en estudio a dos personas que se han dedicado últimamente a conocer y a profundizar en el tema. Una de ellas es Ecta Patricia Vanegas, ella es química farmacéutica, tiene un doctorado en ingeniería industrial y trabaja como docente en la Facultad de Ciencias, en la carrera de química farmacéutica. Y tengo a la directora del programa, ella es Ángela Caro, y ha estado con nosotros varias veces, y también es química farmacéutica y epidemióloga. Mis queridas doctoras, bienvenidas a Bitácora, ¿cómo están?
4: Hola, Mafe, un gusto estar por acá.
5: ¿Qué tal, Mafe? Muchas gracias por tu invitación.
3: Lo primero es, la gente va a recoger su medicamento al sitio donde le corresponde y filas eternas, nunca hay, le dicen que va a llegar pero nunca llega, no se lo entre. ¿Por qué? ¿Es que no hay medicamentos en el país? ¿Es que el trámite es muy difícil? ¿Es que no llegan a los sitios de repartición? ¿Qué pasa?
5: Esto es multicausal, ¿no? Una de las primeras causas que podemos atribuirle a esto son los cambios que se dieron con el sistema de salud y pues obviamente por parte del desfinanciamiento de las EPS, las EPS no le pagan a la industria y hay unos problemas en la entrega como tal en los pacientes. Hace unos 4 o 5 años no veíamos estos fenómenos importantes. También hay otras causas que están relacionadas con que se dejan de comercializar medicamentos en el país, porque tal vez ya no somos un sitio tan atractivo para la industria farmacéutica para hacer comercialización de esos medicamentos. Y pues sin duda otro de los temas importantes es todo lo que tiene que ver con la guerra, ¿no? Hoy estamos escuchando que Irán va a bloquear algunas partes en el estrecho de Hormuz y todo eso tiene que ver con materias primas, materiales de empaque, el mismo transporte de los medicamentos. Entonces tenemos una multicausalidad de lo que puede estar sucediendo acá, pero también esto obedece a una falta de información, ¿no? Uno puede decir que en la EPS no le entregan un medicamento a un paciente, sí, pero resulta que en la parte comercial, en la cadena de droguerías, el paciente puede conseguir ese medicamento. Entonces, sin duda, estamos pues frente a una multicausalidad que puede estar sobre todo ocasionada por estos cambios que no han sido ordenados en el sistema de salud.
3: Una preocupación que yo tengo es que todos estos medicamentos estén guardados en algún sitio y se vayan a pasar. ¿No? ¿Eso no está pasando?
5: No.
3: Ok. Es decir, no se van a dañar. Es simplemente no han llegado, no fluyen, pero...
5: Sí, no es como eso a veces que lo podemos decir en términos comunes, que hay un acaparamiento y que guardan,
3: sí,
5: para un lado.
3: Eso es lo que estaba pensando, que haya un acaparamiento y que se queden ahí. y uno dice después pues, se vencieron todos no. porque nadie los okay entonces,
5: no porque por ahí no es. Digamos que también el Estado tiene acceso a todas esas cifras, a las importaciones de medicamentos, a lo que llega, entonces pues eso también es muy fácil de rastrear, sino que no tenemos un sistema de información robusto en el Estado que permita ver dónde está, a diferencia sí. de otros países.
3: Ok. Tenemos un cambio de gobierno, y con ese cambio de gobierno, obviamente ya estamos hasta con el cambio de ministro de salud, todo, etcétera. ¿Eso va a generar mejoras? ¿Ustedes cómo ven el futuro?
4: Queremos pensar que sí, queremos pensar que va a haber una mejora en el manejo de los medicamentos en general, por supuesto, del sistema de salud. Previamente hubo una ruptura de la confianza entre los actores del sistema. El sistema de salud se basa en la confianza que tenía el gobierno con las EPS con las IPS, las prestadoras de salud, y todos ellos con los comercializadores de medicamentos. En este caso, como esa confianza se rompió, como no se sabía qué iba a pasar con las EPS, como los comercializadores tampoco tenían claro si les iban a pagar o no les iban a pagar, pues ese flujo, digamos, de dinero y el flujo de los medicamentos se rompió. ¿Qué es lo que uno quisiera que pasara con el nuevo gobierno? Pues que se restablezca la confianza, que se decida cómo va a ser el sistema en tanto que haya unos aseguradores, como hay en muchos otros países del mundo, unos aseguradores como unas EPS que puedan garantizar que el flujo de recursos va a correr, que a los comercializadores y a los productores de medicamentos se les va a pagar y que va a volver a ser atractivo para la industria farmacéutica al estar en Colombia. Uh-huh. Aparte de eso, lo otro que sería lo ideal que sucediera es que el gobierno apoye la producción local. Eso se denomina autonomía sanitaria.
3: Importantísimo.
4: Claro, porque podemos quedarnos, y eso se vio incluso pues en el momento de la pandemia, que nos quedamos sin los recursos básicos para mantener unas condiciones de salud. Y a partir de ese momento se estableció que se requería que Colombia fuera autosuficiente en el manejo de sus medicamentos y otros productos sanitarios. De hecho, se generó una ley, la ley 2386, en el 2024, donde se promueve que Colombia tenga autonomía sanitaria. Se le dan unas ciertas ventajas a la industria farmacéutica nacional para producir en el país. Se pide que se cree un ecosistema en el cual estemos vinculados incluso la academia, el gobierno, la industria, para producir más y mejores medicamentos en el país. Entonces, eso sería uno de los elementos esenciales para atravesar, pues digamos, esta crisis.
3: Me lleva a la pregunta de si Colombia está preparada. Me estoy refiriendo a la biotecnología. ¿Tenemos suficiente formación y suficiente gente y suficiente capacidad para producir medicamentos? Y esto lo voy a complementar de una vez con el problema de las vacunas. Si ustedes recuerdan, para la época del COVID también empezaron, me acuerdo que hicieron un gran despliegue, por lo menos mediático, hablando de el centro de vacunas que iban a hacer en Medellín. Uh-huh. No supimos, es decir, no sé si ya existe, porque ahí nos quedamos, la historia paró, entonces uno no sabe qué pasó. Todas esas situaciones le dan a uno un poco de duda con respecto okay. a la capacidad de Colombia.
4: Pues mira, si tú me preguntas si estamos preparados hoy, claramente no. O sea, si enfrentamos una nueva pandemia con la crisis que tenemos en el sistema de salud, sería terrible. Uh-huh. Y específicamente en el tema de biotecnología no estamos preparados. Ahora, Colombia sí ha venido pensando y ha venido generando unas ciertas estrategias para poder estar preparados en un mediano, tal vez largo plazo. Sí existen varias iniciativas, de hecho acá con la universidad tenemos una muy buena alianza con Bogotá Bio de la alcaldía, que está trabajando en esa producción de vacunas, pero pues es en este momento el proyecto pues no se ha concretado, digamos que tú pudieras decir se van a producir vacunas mañana, no, es bastante complejo, pero creo que vamos en un buen camino de preparación. Específicamente la universidad viene adaptándose, la carrera de química farmacéutica viene adaptándose en cómo enseñarle más a nuestros estudiantes acerca de biotecnología, en cómo traer conocimientos como por ejemplo el de Bogotá Bio o incluso de otros países para poder lograr una formación adecuada de farmacéuticos que trabajen en ese tema de biotecnología. Y bueno, no sé, Egda, si quieras complementarme ahí.
5: Yo también creo que es importante porque todos estamos enfocados en biotecnología, ¿no? Uh-huh. Pero resulta que se nos olvida también que hay medicamentos de síntesis química que se empiezan a desabastecer porque ya no son interesantes para la industria para producirlos. Entonces yo creo que ese es otro de los focos sobre los cuales hay que trabajar en esa autonomía sanitaria. Nosotros hemos tenido desabastecimientos, por ejemplo, de lidocaínas, anestésicos. No teníamos cómo hacer procedimientos odontológicos porque en el país solamente teníamos una fábrica que el INVIMA le puso unas mejoras, tuvieron que cerrar y tuvimos desabastecimientos. Entonces yo creo que esto debe ser un enfoque mucho más integral y todos estamos pensando en los monoclonales, en las vacunas. Entonces hay que salirnos también un poco desde esa perspectiva y ver también otro tipo de necesidades, trabajar más en temas relacionados con observatorios que está pasando en oncología y medicamentos de los tradicionales que ya no se consiguen, pero siguen siendo necesarios. Entonces, también esa parte es importante. Hay otro elemento que puede ser de mejora y es lo que tiene que ver con esa gestión del suministro de los medicamentos, ¿no? Uno pensaría, y antes era muy fácil porque el laboratorio le vendía al hospital, a la clínica, a la droguería y se conseguían los medicamentos. Pero si nosotros vemos, nuestro ecosistema de salud es un sistema adaptativo, complejo, muy complejo. Entonces, ¿qué es lo que ha pasado? Con la ley, el Estado tiene unas leyes y esas leyes hacen que cambie. Entonces surgieron los gestores farmacéuticos que los conocemos así, pero aparecieron como unos operadores logísticos y eran unos establecimientos que estaban ahí, pero no estaban ni de un lado ni del otro. Durante el gobierno de Duque se genera una normatividad que no pudo ser aplicado pues por todos los temas de la pandemia, pero había que ponerlos en cintura a ellos y pues no se logró. En este gobierno se ha adelantado mucho en esa parte, pero ¿qué sucede? Cada vez los medicamentos pues dejan unas ganancias bastante llamativas, ¿no?
3: Yo pensé que me iba a decir que bajitas, yo le iba a decir altas.
5: Bastante significativas. Entonces, si tú ves esa alta intermediación que tenemos en nuestro sistema de salud, hay un montón de distribuidores de medicamentos. Hoy en día hay un montón de personas que están empezando a ser gestores farmacéuticos, pero no están estructurados de una manera adecuada y ahí tiene que ver también un poco esos temas de corrupción, de con quién contrato y algo que yo he venido estudiando son esas relaciones de poder. Entonces, acá se necesita ser muy transparentes, organizar redes de maneras adecuadas, pensar que nuestro país no es solamente Bogotá, Cali, Barranquilla, sino tenemos que llegar hasta Nuquí. Sí. Y para llevar medicamentos a Nuquí, sí, a San Andrés. Entonces eso es otra parte importante, la necesidad de estructurar unas redes con información, con transparencia y sobre todo abordar todos esos temas de corrupción que siempre han estado pendientes en los temas de medicamentos.
3: No solamente de medicamentos, es que el problema de corrupción nos golpea por varios frentes y eso es un problema. A mí me deja una primera duda y es el INVIMA. Porque uno tiene claro que el INVIMA pone unas normas, pero uno no sabe si son justas, si son lógicas. Uno siente a veces que es muy demorado. No sé, ¿el INVIMA ayuda o desayuda?
4: Es una pregunta compleja, Mafe, no nos pongas en aprietos. No, mentiras. El INVIMA es la agencia regulatoria y por tanto pues todos debemos cumplir con la normatividad que ellos plantean porque están trabajando por la salud pública. Sin embargo, claro, ha habido, y ya hace mucho tiempo, una falta de eficiencia en el manejo de los trámites del INVIMA. Sí, y también, no solamente para registrar los medicamentos, sino también para la vigilancia poscomercialización o para la vigilancia de los laboratorios. Digamos que las condiciones de trabajo del INVIMA pueden ser no ser las mejores y no darnos los resultados óptimos que el país necesita. Probablemente hay que hacerlo más eficiente. En la última administración, el doctor Rossi se ha esforzado mucho por tener unos mejores procesos, por mejorar las atenciones, pero por supuesto no puede ser de la noche a la mañana. Y en efecto, pues hay muchos trámites todavía represados. Recientemente se generó una iniciativa que se llama INVIMA Ágil, donde al parecer pues los registros se van a poder obtener más rápidamente, etcétera. Pero digamos que mi preocupación, que trabajo en temas de farmacovigilancia, es bueno, finalmente el medicamento sale al mercado y ¿qué pasa allí? Porque las redes de farmacovigilancia de Colombia, si bien están avanzadas. El INVIMA viene trabajando en farmacovigilancia, digamos que así que desde su creación, y ha habido unos avances importantes. Todavía no tenemos esa fortaleza para poder garantizar que en todas las regiones del país se puede establecer un perfil de seguridad de un medicamento y se puede garantizar el medicamento es realmente seguro y efectivo. También hay mucho desconocimiento del tema, pues el INVIMA no puede hacerlo todo solo, por supuesto. Entonces, como decía Egda, estos son unas redes. Los hospitales notifican también la seguridad de los medicamentos. Digamos que desde la academia tenemos un rol bien importante para también proponer procesos más eficientes al interior del INVIMA, de las secretarías de otras partes, y también generar el talento humano que pueda desarrollar ese tipo de actividades con pensamiento crítico.
3: Va una pregunta fácil para un minuto.
4: Dale.
3: ¿Qué tenemos que hacer? Es decir, ¿qué va a ser, debería ser el próximo gobierno para solucionar este problema en un minuto?
5: Yo creo que un tema importante es transparencia, gestión de la información, que ya se está trabajando un poco en esta parte, y algo que casi nunca hablamos, y es la alfabetización de nosotros como ciudadanos. Una de mis jefes hablaba de la política totoya. Estamos como colombianos acostumbrados a todo para todos ya.
3: Totoya, ¿sí? Todo para todos ya.
5: Y eso hace parte de que tal vez el medicamento que es más costoso no lo voy a necesitar yo. Y tal vez el acetaminofén me sirve cuando tengo una gripa y no necesito un antibiótico. Entonces creo que en eso tenemos que trabajar fuertemente, en una alfabetización de nuestra población frente al uso racional y adecuado de los medicamentos, además pues de muchas otras iniciativas de transparencia, sistemas de información y un trabajo importante de buenas prácticas en seguridad del paciente.
4: Yo creo que lo que debería hacer el gobierno es llamar a los actores, incluido industria, incluido comercializadores, distribuidores, academia, pacientes, y preguntar cómo se sienten identificados con un mejor sistema de salud y de entrega de medicamentos. Creo que todos los que trabajamos en este tema entendemos dónde están las brechas, tal vez no tengamos todas las soluciones, pero seguramente en una comunicación, en una discusión conjunta, se pueden encontrar mejores caminos.
3: Las voy a lanzar a las dos de ministras de salud. Un placer tener mucho aquí este par de químicas farmacéuticas que están bien preocupadas por una cosa que tenemos todos preocupación, y es este problema con los medicamentos. Son ustedes muy amables. Muchas gracias y siempre bienvenidas por acá por Bitácora de Javeriana Estéreo.
5: Muchas gracias, Mafe.

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Esto es Luz que Sombra, de la cantante colombiana Mafliora.

0: En el siglo XVII existió en la Nueva Granada un tipo de organizaciones humanas, sociales, que se llamaban las cofradías. Es uno de los una de las maneras de agrupación social más interesantes de ese periodo. Germán Mejía Pavoni, ese es el tema que queremos conversar en esta nueva edición de Los Tiempos del Ruido. Bienvenido.
1: José Vicente, un gusto.
0: Germán, ¿qué es una cofradía?
1: La cofradía es una reunión de personas que van a buscar en la mutua ayuda, en el mutuo auxilio, condiciones de soportar la vida, de la buena muerte, que está asociada al culto de un santo o de una admonición de la Virgen, que tiene un lugar en una iglesia alrededor de la cual se reúnen. Uno se inscribe, paga cuotas y recibe beneficios de la cofradía en la cual está.
0: Ahora, usted muy cuidadosamente dijo es un grupo de personas, no dijo grupo de españoles ni de criollos.
1: No. Porque hay cofradías de españoles y de americanos, y de indios, y de esclavos, y las más interesantes de todas, mixtas, porque se mezclaban. Y eso va a generar ciertas condiciones que son muy importantes, porque la cofradía tiene un evento anual que es fundamental, el Día del Santo, que se celebra y se celebra por lo grande.
0: Si esta es la cofradía de San tal cosa, o de la Nuestra Señora de tal cosa.
1: Sí, y ese, el día de esa Virgen o el día de ese santo, se hacen fiestas. Y esas fiestas son cosas serias. Se nombra mayordomo, se nombra alférez. El alférez es el que lleva el pendón adelante en una procesión. Se nombra personas encargadas de que las fiestas se realicen. Por lo tanto, se toman decisiones y se tienen que establecer órdenes jerárquicos. Y cuando las cofradías son mixtas, se tienen que reunir. Por ejemplo, en el caso que vamos a estar hablando, que es la cofradía de Guane, que fue mixta, o sea, fue de...
0: Guane Santander, ahí pegado de Barichara.
1: A Barichara, la que queda...
0: Que hay que visitarlo porque es muy bonito.
1: Que literalmente que queda abajo de Barichara.
0: Sí.
1: En esa cofradía se tenían que reunir encomenderos, españoles poderosos, con indios, para decidir quiénes eran las autoridades de la fiesta.
0: Eran dirigentes indígenas.
1: Claro, caciques.
0: Se les reconocía su autoridad.
1: Claro, y se mantuvieron, los caciques mantuvieron su autoridad en los resguardos y en muchos de estos ordenamientos políticos.
0: Y hay registros, y creo que eso duró como 25 años o más, esa cofradía de indígenas.
1: Y además podía
0: españoles
1: durar siglos, porque la cofradía deja archivo porque lleva cuentas. Por dos razones, porque tiene inscritos, porque nombra autoridades, y porque lleva cuentas, porque se da dinero. Y ese dinero se recibe por cuotas que se tienen que pagar si no se pierden los derechos a la cofradía, pero de ahí hay acciones que son las que motivan todo esto, entre otras. La más importante, el entierro. Asegurar que te van a enterrar bien. Y ese entierro bien tiene que ver con lo que aparece en muchas iglesias. En las naves laterales de las iglesias están las capillas. Y eso es el nombre de la capilla. Uno entra a una iglesia, sobre todo estas viejas, uno va a empezar a encontrar que hay muchos altares a los lados. Pues cada uno de esos altares puede pertenecer a una cofradía, o lo pagó una familia principal, o hay algo, alguna razón por la cual esa capilla. Entonces uno tiene que distinguir el altar mayor y el presbiterio de lo que son las capillas laterales. Algunas de esas capillas eran de cofradías, y lo que se quería es que a uno lo enterraran cerca del altar de esa capilla. Porque, alguna vez lo hablamos en este programa, uno no está muerto en el sentido de que desapareció del universo. Uno está dormido esperando el juicio final.
0: Claro.
1: Luego, el cuidado del alma durante el tiempo que uno está esperando el juicio final es fundamental en el sistema de creencias medievales y, bueno, todos estos siglos. Las cofradías nosotros las tenemos por herencia española, claramente. La cofradía no es americana. Aquí no se inventaron, se trajeron. Y se acomodaron al mundo americano, por supuesto. Pero la buena muerte, quedar enterrado en un sitio bueno, cercano del santo protector o la Virgen protectora, es fundamental. Pero las cofradías son también asociaciones de ayuda mutua. Si tú estás en desgracia, te prestan. Si tú llegas a un sitio y eres de una cofradía, hermana, alguna cosa, te van a dar hospedaje. Te pueden dar salud. O sea, se van a preocupar por conseguirte las condiciones de la medicina en la época, el médico que sea del caso. Te van a dar cosas para tu casa si son necesarias.
0: Y a la viuda, por ejemplo, la cuidan.
1: Por supuesto. Y muchas veces la van a ayudar con la dote de las hijas casanderas porque no tienen cómo.
0: Hermano, o sea que las cofradías, según le voy entendiendo, son una mezcla de servicios exequiales con seguros de vida y cooperativas.
1: Literal. ¿Por qué? Y esto es la esencia de esta. Si queremos entender la sociedad de los siglos XVI a finales del XVIII en América, pero tenemos que irnos a la Edad Media en Europa, estas sociedades son corporativas. Tú no existes como individuo, Y eso es fundamental para poder entender este mundo. Si nosotros pensamos estos siglos desde los individuos que se inventan en el siglo XIX y XX, nuestro mundo es de individuos, de sujetos únicos, irrepetibles, separados. Eso es el liberalismo doctrinario, es la manera de entender el mundo del siglo XIX y del siglo XX. Pero es que este mundo es corporativo. Tú no te entiendes sin la comunidad a la que perteneces.
0: Claro, pero Germán, además me parece muy, muy profundo descubrir que la única relación entre españoles, criollos e indígenas en esa época no era de coacción. Aquí había era un agrupamiento y lo que motivaba era la creencia espiritual. Si todos estamos en la misma religión, podemos formar parte del mismo grupo, indígenas y españoles.
1: Y con una aclaración que es importante, no es solo que digamos que Dios es único, sino que es el mismo Dios para ti y para mí.
0: Ajá.
1: O sea, tú eres español, yo soy indígena y tenemos el mismo Dios.
0: Claro.
1: Eso supone una relación distinta. Eso no quiere decir que no te pueda explotar y matar o un poco de cosas, eso es otra relación. Pero lo católico, entendido de esa manera, es el cemento que pega a esta sociedad, que es corporativa por la misma razón que la Iglesia Católica en este sentido es corporativa. El que tú solo te puedas entender en relación con el otro, que puede haber diferencias con otros grupos de otros. O sea, tú no puedes vivir sin tu grupo, pero todos los grupos no son iguales. Hay jerarquías y hay diferencias. Pero la manera de tú sobrevivir es en común. Entonces, el resguardo es una solución comunitaria y el nivel básico de toda la sociedad, que llamaríamos nosotros de la Audiencia de la Nueva Granada o del Virreinato de la Nueva Granada o de Nueva España o de Lima o lo que sea, es la corporación. Y la cofradía es la esencia del mundo corporativo, donde se une lo católico, lo divino, el sistema de creencias con la manera de tú sobrevivir y llevar lo mejor que puedas.
0: Y además suple este sentimiento tan humano de pertenecer a un grupo, ¿no? O sea, y hoy en día lo podemos entender. Uno se siente, digamos, parte del grupo de la gente que estudia en la Javeriana o que es hincha de un equipo o que es de una región de algún...
1: Claro, pero con una diferencia. Hoy en día formamos parte como de un grupo como individuos.
0: Mm.
1: En esa época no existe el individuo. Por ejemplo, no existe el pintor en el sentido de no existe Pablo Picasso.
0: Uh-huh.
1: Lo que hiciste,
0: no firmaban.
1: No, es que es un taller de pintura donde el maestro artesano es el pintor. Algunos van a estar firmados, pero como parte del taller, como cabeza del taller. Lo difícil de entender de estos siglos es que el mundo es distinto al nuestro.
0: Ya, hay totalmente unas colectividades. Distinto.
1: Por eso la cofradía no es un grupito de alienados a un santo, a una virgen que no saben hacer. No, no, es que la condición de sobrevivencia y de bienestar en este mundo es la pertenencia. Por eso lo raro es que alguien no pertenezca a una cofradía.
0: Yeah.
1: Es muy difícil no pertenecer a una cofradía. Y hay iglesias que tienen 5 o 6 cofradías. Lo tienen las órdenes religiosas y lo tienen las iglesias diocesanas, las parroquiales. Todas. Entre otras, porque eso también va en beneficio ya sea de la orden religiosa o del cura de almas, el cura párroco, porque las cofradías le llevan recursos a la iglesia. Un gasto que es muy interesante en las cofradías es reunir el dinero necesario para pagar las velas. Porque tú tienes que tener el altar alumbrado todo el tiempo.
0: Y se consume todo el tiempo.
1: Todo el tiempo. Entonces, esas prácticas litúrgicas forman parte de este mundo. Y para ti no es algo externo, es que es parte de lo tuyo.
0: Esa era la cuenta de la luz de la época.
1: Y se llevaba por escrito. Entonces,
0: claro,
1: estas son comunidades,
0: claro,
1: que tienen archivos y los archivos que se consiguen de las cofradías están por todas partes.
0: Ahora, Germán, en los apuntes que nos ayudó a recopilar para esta conversación Gustavo Rincón, me llama la atención que hay un periodo de declive. Vinieron funcionarios de España y dijeron, hey, esto, porque claro, es el día de la Virgen de tal cosa y se hace lo religioso, pero después empieza una rumba y una borrachera, sí, y una vaina, entonces sí, eso sí, empezó, sí, a complicarse.
1: Va a ser perseguido alguna de lo que sucede en estas celebraciones, la posibilidad también de que estas corporaciones se vuelvan contrarias a un mandatario en concreto, hay oposiciones, entonces van
0: malos manejos económicos también pasaron.
1: Por supuesto, claro. Entonces van a querer ser controladas en sus manifestaciones, en ciertas prácticas y en el poder que pueden llegar a tener algunas cofradías sobre otras.
0: Y ese poder se podía ejercer porque había que pedir permiso para tener la cofradía.
1: Sí, claro, no, tiene que ser autorizada. Y generalmente se daba porque existe el santo, porque existe el grupo de personas que le rinden culto a ese santo y que se van a reunir como tales. Y porque permiten que la vida diaria fluya más fácil, que las personas ricas o pobres puedan llevar su vida con cierta tranquilidad. y van a intentar ser controladas, algunas van a ser prohibidas, pero van a pasar al siglo XIX, o sea, van a pasar al mundo republicano y a esta construcción individual de nuestra sociedad como obras pías, como estas sociedades de socorro mutuo, se van a convertir en la caridad, que de todas maneras existe durante estos siglos, pero es el rico que le da al pobre como caridad. De todas maneras se van a mantener.
0: Y los grupos que se ayudan entre sí a sus miembros.
1: Pero ya no es condición del rico formar parte de una cofradía, sino más bien estar en una asociación de caridad que cuida al otro. Pero pasa al mundo contemporáneo con variaciones profundas, ya no tan pegado a un culto concreto, con un altar en una iglesia, sino a unas asociaciones o fundaciones, que es la manera como nos vamos a organizar en el mundo contemporáneo.
0: En los tiempos del ruido, las cofradías, algo que, como espero que se hayan dado cuenta los oyentes, tiene unos aspectos y unos elementos muy interesantes y que revelan mucho sobre la vida del siglo XVII en este territorio que hoy es Colombia, y de ahí para adelante incluso. Germán Mejía Pavoni, gracias y hasta la próxima.
1: José Vicente, un gusto como siempre.
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4: Seguimos a esta hora en Bitácora con la segunda entrega de una conversación que adelantamos con la ganadora del reconocimiento a la excelencia en periodismo que otorga la Fundación Gabo. Ella es la periodista pereirana Catalina Gómez Ángel, egresada de la Universidad Javeriana y con una larga trayectoria cubriendo conflictos y guerras, especialmente en Oriente Medio, donde ella está actualmente radicada. En la primera parte hablamos un poco sobre su trayectoria y todo este papel que significa, pues, hacer cobertura de conflictos en Oriente Medio, y hoy enfoquémonos, o queremos enfocarnos un poco más, sobre el papel del periodismo y de la mujer haciendo estas coberturas. Usted ayer hacía mención de algo muy importante, y es que usted creció en Colombia, que es un país que ha estado marcado por la violencia durante muchas décadas, y eso ha impactado de diversas maneras a la sociedad. ¿Hay algo de estos conflictos de los que usted ya lleva cubriendo hace ya muchos años en Oriente Medio y lo que vivió más pequeña acá en Colombia, que de pronto tenga alguna semejanza, alguna relación?
5: Muchas, pero yo creo que ayer lo comentábamos, no es aprender, porque el sufrimiento es enorme, y siempre en sociedades hay gente y hay sectores de la población que lo sufren muchísimo más que otra, pero de todas maneras se aprende a convivir, a relacionarse, a gestionar en el día a día ese conflicto, esa guerra, porque es la única manera que tenemos para sobrevivir. Entonces, no es que lo normalicemos, pero sí que aprendamos a convivir con ella. Y esto es cuando las guerras se extienden, cuando los conflictos se hacen largos, eso es muy peligroso, porque esto lo volvemos como parte de nuestro día a día y aprendemos de cierta manera a sobrevivir, a crear dinámicas, incluso hay veces incluso de cierto progreso, que es pura ilusión, porque es la manera como tenemos los seres humanos. Por eso a mí cuando los conflictos y cuando las guerras empiezan a extenderse, me preocupan enormemente. Cuando la guerra en Ucrania se extendió más de 2 meses, o ahora en Irán, cuando estamos normalizando estos ataques de ida y vuelta todos los días, es lo que yo siento más peligroso, porque es ahí donde aprendemos, y eso lo vemos, lo veo ahora en Irán, lo he visto en Ucrania, lo vi aquí, aprendemos a vivir con ese día a día. Obviamente muchos aspectos de tu seguridad cambian, pues ya lo vimos en Colombia, lo sabemos muy bien, todos estos registros a la entrada de un centro comercial, a todas partes nos revisaban. O sea, no es que la vida sea igual, pero se aprende a convivir con ella, y todas esas nuevas normas y todas esas actitudes y restricciones que surgen, pues terminan por convertirse en parte de la vida diaria. A mí eso me parece muy, muy, muy, muy peligroso, porque ayuda a que estos conflictos y estas guerras muchas veces se extiendan en el tiempo. Y las sociedades nunca salen ilesas de una guerra, que es de una guerra corta, pero mucho menos de una guerra larga. Todos cambiamos, las sociedades, las personas, los ancianos, los niños, todos salimos siendo totalmente diferentes y somos sociedades traumatizadas.
4: Basada en su experiencia, ¿usted cree que de pronto esto es un ciclo que se va repitiendo cada tanto en diversos países a raíz también de estas dinámicas geopolíticas que hoy en día estamos viendo?
5: Sí, pues el balance de poderes, el balance de alianzas en el mundo han llevado que históricamente se den esos conflictos. Algunas veces son conflictos mucho más potentes y mucho más fuertes, y otras veces son esos conflictos que son como en una olla pitadora, se están dando, se pegan aquí y allí, pero realmente o no explotan a un gran nivel, o como son localizados y muchas veces en sociedades o en áreas geográficas que no tienen tanta trascendencia para el mundo y a que mucha gente no le importa, y pongámoslo muy en claro, no termina por afectar directamente a los centros de poder. Y cuando llamo a los centros de poder, llamo obviamente a Estados Unidos, llamo a todos los países de la OTAN, llamo pues a los países europeos, y en este momento pues podemos hablar también de China y de Rusia, pero mientras que no toque directamente, o sea, sí los puede tocar porque siempre están involucrados, pero mientras que no afecte el día a día de sus sociedades, está muy bien. Lo estamos viendo en Sudán. Ahora, obviamente, el de Irán tiene mayor impacto y por eso se busca terminar más rápido, porque tiene un impacto en la economía y en el petróleo mundial. La de Ucrania, obviamente, todos sabemos el impacto que ha tenido. Pero en el momento que Ucrania también se solucionó de cierta manera lo del grano y algunas exportaciones e importaciones, se le quitó también esa presión por acabarlo tan rápido. Entonces, sí, esas dinámicas están ahí presentes y yo creo que van y seguirán existiendo. Lo que va cambiando también son las dinámicas de las guerras, porque la manera como se pelean esas guerras, la manera como se pelean esos conflictos han cambiado enormemente, y la aparición de los drones como tal también nos ha cambiado la manera como esas peleas, esas confrontaciones se están dando y cómo se van a dar en el futuro. Entonces va a ser muy interesante, no es que vayan a terminarse, pero cómo terminarán estructurados, o si realmente vamos a ver unas explosiones tan grandes, o vamos a ver siempre unas confrontaciones un poco más dormidas y mucho más de te pego y tú me pegas, pero nunca vamos a algo mayor, porque hay un equilibrio, especialmente cuando existen herramientas armamentísticas que no son muy costosas como son los drones.
4: Usted ha hecho cobertura en Afganistán, en Siria, en Irak, en Líbano, Palestina, la invasión de Rusia en Ucrania, ahora esta situación que se está presentando en Irán con Estados Unidos y también con Israel. Quiero preguntarle entonces por algo no menor, y es lo que implica ser mujer, ser periodista y cubrir la guerra. ¿Qué de pronto es lo que destacaría o considera que ha sido lo que le ha permitido estar allí, digamos, al pie, permaneciendo en este oficio, que a veces es tan ingrato?
5: Pues lo es, pero también es, en las guerras salen las historias más bonitas y también salen, no solamente las historias más bonitas, sino sale la, lo mejor de la humanidad, sale también lo peor, pero también sale lo mejor de la humanidad y muchas veces eso es lo que realmente da la fortaleza y da la ilusión para seguir yendo y para seguirlo contando. Y yo creo que ser mujer, bueno, somos seres humanos, los hombres y las mujeres y todos, pues tenemos ese mismo acceso. Lo que pasa es que obviamente las mujeres hemos tenido unas mayores limitaciones en muchos aspectos. Para empezar, hay que demostrar todavía que somos suficientemente fuertes, valientes y de acero para que digan sí, la voy a llevar al terreno, la voy a llevar a este frente de batalla, porque obviamente tienen miedo de que pues no pueden devolverse, no pueden tener a alguien que entre en pánico, aunque también debo decir que esto ha ido cambiando tanto en Oriente Medio como en otros países. La presencia cada vez mayor de mujeres ha ido abriéndonos el terreno a muchísimas más para poder hacer este tipo de labor cada vez, y tenemos muchas ventajas, ventajas como de muchas veces llegamos, traemos una palabra amable, llevamos la conversación por otro lado, pero también obviamente esto tiene unas grandes dificultades, porque tiene unas logísticas diferentes, tener una mujer en el grupo, en circunstancias difíciles, depende también quién te esté llevando. Si estás trabajando, por ejemplo, con soldados iraquíes, no es lo mismo que estar trabajando con soldados ucranianos. Pero bueno, son dinámicas y son los retos que trae cualquier cubrimiento, y nosotras vamos aprendiendo a bandearnos con esos, siendo muy conscientes de que sí nos estamos enfrentando muchas veces a dificultades, y sobre todo que nos toca, que es más duro tal vez ganarnos la confianza. Pero también debo decir que una vez nos ganamos la confianza y que hemos demostrado que somos capaces de hacer, que somos capaces de ir, de contar la historia, de volver, una vez que esa confirmación dentro del sector militar o del sector de los productores locales o de los soldados de ciertas en Irak o con los kurdos, se te empiezan a abrir muchas puertas, porque también hay una gran admiración. Hay una gran admiración de que tengamos, porque ellos mismos saben que no es fácil, ellos mismos son conscientes de los retos a los que nos enfrentamos y admiran muchísimo el hecho de que nosotras estemos decidiendo, a pesar de las dificultades, llegar hasta allí a contar la historia de ellos. Entonces, es complejo muchas veces, pues es desmoralizante. Hay gente que te dice, no te voy a llevar porque prefiero, o porque uno se da cuenta que terminan llevando a un hombre o cosas así, pero cada vez menos, y pero cuando también está lleno de momentos bonitos, y yo creo que yo me trato de quedar con eso, sino con los malos.
4: Claro, y este tema de todo lo que usted trabaja tiene sus dificultades y también sus peligros, y quiero pues remitirme a un episodio muy particular que usted vivió de primera mano hace ya 3 años en Kramatorsk, esto en Ucrania, cuando se encontraba en un restaurante con el excomisionado de paz Sergio Jaramillo, el escritor Héctor Abad y también la periodista Victoria Amelina, y ese día pues acuden a un lugar donde desafortunadamente cayó un misil que acabó con la vida de varias personas, y una de ellas, tras quedar gravemente herida, fue la de su colega Victoria. Quiero preguntarle, Catalina, ¿qué cambió para usted después de ese día, en su día a día, en sus dinámicas de trabajo, tras ese episodio que me imagino marcó también un poco el trabajo que usted ha adelantado durante los últimos años?
5: Yo intenté que no cambiara nada. Yo intenté volver rápido al terreno. Yo acepté recibir ayuda psicológica. Yo creo que en ese sentido no soy ni más temerosa ni nada. Yo intenté seguir haciendo el trabajo que venía haciendo hasta ese día. Lo que pasa es que como persona, yo creo que nunca uno termina, vuelve a ser la misma persona, porque uno nunca está preparado para que un amigo muera al lado de uno en un misil. O sea, yo estoy preparada y pues obviamente uno es muy fácil decirlo, otra cosa es vivirlo, pero pues yo soy consciente de que a mí eso me puede pasar. Uno no está preparado para que, yo no estaba preparada ni para que a Héctor, ni a Sergio, ni a Victoria les hubiera pasado eso. Ese día para mí fue muy doloroso, la pérdida de Victoria, y sigue siendo muy, muy doloroso. Pero tal vez pienso mucho en ella porque Victoria era una persona enormemente humana, enormemente empática, enormemente comprometida con denunciar los crímenes de guerra, y yo intento, pues obviamente estoy a años luz, pero parte de mi trabajo diario, que lo hacía ya, pero ahora con mucha más dedicación y con mucha más conciencia, es eso, es poder, esa empatía, poder contar la historia de los otros y poder denunciar esas arbitrariedades. Porque Rusia no solamente mató a una gran escritora, a una gran amiga, a una gran madre, a una persona que adoraban los ucranianos, sino que mató una voz muy incómoda para ellos, muy, muy incómoda para ellos. Una voz con mucho respeto, una voz que cada vez iba teniendo más vuelo. Y para mí eso siempre ha sido lo más triste, de cómo se mata a esas voces que están luchando contra las injusticias y luchando por las libertades y en contra de la represión. Entonces, para mí eso ha sido muy duro de llevar, pero bueno, convivo con él y estoy bien y la quiero enormemente y siempre siento que ella está a mi lado y que ella me lo diría. Esto pasa todos los días en Ucrania, todos los días muere gente en bombardeos, todos los días muere gente atacada, y lo importante es seguir denunciando esto que está pasando.
4: Y hablando de luchas y denuncias, puedo despedirla sin antes preguntarle, bueno, justamente el momento tan importante que estamos viviendo para el periodismo y lo que usted considera debe ser el papel en medio de todas estas situaciones que hoy se viven, las dinámicas de las políticas, las dinámicas sociales, las dinámicas culturales que se están afrontando y unos cambios que estamos viendo hoy en día. ¿Cuál es ese papel que usted cree que debe tener el periodismo, que cada vez pierde para algunas personas credibilidad y confianza?
5: Lo es. Y es enormemente difícil navegar en estas aguas, de mantenerse a flote, seguir conservando una credibilidad. Yo creo que lo más importante que tenemos, no el periodismo, sino los periodistas, es nuestro nombre. Y yo creo que eso es lo que tenemos que tratar de cuidar. No un nombre por ser famoso, sino es un nombre que cree confianza. Y eso no siempre se logra, porque obviamente nosotros trabajamos en medios, nosotros trabajamos en plataformas donde la gente ya empieza a desconfiar de ese tipo de espacios, a pesar de que creo que muchas veces esa desconfianza puede estar muy mal infundada, porque, por ejemplo, yo nunca he trabajado en un medio donde a mí me digan yo qué tengo que decir y qué tengo que pensar y por dónde tengo que ir. Otra cosa es que hayan posiciones y que en los medios. Pero también entiendo que este mundo polarizado, donde todo el mundo está llamado a tomar una posición de un lado o de otro, muchas veces también mucha gente desconfíe de aquellos que no estamos contando lo que unos y otros quieran contar. Y para mí, de cierta manera, es muy fácil a nivel internacional, porque pues yo estoy contando una realidad que no toca tan de cerca, por ejemplo, a un público colombiano. Pero, por ejemplo, en Irán, en las sociedades que yo cubro, sí se espera que yo tome posiciones. Y muchas veces cuando uno trata de, o cuando uno no trata, da otras opciones, cuenta otras realidades que hacen parte de esa sociedad, que una cosa es que yo esté o no esté de acuerdo con ella, pero existen y son necesarias visualizar, es donde empieza la gente a decir, pero tú, y tú, es que no, yo no estoy aquí para ser el portavoz ni para ser el divulgador de nadie, yo estoy aquí para contar unas realidades sociales, pero también para denunciar esos abusos, esas represiones, esas matanzas, pero al mismo tiempo para contar realidades sociales, gústenos o no nos guste. Entonces, pero pero eso cada vez es más difícil lidiarlo, cada vez es más difícil encontrar espacios dentro de las grandes plataformas, y también es muy difícil dentro de las redes sociales, porque hay que tener muchísimo cuidado, porque nosotros no estamos aquí para hacer activismo, no estamos aquí para tomar posición, porque entonces ¿para dónde vamos con el periodismo? Yo creo que son tiempos donde cada periodista tiene que tener mucho cuidado, pero también lo entiendo que es muy difícil porque nos miran con unas lupas enormes y ya nos juzgan simplemente por el hecho de ser periodistas, muchas veces sin entender todo lo que estamos haciendo detrás, por intentar entender, comprender, explicar.
4: Es Catalina Gómez Ángel, a quien agradecemos esos minutos en Bitácora de Javeriana Estéreo por atendernos, por contarnos todo lo que ha sido este trabajo en estos últimos años, y felicitaciones por ese merecidísimo reconocimiento.
5: A ustedes muchísimas gracias por invitarme. Qué maravilla de conversación.
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0: ¿De dónde viene la palabra mamotreto? En el latín tardío, mamotreptos significaba literalmente criado por su abuela, y de allí gordinflón, abultado, por la creencia popular de que las abuelas, por sobreprotección, crían niños gordos. Hacia el siglo XIII adoptó en español su significado actual de libro o legajo de gran tamaño.
4: Y es momento de contarles algunas de las actividades de este fin de semana y de estos días aquí en Bogotá. Empecemos con una que arranca mañana 24 de julio y que va hasta el 29 de este mes en la Casa Museo Quinta de Bolívar, que va a realizar la Semana Bolivariana, una nueva edición que tiene una programación que incluye música, danza, gastronomía, freestyle, exposiciones y actividades culturales. Todo esto para conmemorar el cumpleaños 243 de Simón Bolívar. La programación la encuentra completa en las redes sociales del museo, ubicado en el corazón de Bogotá. Y seguimos con una actividad para este sábado 25 de julio a las 6 de la tarde. Va a ser en el Auditorio León de Greiff de la Universidad Nacional, que se convertirá en el escenario de la conmemoración de Bahía Portete, Corazón Fiero y el Soplo Femenino. El Coro Nacional de Colombia va a estrenar la obra Corazón Fiero, que es una propuesta inspirada en la memoria del pueblo Wayú de La Guajira y que busca retratar el desierto y el mar, todo esto a través de la música. La entrada en el auditorio de la Universidad Nacional es totalmente gratis, pero hasta completar aforo. También les contamos sobre una exposición para la reparación simbólica que se va a llevar a cabo este domingo 26 de julio desde las 2 de la tarde hasta las 5 de la tarde. Se va a inaugurar la exposición Parque Memorial 6402 Más Razones para No Olvidar. Esto va a ser en la Estación de la Sabana, en la localidad de Los Mártires. La jornada va a incluir como tal

Bogotá para evidenciar cómo el rap se convierte en una herramienta de transformación social. La entrada a esta iniciativa es con boletería. Y así llegamos al cierre de esta emisión de Bitácora. Recuerde que este fin de semana puede escuchar algunas de las repeticiones de esta semana de Bitácora.

0: Bienvenidas, bienvenidos al Rock 91.9. Y bueno, es un tanto extraño iniciar este programa con una agrupación inglesa, pero bueno, ya que lo pienso, no lo pongamos en esos términos. Hace muchos años, cuando este programa empezó y mucho tiempo después, pues yo tenía un eslogan muy interesante y era que el programa ofrecía que las bandas internacionales, las grandes bandas como la que acabamos de escuchar, que ya voy a decir quiénes eran, le abrían a nuestras bandas colombianas. Entonces hoy vuelvo a ese eslogan porque pues no vamos a hablar solamente de estas bandas muy en particular, sino también vamos a seguir hablando del rock colombiano, pero vamos a hacer una visita en el tiempo precisamente a un lugar muy especial que ya veníamos hablando en otro par de programas. Pero primero, vamos por orden, que escuchábamos Uriah Heep, la canción Easy Living, de su trabajo memorable Demons and Wizards de 1972. Cuenta la historia que la canción la creó el teclista en un viaje por taxi, allí pensando en cómo es de difícil la vida de un músico, pero también al mismo tiempo pensando que la gente decía que era muy fácil. Allí la compuso rápidamente, se bajó a la casa y llegó y en el piano y bueno. Yo creo que es la canción que los llevó al éxito. Ahí puedo sonar un poco atrevido. Quiero darle la bienvenida para este programa dedicado a seguir descubriendo las casetas de la 19 a un constante visitante que hace tiempo no venía. Y bueno, para mí es un gusto contar siempre con el conocimiento, las historias, la buena energía, la buena onda y la música de Bernardo Rincón. ¿Qué hubo, Bernardo?
1: Buenas, ¿cómo van? Buenas a todos los oyentes, espero que nos estén escuchando y que estén disfrutando de esta buena música.
0: No, música que en gran parte usted escogió. Y es que, bueno, arrancó usted pisando duro, ¿no? Una agrupación de progresivo heavy que prácticamente yo creo que nadie apostaba por esa banda cuando salió el Very Humble, Very Heavy en 1970-71. Antes de entrar hablar de esas historias, porque es que con Bernardo hemos hablado mucho de Acme, de música, de rock latinoamericano, colombiano, y vamos a entrar a hablar de las casetas, pero yo sí quisiera saber por qué escogió esta canción y sobre todo Uriah Heep.
1: Es muy sorprendente porque realmente cuando yo llegué a la 19, yo llegué como comprador, solamente como comprador, a comprarle música a mi papá, no era para mí.
0: Ah, ni siquiera era, para usted.
1: No, no era para mí, era música para mi papá porque yo compraba en los almacenes como Bambuco o como La Rumbita, ¿cierto? Y entonces pues la idea era buscarle a mi papá música vieja. A mi papá le gustan los tangos, los boleros, la ranchera y entonces claro, llegué a la 19. Y lógicamente no encontré nada, sino había mucha caseta de libros todavía, no había aparecido la música en la 19. Pero los de la 19 me dijeron, mire, váyase para la Jiménez.
0: Ah, será el punto inicial,
1: sí. ¿No? Y entonces nos fuimos para la Jiménez y allá en la esquina de la Jiménez nos encontramos con Pedro Vargas. Uh-huh. Pedro Vargas tenía una caja de discos, ahí uno buscaba entre sus cajas y podía encontrar la música. Ellos eran más especialistas en música bailable, salsa, porque ellos recorrían las discotecas y los centros de música nocturnos vendiendo música. Y el rock lo tenían ahí como un poquitico, un trillitico.
0: Ahí asomadito.
1: No tenían mucho conocimiento del rock. Manejaban bien todo lo que tenía que ver con la música latina y con la música antigua. Pero el rock no lo manejaban mucho. Y entre esas joyas pues estaba ahí Uriah Heep, que seguramente algún norteamericano o europeo la había traído y lo había dejado. Entonces ese disco le encantaba también a Pedro. Le fascinaba a Pedro. Y él comenzó a divulgarlo, a promoverlo, porque no lo vendimos. Finalmente yo comencé a colaborarle a Pedro y a trabajar con Pedro cuando se pasó ya para la 19, después de ese viaje allá en las casetas, vino para la 19, le compró a alguien ahí en la esquina la caseta de libros y la convirtió en una caseta de música. Y no vendimos el disco, sino comenzamos a copiarlo en cassettes.
0: ¿Qué tal? Que para allá vamos. Cuenta la historia, bueno, uno lee por ahí, ¿no? Yo no viví las casetas, yo sí quiero ser muy, muy sincero. Si fui una o dos veces fue mucho y fui con un tío porque buscaba música salsa. Pero pude ver esas casetas y sentir también como no voy a decir que algo hostil, no, para nada, pero sí un ambiente un poco complicado porque había mucho conocedor, vendedores así hasta muy celosos, que eso está bien, pero pues bueno, no, a la tierna edad de 10 años, 11 años, pues era un poco difícil eso. Pero cuenta la historia que sí, que unos cuantos vendedores inician es por la Jiménez y que ahí se conectan con otra generación de personas más jóvenes, seguramente como usted, que empiezan a darse cuenta que la música también, además de una pasión, puede ser una forma de no voy a decir lucro, pero sí de economía, ¿no? De una independencia económica. Y dos personajes aparecen ahí, Saúl y Fernando, si mal no estoy.
1: Sí, bueno, lo que pasa es que Pedro comienza, porque en la 19 no habían música, solamente habían casetas de libros. Ajá. Muy buenas casetas de libros, que era un modelo tomado del parque El Retiro en Madrid, donde allá están todavía están allí las casetas, todavía usted va a Madrid y ahí encuentra las casetas. Qué bueno. Para comprar libros de segunda, antigüedades, libros incunables, ¿cierto? Que era la idea aquí en la 19 en Bogotá.
0: Claro.
1: Ahora pasa uno por la 19 y sigue siendo el lote ahí abandonado. Entonces, no sé cuál fue la idea de acabar con un espacio que hubiera podido ser un espacio de cultura. Pero se formó, fue como unos clanes de familias. Entonces, la familia Martínez, donde estaba Alfonso, Fernando, Alfredo. La familia de Saúl, que era la familia que había venido de
0: Álvarez.
1: Los Álvarez habían venido del Caldas, de la violencia. Ajá. En Caldas. Entonces Saúl y su hermano César y Sergio organizaron también una caseta que se llamaba La Musiteca. Y también estaba pues la de la familia Lozano, la de Antonio y la de su hermana Hilda y los Cardona.
0: Sí, la hermana. Los Cardona no los tengo en el radar.
1: Luis Mambo Loco.
0: Ah, él era Mambo Loco, claro. Que le decía Mambo Loco era porque también tenía una capacidad histriónica para bailar la salsa, ¿no?
1: Muy buen bailarín. Y estaba su hermano Efraín, que montó El Viejo Efra, y Teresa, la hermana. Y ellos hicieron una sociedad muy interesante con Miguel Granados Arjona, El Viejo Efra, que tenía un programa en la radio todos los días.
0: Claro.
1: Tenía publicidad gratuita. Porque ¿dónde conseguimos la música? Pues en el centro de Bogotá. El problema era eso, no podíamos comprar todo el mundo LPs porque no había una cantidad excesiva de LPs, entonces lo único que hacían era hacer copias en cassette.
0: Claro.
1: Entonces en ese sitio se copiaban cassette, todo el mundo copiaba cassette y se vendían copias de cassette que era más barato que el LP y además... Claro. Tiene la ventaja de que usted podía decir este.
0: Ah, escoger hacer
1: claro, su escoger hacer su lista, hacer su propia lista. Entonces usted podía hacer su propia lista, le sacaban los discos, le pasaba una hojita, usted hacía su propia lista y yo me pasaba haciendo listas de esas, grabándole listas a todo el mundo.
0: allá vamos a llegar, porque yo creo que en todo este tiempo que he hablado con Bernardo, que nos hemos encontrado a través del tiempo de estos años, pues no voy a decir que era un secreto muy bien guardado, pero lo que va a contar Rincón ahorita es una cosa que por lo menos yo no sabía. De pronto otras generaciones lo recordarán en esa función. Yo lo recuerdo como una persona muy dispuesta a contarle a uno sobre la historia del cómic, que vuelvo y repito, yo conocí a Bernardo Rincón a mis 11 años, 12 años, comprando un cómic en la librería francesa de la 65 abajo del Carulla, de la 63. Ahí en esa librería francesa, este señor de sombrero, pues me dio una clase gratis de cómic, del cómic gringo sobre todo, y me empezó a preguntar que por qué me gustaba Ghost Rider, que cómo así, si... Bueno, y esa es una historia que hemos contado. Pero bueno, démosle freno a estas historias. Y es que ustedes... Aquí se escogió una banda que yo creo que marcó a toda una generación de melómanos progresivos, que hasta en mi familia hubo de esos y hay todavía de esos. Mi tío Daniel, gran fan de Yes. Entonces vamos a escuchar a Yes y I've Seen All Good People del álbum Yes Album. Es su tercer trabajo discográfico, año 1970, y ya armando el combo para lo que sería Fragile. Y rápidamente, no quiero dejar escapar esto, Rincón, ¿por qué escogió esta canción y por qué escogió a Yes?
1: Porque fue una novedad. Realmente cuando llegó a la 19 el primer disco de Yes fue
0: una bomba,
1: porque nadie había escuchado ese tipo de rock. Escuchamos el rock psicodélico, escuchábamos a los Beatles, escuchábamos a los Rolling, escuchábamos todo lo que llegaba a Inglaterra, pero no este rock, que era rock, el rock progresivo, que además se preguntaba uno qué carajo es el rock progresivo.
0: ¿De dónde sale esto?
1: ¿De dónde sale esto? Y claro, eso fue todo un bombazo.
0: Nada, para mi tío Daniel Forero, ahí está. Yes, y antes de ir, fue mi segundo vinilo. Fue el segundo vinilo que compré. El primero fue Dark Side of the Moon en edición EMI colombiana. Bueno, Ya continuamos con más historias, vinilos y este lugar tan particular como fue Las Casetas de la 19 junto a Bernardo Rincón. Y ya continuamos con el Rock 91.9. Así.

0: Bueno, escuchábamos a Jess, I've Seen All the People, y bueno, para darle paso a estas historias, y es que de verdad, pues si para mí pequeño, mediados finales de los 90, encontrar un disco de Jess como Jess Album de segunda fue impactante. Yo no me imagino cómo sería en esa época, año que sería, entre el 72, 73 que iniciaron las casetas.
1: Sí, era muy difícil porque realmente no llegaba esa música. Entonces llegaban los coleccionistas, los que tenían el dinero y lo traían de Estados Unidos, de Europa, y había un negocio simpático que era las azafatas.
0: Claro.
1: Entonces uno le encargaba a una azafata, en el norte había un almacén que tenía un grupo de azafatas y ellas traían los discos, entonces uno iba al norte a buscar el disco por encargo. ¿Cómo hacía uno? Escuchaba la BBC de Londres.
0: Ah, claro.
1: Y escuchaba un programa de rock que pasaba en las noches, no me acuerdo ahorita el nombre exactamente.
0: Rock adulto, lo metí.
1: Sí, no sé, era una cosa así, pero en inglés y además escuchábamos pues con la onda corta. Entonces ahí escuchábamos todo, pero también aquí hubo una emisora muy, muy dura que era Radio Fantasía.
0: Sí, claro.
1: Y en Radio Fantasía también ponían toda esa música. Y
0: la
1: claro,
0: nave rocosa. Creo
1: y uno,
0: que era Radio
1: sí, y uno entonces
0: rocosa.
1: Tenía que estar ahí todo juicioso apuntando los nombres para luego encargarlo allá a las azafatas. Lo traían sellado, se lo entregan a uno sellado. ¿Por qué las azafatas? Porque ya no pasan las aduanas.
0: Ah, claro.
1: Ellas pasan derecho. Entonces, como ya pagan derecho,
0: con su equipaje,
1: ¿y qué trae música? ¿Qué tipo de música? Mi colección, lo que yo compré para mí. Entonces,
0: claro,
1: no le ponía
0: ningún
1: problema, era personal. Llegaba a la 19 y, lógicamente, de nuevo, no se vendía, se grababa, se duplicaba, se ponía en cassette. ¿Por qué? Pues porque era uno o dos o tres disquitos
0: claro.
1: que habían de Yes o de Emerson. O de Pink Floyd. Pink
0: claro.
1: Floyd también, hasta el que usted compró el Darcy Último fue que salió el primero en Colombia.
0: Sí, claro, me imagino.
1: Jess salió con Sonoblues también, pero ya los últimos.
0: Los de los 80.
1: Los 80, porque es que con la música popular de bailable, Jess también intentó meterse en esa línea y hacer como música, como Don Kill the Way.
0: Claro, sí.
1: Y canciones más corticas, New Wave, más pequeñitas, para que sonara en la radio. Y eso sí salieron en Colombia. Pero, por ejemplo, el caso de Uriah Heep jamás
0: no,
1: en Colombia.
0: Eso sí. Ahí tocaría buscar.
1: Pero nos toca contarlo de todas maneras.
0: Sí, toca contarlo. Vamos a buscarlo. Yo creo que de pronto el primero salió. Vamos a ver. Usted hacía mención de una tienda en el norte. No me diga que quedaba en el lago.
1: Sí.
0: Se llamaba Fame o Fama, ¿cierto?
1: Sí. Sí.
0: Esa tienda dicen que era violenta porque de verdad se puso la camiseta y fueron de los primeros también como tienda que traía discos del calibre del Kill Em All de Metallica o cosas de ese calibre y vinilos no colombianos sino gringos.
1: Gringos y también traían música clásica porque vendían mucha música clásica. Y trae aquí en el centro de mi almacén de pura música clásica, bambuco y bolero y todos los que reproducían y vendían la música que se producía en Colombia, uh-huh. que era en Colombia había CBS, Sonoluz,
0: Philips,
1: Orbe, había una gran cantidad
0: muchos.
1: De sellos que reproducían, pero no compraban pocos derechos. Los Beatles
0: claro.
1: también fueron los primeros. Los Codiscos fue el primero en comprar los derechos de los Beatles y reprodujo los Beatles.
0: Uh-huh.
1: Y luego, pues, Codiscos se metió en la aventura del rock colombiano. Uh-huh. Pero todo esto, otra vez, era difícil de conseguir. No era tan fácil
0: claro.
1: de conseguir. Este rock europeo, rock norteamericano, era muy complicado. Entonces, consígase Black Sabbath, Led Zeppelin, Uriah Heep, Deep Purple.
0: No.
1: Todo esto era complicado y el disco más famoso en el 19 fue Made in Japan. Ese disco
0: tremendo.
1: También corrió por todo el 19 y se copió muchas veces.
0: Pero es que es tremendo disco doble, que es un abrebocas, hay que decirlo, es un abrebocas de los conciertos de la gira japonesa de Deep Purple en su mejor etapa. Bueno, eso sí es subjetivo. El que llaman el MK2, el MK2, sí, exactamente, la formación 2. Es que hay muchas cosas de las cuales hablar. Estamos hablando de clásicos del rock, estamos hablando hasta de castas y familias, que sin ellos yo creo que no hubiéramos podido conocer ese rock. Bueno, hablo yo desde mi generación, un tiempo después, poderlos conseguir a través de, pues, de todas estas personas. Se ha hablado mal también, ¿no? Obviamente hubo problemas dentro de ese espacio, pero no lo vamos a desconocer. Aquí no estamos como adornando ni tampoco echándole flores, pero sí lo estamos hablando desde una perspectiva interesante y es la del paso de un melómano que oye radio y que no tiene la forma de conseguir la música, pero la única forma es de pronto esa, ¿no? De ir a la caseta, las casetas de la 19.
1: A encargar su cassette.
0: A encargar su cassette. Y a eso voy, porque lo que yo, mejor dicho, ¿quiénes son Residents? Y esto que va a contar Bernardo, eso yo creo que era un secreto. O bueno, no, mentira, yo estoy exagerando. Pero usted mismo lo decía al inicio del programa, de ser un inquieto, digamos, melómano, o alguien que quería saber de la música. Llegar de ser de pronto un eventual comprador para su papá de sus grabaciones clásicas a entrar ya a trabajar, por ejemplo, en la caseta de Pedro. Hablemos de eso, Bernardo, porque pues, es interesantísimo.
1: Como yo iba todos los días, porque mi papá y mi mamá tienen un negocio a una cuadra, entonces yo iba todos los días a buscar música.
0: ¿Negocio de qué tenían?
1: De restaurante. Vendíamos comida. Entonces yo iba una vez al día o iba una vez cada tres días a ver qué había llegado. Pedro me dijo algún día, bueno, ¿y por qué no me colabora y me hace las grabaciones de los cassettes? Porque ellos no tenían tiempo, realmente. Uh-huh. No, ahí había gente que lo grababa ahí mismo, pero el problema de grabarlo ahí mismo es que viene otra gente, oiga, me prueba tal disco, mire, me hace sonar esto. Entonces yo comencé a colaborarle, entonces él me entregaba el paquetaco de discos que yo no tenía la posibilidad de comprar. Entonces yo tenía un paquete así de discos para llevar, para grabar e irle haciendo la producción de los cassettes que necesitaba. Entonces yo podía, después de mi estudio, sentarme a hacer grabaciones y aprendí mucho, pues que claro, me entregaban unos discos rarísimos que yo no había escuchado y buenísimo, pero buenísimo. Entonces hacía este tipo de grabaciones, que además había que tener una buena aguja, un buen tocadiscos y unos buenos cassettes. Se compraban buenos cassettes, ¿por qué? Pues porque la idea era garantizarle a un cliente un buen cassette. Y los finales, había que bajar el volumen al final cuando yo estaba cumpliendo el pay, los 30 minuticos, para que la gente no se sintiera cortada. Y lógicamente pues la gente organizaba pedía en su orden, ¿no? Grábeme así. Había melómanos que no querían el disco completo. Uh-huh. Y había otros inquietos que yo les hacía la portadita, pues yo soy diseñador gráfico y siempre me gustó eso. Entonces yo les hacía la portadita con la letrica y todo. Y quedaban encantados y volvían por más cassette, querían otra colección de cassette. Claro. Porque en ese tiempo, pues la idea de que la gente coleccionara en cassette y porque había el Walkman.
0: Claro.
1: Que era la herramienta para caminar, para andar escuchando su música. Uh-huh. ¿Cierto? Entonces estaba el Walkman y uno andaba con su Walkman colgado a la cintura,
0: para
1: arriba y para abajo, ¿cierto? Y esto es mucho, era mucho mejor sonido que lo que nos da el celular hoy en día.
0: Ah, bueno, si es MP3, claro, el cassette era...
1: El cassette no era MP3, el cassette era
0: mucho mejor.
1: Era mucho mejor, sí, porque era en los formatos casi wave, que suena muy bien.
0: Fue un formato muy noble, pero también nos dejó sacar la música a la calle, a viajar en buseta o en las largas caminatas hacia las casas de los amigos, las amigas.
1: Y mucha gente grabó también en cassette.
0: Claro, ¿sí? claro. Tremendo, porque bueno, eso pasó mientras usted estaba en la universidad.
1: Estaba terminando el colegio y comenzando la universidad. Eso, yo terminé el colegio trabajando en las casetas, me ganaba, pues... Pedro me pagaba.
0: Muy joven, entonces.
1: Unos pesos, por eso sí, muy joven. Realmente yo comencé muy joven a aprender
0: música. No estoy revelando su edad ni nada, ni le estoy diciendo nada malo. No, Juan.
1: No pasa nada.
0: Pero y luego, muy joven ya.
1: Sí, pues porque yo estudié en la nocturna. Entonces, como estudié en la nocturna, tuve la oportunidad de trabajar de día y hacer las grabaciones. Y luego, pues yo le hacía también a los demás, no solamente a Pedro, sino también le hacía a Saúl, le hacía a Mambo Loco, de esa salsa. No tenía ni idea, pero ellos me daban los títulos, discos,
0: y
1: yo copiaba eso y listo. Y lógicamente, pues lo que a mí me gustaba era el rock. Y Saúl y Pedro tuvieron visión y comenzaron a viajar a Venezuela, porque en Venezuela...
0: Claro.
1: Se estaba produciendo un movimiento
0: discográfico
1: impresionante. Primero fueron por la música salsa y...
0: La tropical, la bailable
1: y la balada y todo uh-huh. esto. Pero luego descubrieron que allá en Venezuela también se producía rap. Pues, en Venezuela el polideportivo de Caracas se presentaba a todo el mundo.
0: Claro, eso es verdad.
1: Allá fueron estrellas. Fue Queen. Sí. Y no vino a Bogotá. Fue Génesis y no vino a Bogotá.
0: No se asomaron
1: por acá. Entonces uno decía, en Venezuela había dinero. Y después hicieron viajes más largos a Estados Unidos. Saúl fue a Europa, ¿cierto?
0: Saúl era tremendo.
1: Y... también llegaron europeos ahí a las casetas que trajeron el rock progresivo. Que esa fue el rock electrónico, perdón. El rock electrónico. Ya hablamos del progresivo, entonces ahora hablamos del electrónico.
0: Hablamos del electrónico de Kraftwerk.
1: De Kraftwerk, ¿cierto? Entonces ahora nos llega la música de los alemanes. Kraftwerk lo habían sonado Armando Plata Camacho en la radio, señor. Pero el cortico, la versión de Autobahn.
0: O se escuchaba en uno que otro comercial. Yo de pequeño recuerdo eso.
1: Pero el Autobahn era cortico.
0: Sí, claro, porque ese es todo un lado.
1: 4 minuticos, 5 minuticos, la versión que habían hecho para radio.
0: Para radio.
1: Pero luego entonces ya llegó el disco a la 19, la versión larga de Autobahn, y duraba 20 minutos, 25 minutos, o una cara de un LP completa. Y
0: sí, claro.
1: De atrás de Octubán, Tangerine Dream, detrás de Tangerine Dream, Klaus Schulze.
0: La escuela, ¿cierto?, de Berlín.
1: Toda la escuela de Berlín, ¿cierto? Kang, un montón de gente que... Popol Vuh, you know. Oh. Y ahí también conocimos gente de aquí del norte, los que tenían dinero. Entonces ahí me vine con Gil Charalambos y su hermano.
0: Claro, el pionero de
1: videoarte
0: en Colombia.
1: Iban por allá por la 19 y no, chino, en mi casa yo tengo, si quiere cáigase ya por la casa.
0: Ah, es que usted también fue amigo de Gil.
1: Claro, yo me hice amigo de pues que como yo grababa los cassettes, claro, yo fui que me hice amigo, entonces, no, pues, si quiere vaya por la casa y allá escuchamos y le grabo lo que quiera, porque también era el negocio, ¿no? Si quiere, me graba y le grabo.
0: Y yo le grabo,
1: o me presta y le presto. Ajá. Uh-huh. Entonces mejor venga a la casa y ahí nos quedamos una tarde escuchando y grabando al mismo tiempo. Y entonces hacíamos ese tipo de negocios.
0: No, Gilles, que también heredó el espacio de rock adulto en la HJCK a inicios de los años 80, si mal no estoy, que también fue pionero del videoarte, de la performancia electrónica digital.
1: Y también ahí conocimos, ay, a mí se me olvidó el nombre, pero también de la HJCK, yo colaboré con varios programas ahí en la HJCK.
0: ¿Quién sería? ¿Edgar Restrepo Caro?
1: Edgar Restrepo.
0: Claro. Tuvimos un ciclo de programas explorando hace un par de años la historia de él, impresionante, un personaje impresionante. No sé si hizo su aparición alguna vez en las casetas.
1: Claro, en las casetas aparecía mucha gente. Llegaba mucha gente a las casetas. Los cantantes, todos los cantantes pasaron ahí por la caseta.
0: Ah, pues sí.
1: Los rockeros, comenzando por Héctor.
0: Héctor, no, claro, esa
1: Héctor
0: es otra
1: andaba
0: pregunta.
1: Por ahí las casetas. Los periodistas, como Cartor y Eduardo Arias. Ellos pasaban cada rato por la caseta. Y lógicamente, porque es que Caracol quedaba
0: ahí nomás, en la 19,
1: y Radio 15 a la vueltica.
0: Pues sí.
1: Entonces la balada también tenía espacio ahí, todo el mundo iba a comprar balada porque también ahí la balada tenía espacio. Lógicamente la salsa siempre será
0: lo más duro.
1: Y además las casetas se quedaban hasta tarde, en Bogotá no pasaban, a uno podía quedarse hasta 9, 10 de la noche en el centro de Bogotá.
0: Y ahí bien.
1: Bien, escuchando música. ¿Cierto?
0: Entonces, armando
1: fiesta, ¿cierto? Ahí tomándose unas cervecitas.
0: Ah, bueno, esas minucias ya vienen. Mientras vamos a escuchar a Cat Stevens, que bueno, personaje, ¿no? Un personaje en la década de los 70 también, como con su música entre folk y medio pop, y también una cosa muy poética en sus letras. Y bueno, How Can I Tell You? Y lo vamos a mezclar con esa apropiación del gran Humberto Monroy, que, bueno, también tuvimos todo un ciclo de programas hace unos años explorando su historia, su vida, con algunos invitados, invitadas. Escucharemos esa mezcla, esas dos uniones, a ver, y no es por comparar, pero bueno, la versión de Génesis de Humberto no le tiene nada que envidiar a la de Cat Stevens, perdón, ¿no?
1: Esto es un homenaje a los que llegaron después a la 19, que son Godofredo Ramírez y Arles, que montaron después de la pasar de la nove, de la octava, montaron más casetas y siguieron construyendo casetas.
0: Y se adelantó usted a la pregunta, porque esto se amplió, eso no solamente fue en ese pedacito de la séptima y pedacito. Bueno, ya vamos a hablar de eso. Nos vamos con estos dos grandes, más grande aún Humberto Monroy, me disculpan, tengo que decirlo, subjetividad a flor de piel. Estas dos versiones maravillosas, y ya continuamos con más de esta exploración, búsqueda y melomanía, no mentiras, puede ser como gusto musical más bien, de lo que representó el nicho de las casetas de la 19 junto a Bernardo Rincón, hoy aquí en el Rock 91.9.

0: Bueno, teníamos el mano a mano musical Cat Stevens junto al gran Humberto Monroy. Bueno, ya que hablábamos de Cartrawler, usted mencionaba a Cartrawler, acabo de acordarme de él. Él siempre ha tenido como ese gusto por los covers, por enfrentar múltiples versiones de una sola canción. Entonces, bueno, aquí un homenaje, porque yo me imagino, bueno, también hablábamos de eso, ¿no? Que ellos también como melómanos, como coleccionistas iban para allá. Pero usted estaba hablando de una nueva generación o gente que después expandió el universo de las casetas.
1: Ah, sí, claro.
0: De la 19.
1: Llegó gente de fuera de Bogotá, que venían de regiones como el Tolima o como la costa atlántica, y claro, descubrieron ese nicho y se encantaban. Después de trabajar, venían por las tardes y se quedaban a escuchar música, ¿no?
0: Claro.
1: No era necesariamente
0: a comprar,
1: no estaba obligado a comprar. Se venían a parcharse como si la gente que va uh-huh. a ver un partido de fútbol, pues venían a escuchar música. Claro. Póngame este, póngame el otro. Entonces venía uno que el Cristóbal, que él mismo decía, yo me llamo Ringo, le encantaban los Beatles, se fue después a Nueva York. Cuando mataron a Lennon, me llamó desde Nueva York.
0: Uy, ¿qué tal? Cuando diciembre 9, 1980.
1: Me llamó desde allá.
0: 8 o 9, sí.
1: Se me llamó desde allá. Y Gofredo, que también se quedó escuchando a Cat Stevens, le encantaba Cat Stevens, hizo la colección de Cat Stevens ahí. Arles, que Zapata, que luego se fue a la sierra y se volvió un indígena de la sierra. Mi hermano también se la pasaba ahí desparchando. Hay mucha gente y muchos universitarios también ahí. Estaba Tomás García, también una persona que todavía hoy en día es muy, muy invitado a varios programas en la radio. Y pues, por ejemplo, iba el Bastier.
0: Ah, Batier.
1: Batier.
0: Claro que había hecho parte de Génesis.
1: De Génesis, claro.
0: En la década de los. Finales de los 70, años 80. Saludos.
1: Y el
0: para
1: baterista
0: él.
1: De Génesis también.
0: Caché.
1: Caché también pasaba por ahí. Porque ese era el espacio para los músicos.
0: Claro.
1: Los músicos iban a buscar.
0: Ese es
1: nuevas,
0: un punto interesante.
1: Nuevas influencias. Algo novedoso.
0: Eso es importante, Rincón. Porque así como esos músicos iban buscando ampliar el panorama musical, pues ahí otra generación se citaba y se conocía para armar bandas. Por ejemplo, ahí se armó, como decía Francisco Nieto, se armó La Pestilencia, ¿no? El encuentro de Dilson, Héctor y el mismo Francisco, allí armar Pestilencia, o incluso Darnes, también cuenta la historia que Francisco nos contaba eso, que las bandas también como de la generación de él, los más jóvenes en ese momento, se encontraban y no solamente ver música, sino oiga, armemos un grupo a ver qué pasa.
1: Es que Ingesón que quedaba a dos cuadras. Además, son quedaba en la 22.
0: En la 22, ¿dónde es el IU hoy?
1: Y Gravy quedaba arriba subiendo por la 19. Ajá. Entonces, pues todo el mundo tenía obligatoriamente que pasar. Veníamos en el bus, bajábamos en la décima o cogíamos la Germania que nos subía por la 19.
0: A la Germania, sí, esa la cogí mucho yo.
1: Y entonces ahí nos bajábamos, ahí nos encontrábamos todos para escuchar música, para conversar, para hablar, para ver qué está pasando el 20 de julio, a ver qué está sucediendo. Y lógicamente, pues ahí se armaron varios combos.
0: Sí, no, y nos contaban también que en una serie de bares, se me escapa el nombre del bar, se armaban unas charlas violentas, por ejemplo, con Carlos Díaz, y que hablaban del rock y de lo pesado, y entonces eso es un nicho interesantísimo. Y sigo insistiendo, aquí no estamos romantizando. Claro, hubo problemas de robos, pues porque todas las calles de Bogotá están ahí al margen y están sufriendo de eso todavía. Y bueno, y las drogas, y bueno, claro, lo vamos a mencionar, eso no vamos a romantizar. Pero nunca se habla también de lo bueno, siempre se habla de lo malo. Y esto es un lugar que de verdad también tenía su doble filo positivo, digámoslo así.
1: Eso era un hervidero cultural porque no solamente hablábamos de música, se filmó una película.
0: Además, con su música, otra parte sí. De la gran Camila Lobo Guerrero, que en paz descanse.
1: Se filmó una película y utilizando las casetas como uh-huh. el espacio para filmar la película.
0: Claro.
1: No hay que quitar los libreros. Ahí estaban los libreros. Seguían estando los libreros. Todos los libreros vendían también muy buenos libros. ¿Por qué? Porque llegaban también muy buenos libros antiguos, de las casas que se vendían por paquete, y entonces la gente venía a ver qué encontraba
0: las
1: de libros.
0: Enciclopedias
1: y las revistas.
0: Uh-huh. Uy, no, metal. La revista de muy larga.
1: Los cómics, ahí también estaba el espacio para los cómics y para el porno.
0: Uy, eso cuentan que había también un señor sí, que era especialista.
1: Señor que había, ahí un señor no tenía uno que decir, el señor lo entraba ahí a la caseta, le sacaba la revista de un tal ego gris o pardo para que uno no viera la tapa, ¿cierto? No se podía exhibir, entonces claro, tenía uno que entrar a ver qué iba a comprar.
0: Pues era
1: no era muy escandalosa las revistas, pero interesante. Y la Playboy, la Playboy sí la vendían. Lógicamente, donde se veía algún destape, pues le ponían cinticas con los precios. Para que la gente llevara su publicación.
0: ¿Qué tal eso? Y yo tengo una duda en esos inicios de casetas, digamos año 72, 73, digamos al año 83. Visualicemos ese tiempo. En esa época estaba sola, siempre fue, mejor dicho, ¿cómo quedaba localizado? Que ese es mi recuerdo borroso. ¿Cómo quedaba localizadas las casetas? ¿De la séptima para abajo? Con Avenida 19, con calle 19, perdón, o de la séptima para arriba, recuérdeme eso, Rincón.
1: Ahí hay un lote que es un lote que se supone que es de la Beneficencia de Cundinamarca. Siempre ha estado ese lote ahí. Ese lote es una manzana completa. Ajá. Que va desde la séptima a la octava y de la 19 a la 18. Uh-huh. Y en algún momento, algún librero comenzó a vender libros y comenzaron a construir casetas de madera.
0: Se le pegaron.
1: Se fueron pegando de madera, ¿cierto? Y esas casetas de madera, como eran tan inseguras, se convirtieron en casetas de metal. Uh-huh. Entonces, esas casetas de metal se mandaban a hacer, tenían piso, porque las primeras de madera no tenían piso, era sobre el pavimento.
0: Ah,
1: sobre el pavimento. Y, lógicamente, se comenzaron a organizar. Entonces, Saúl le compró a alguien en la punta, a la entrada sobre la séptima, y entonces Saúl montó el Palacio Musical. Uh-huh. ¿Cierto?
0: Musiteca.
1: No, Musiteca.
0: Sí, Musiteca.
1: El Palacio Musical fue de los Martínez, uh-huh, que... Ojo, ahí había un paradero también, había un paradero para coger la Germania.
0: O sea, la cosa era estratégica.
1: Sí, ahí había un paradero para coger la Germania. El paradero no se quitó nunca y ahí todavía estuvo durante muchos años más. Sí. Hasta que finalmente lo desmontaron.
0: Yo me bajaba ahí.
1: Sí, pero ahí estuvo ese paradero y había unos emboladores también.
0: Sí, señor.
1: Y seguramente los Martínez le compraron alguno de esos, un espacio, algunos emboladores y montaron ahí el Palacio Musical, que todavía lo comentaron.
0: En el nombre,
1: adelante,
0: sí, claro, sí,
1: están
0: ya,
1: por ahí.
0: Ya vamos a ver.
1: La familia Cardona, pues ahí, después de Saúl, vienen una serie de libreros, hay varios libreros. Ajá. Estamos hablando de los clientes que está pegada contra el lote, uh-huh, porque eran un corredor. Entonces, los que están pegados contra el lote, una línea de casetas. Y se hace un corredor y los que están pegados contra el andén, contra la 19, otra línea de casetas.
0: Entonces, eran enfrentadas. Claro.
1: Los del frente, los que están sobre el corredor, por lo general son libreros. Y los de la música se pegaron todos. ¿Por qué? Por seguridad, por aseo, se, uh-huh, pegaron más al lote. Entonces, Saúl venía como dos libreros y luego estaba Mambo Loco con su caseta.
0: Mambo Loco, sí.
1: Con su caseta La Matancera. Uh-huh. El hermano también tiene una ahí que se llama El Viejo Efra. Luego estaba Pedro con el Top Musical y ahí estaba, ahí paré de contar, no había, uh-huh, más. Lógicamente se fueron creando más y apareció la de la familia de Antonio y Hilda Lozano, que se llamó, uh-huh, The Beatles.
0: Ah, los Beatles, Abbey Road.
1: Sí, ahí la montaron, Abbey Road The Beatles, ahí la montaron también.
0: Sí, que le ayudó a la hermana, sí. Sí, o sea, eran los dos hermanos.
1: Y luego vino Vicente a ayudarle a Saúl.
0: Ah, no, esa no me la sabía.
1: Sí, claro.
0: O sea, Vicente empezó colaborándole a Saúl.
1: Colaborándole a Saúl. Y luego Gonzalo vino a colaborarle a...
0: ¿A Pedro?
1: A Hilda.
0: Ah, Hilda.
1: Sí, y a Antonio. Entonces, esos que hoy en día ya no están dentro de la 19, pero están en la misma 19, uh-huh, salieron también de la 19. Y podemos hablar del sastre, pero el sastre realmente era un comprador.
0: Sí, eso tuve alguna vez el gusto de haber hablado con él y él decía eso, que no, yo coleccionaba mi música. A mí me decían, se me olvidó, a él le tenían un apodo. Pero claro, como él trabajaba con sus sastres, con sus vestidos.
1: Con su ropa.
0: Con su ropa, él ganaba una plata y la destinaba a ir allá
1: a comprar
0: sus discos. Entonces, claro, él empezó a comprar discos. La idea de armar Mordiscos vino después, pues claro, porque uno de esos muchachos que también coleccionaba, pero intercambiaba y vendía en la 19, en las casetas, pues era nada más y nada menos que Héctor Buitrago. Entonces ahí está la unión de los dos para sacar en el año 87 ese local Mordiscos allá en el último piso del Centro Comercial Los Cristales. Es una historia buenísima, él la cuenta mucho mejor que yo aquí estoy haciendo la versión radio edit, sigo insistiendo, pero yo creo que Héctor Buitrago sí tuvo también como una, mucho que ver como en esa distribución de cosas raras, de discos raros que llegaban allá, ¿o no?
1: Bastante. Porque él, claro, venía al Restrepo. El Restrepo también había un movimiento, allí también se conseguían cositas, pero venía el Restrepo y, claro, el Restrepo y el Olaya, y a buscar cositas en Bogotá, y claro, ahí comenzó a encontrar esos discos que él buscaba, sobre todo del rock inglés, que eran los Sex Pistols y todo lo que tenía que ver con los punks. La Pinta de por sí también.
0: Ah, claro, La Pinta, sí, lo podemos ver.
1: Y pueden ver las fotos.
0: Exacto, y no solo eso, si van y buscan La Fuerza de la Historia, los capítulos que hizo Nora Rodríguez, que tuvo el gusto de conocerla hace varios años y preguntarle cosas, se me ha quedado inédito, pero pues pronto, a ver si ve la luz, le pude preguntar sobre la realización de esos capítulos sobre el rock colombiano, año 1989. Y ahí se puede ver, creo que en YouTube, si Felipe Arias creo que ha subido unas cositas hace muchos años, se puede ver a un Héctor Buitrago con su chaqueta de cuero, sus taches, hablando con propiedad del punk y del rock. Entonces, interesantísimo todo este mapeo. Uy, fíjese, vamos llegando al final de este programa. Es una mano de información que usted tiene porque la vivió. Usted puede contar esto porque usted estuvo ahí de primera mano, usted gozó de grabar, usted gozó de comprar, y tengo más preguntas, y yo sé que usted no tiene tiempo, pero va a sacar el tiempo, yo creo que sí. Yo lo invito para que hagamos segunda parte.
1: Muchas gracias, entonces aquí nos veremos en 8 o 15 días.
0: No, nos vemos en 8, porque en 8 días. Eso hay que tenerlo bien calientito. Listo. Entonces, para toda esta investigación.
1: Cualquier cosa que nos escriban.
0: Nos escriben ahí por redes, ¿no? A Rincón o a mí, bueno, igual, si quieren compartir algún recuerdo, claro, se vale. Uy, vamos a finalizar con, yo creo, una de las agrupaciones que fue clave en esa... Y bueno, en ese movimiento neoyorquino que empezaba a definirse un poco más punk en Nueva York, sí, allá en el CBGB, Heart of Glass, nada más y nada menos que The Blondie, la agrupación también norteamericana con esa voz femenina poderosa de Deborah Harry. Impresionante grupo, pero ¿por qué escogió Blondie?
1: Porque, claro, no podemos dejar de lado bailar.
0: Claro.
1: Entonces, no solamente bailábamos salsa, sino también la música disco. La música disco también llegó a Bogotá con mucha fuerza. ¿Y dónde se conseguía? Pues en las casetas de la 19. Donna claro. Summer, Gloria Gaynor, claro. Blondie, todo esto en las casetas de la 19. Y luego, pues nos tocaba irnos a rumbear aquí a Chapinero.
0: Ah, buenísimo. No, eso usted tiene razón, claro. Blondie, la agrupación que también surcó fronteras y no le dio miedo a hacer reggae, punk, new wave... Música disco, pues dice la historia que Heart of Glass originalmente era un reggae y el productor dijo, no, que reggae, esto es lo que hay que convertirlo es en algo bailable, lo que usted dice. Entonces nos vamos a despedir con esta canción, pero antes yo también quiero hacerle un homenaje a un ser que ya no habita este espacio, ya no habita este mundo, pero surca definitivamente el universo, y es una gata que tuve, que tuvo el nombre de Blondie. Entonces, pues le dedicamos también esta canción, por supuesto, a los animales. O bueno, a estos seres especiales que comparten con nosotros nuestro diario vivir. Bernardo, nos encontramos en el próximo, ¿no?
1: Muchas gracias por la invitación y aquí estaremos.
0: Ya volveremos con más de las casetas de la 19, pero más historias musicales. Le quiero dar las gracias también, por supuesto, a Santiago, que es el encargado de que este programa salga al aire como debe ser. Y mientras nos encontramos en 8 días, pues nos montamos en un bus Germania San Blas o 20 de julio. Y nada, nos encontramos en 8 días para recordar más historias. Mi nombre es Luis Fernando Rondón y los dejo en manos y oídos de la programación de Javeriana Estéreo.

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1: ¿Por qué Jesús habla en parábolas? Mateo 13, 10, 17. El Evangelio de hoy nos lleva a preguntarnos por dos actitudes. Una, nuestra disposición para acoger el misterio del reino. Y dos, el reconocimiento de la revelación de Dios en la vida cotidiana. Una, nuestra disposición para acoger el misterio.

0: del reino. Una primera cosa de por qué Jesús habla en parábolas es porque estas son un recurso didáctico proyectadas para cambiar paradigmas, imágenes o ideas de Dios, en el fondo para transformarnos interiormente a los oyentes. Las parábolas confrontan nuestra fe con una pregunta: ¿tenemos la disposición de acoger a Dios en Jesucristo o lo rechazamos porque no se ajusta a nuestras imágenes de Él, a su forma de acontecer en la vida de cada uno de nosotros, en la historia, en la iglesia, en la sociedad? No solo es saber, conocer intelectualmente el Evangelio, es gracia y apertura a Él, pues podemos saber mucho sobre Jesús, pero estar cerrados a su presencia en la vida. El versículo 13 de Mateo retoma el pasaje de Isaías para resaltar la incredulidad de los oyentes de Jesús, las multitudes, y la nuestra cuando nos mantenemos con el corazón cerrado al otro, a la presencia y a la voz de Dios en el mundo, a la fe en lo pequeño de nuestra cotidianidad. 2. La revelación de Dios pasa por nuestra capacidad de ver, oír y entender. Aun cuando parece que es un tema sensorial, en realidad se refiere al centro de nuestras decisiones, y este es el corazón. La cita de Isaías las pone juntas, ver, oír y comprender, para confrontarnos, así como a los primeros cristianos, sobre nuestra acogida al Evangelio. ¿Cómo es nuestro ver, oír? ¿Y cómo lo apropiamos, entendemos con el corazón? En este sentido, el cuestionamiento en el Evangelio con el texto de Isaías es si hay dureza de corazón, resistencia a la forma como Dios acontece. Con estas imágenes, el Evangelio de hoy nos explica por qué Jesús habla en parábolas y nos invita a reconocer, a nombrar nuestro proceso de fe, subrayando que pasa por el ver, oír y comprender a Dios a través de la sencillez de la vida, ámbito en el cual nos revela su voluntad y requiere la apertura de corazón, pues este es el lugar de la transformación, de la conversión, de las decisiones. Ojalá, como los discípulos, podamos escuchar del Señor que somos dichosos porque nuestros ojos ven y nuestros oídos oyen. Les habló Maribetty Rodríguez Moreno, docente de la Facultad de Teología de la Pontificia Universidad Javeriana.
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¿Qué tal, amigos? Un saludo para todas las personas que ya nos escuchan, que ya se conectan con Música para Colombia 91.9 del FM en Bogotá, javerianestereo.com. El Bambuco era el encargado de abrir nuestro programa. Escuchábamos a Ginebra Trío, que nos interpretaba Vallecito de mi Cauca. Y viene ahora el torbellino de la suite Acuarelas Colombianas, que nos presenta Candija Trío. Después el dúo Nos y Otros nos va a interpretar un pasillo clásico de don José A. Morales, El viejo tiplecito. Andrés Luengas, en los libretos, Jenner Bedoya en la presentación. Los acompañamos a lo largo de esta hora.

0: Colombia.
1: Eran los maestros de la Academia Luisa Calvo que nos interpretaban la suite de Pasajes y Pajarillo, dándole así espacio a la música de nuestros llanos colombianos. Julie Fernanda Gómez continúa con El pasillo lento después de tanto amar. Es una obra de Ancízar Castrillón. Y después Juan Consuegra nos trae este Bambuco Lunar.

Escuchábamos al cuarteto instrumental Becao, que en esta ocasión nos traía su versión del fusagasugueño, un bambuco del maestro Pedro Morales Pino. Estamos avanzando en esta mañana en nuestro país. Música para Colombia. Un saludo para personas que se conectan desde distintos lugares del mundo. Gracias precisamente por enviarnos todos sus mensajes aquí en Javeriana Estéreo. Llega el cantante Mauricio Ortiz, antioqueño, el registro de tenor y la interpretación de este pasillo, Ojos Negros, de Julián Sánchez Acosta. Seguido, el trío de Ida y Vuelta nos va a presentar Pasillisco.

Teníamos a Carlos Andrés Quintero, que nos presentaba en nuestro espacio El Pasillo Miriam, de Lisandro Varela Molina. Continuamos nuestro encuentro hoy con los Cocomés. Esta agrupación nos va a interpretar El Tolimense, ritmo de pasillo. Luego, la Orquesta Filarmónica de Bogotá nos trae La Perra Baya. Este es un pajarillo chipoleado, composición de Carlos Augusto Guzmán.

Más música en nuestro llano colombiano. Teníamos a Manuel Orozco, que nos interpretaba El mejor hijo del Meta. Avanzamos con más música para Colombia y llega el trío de Ida y Vuelta. Nos interpreta El pasillo Fantaseo en la bemol.

Finalizamos música para Colombia aquí en Javerian Estéreo 91.9 en Bogotá, el dial javerianestereo.com para las personas que están conectadas a través del streaming y también a las distintas aplicaciones digitales. Y los dejamos con música de nuestras costas colombianas. Lucho Bermúdez y su orquesta, clásico, Carmen de Bolívar. Andrés Luengas en la programación, Jenner Bedoya en la presentación. Los acompañamos el día de hoy.

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2: Seis de la mañana y un minuto. Muy buenos días y bienvenidos a la primera emisión de Primera Página de este viernes 24 de julio. Yo soy Laura Gabriel Madero y estos son nuestros titulares. Las bolsas de Asia sufrieron un nuevo revés, afectadas por una tormenta perfecta. Estados Unidos concluyó su 13ª noche consecutiva de ataques a Irán. Y la Cámara de Estados Unidos votó restringir la autoridad de Trump para continuar la guerra. Hoy entran a regir nuevos aranceles de Trump a 60 países, entre ellos Colombia. Los futuros de Wall Street suben hoy tras la caída de las acciones ayer. Intel sube 4,67%. Sus resultados superaron las expectativas. El controvertido presidente de Ecopetrol, Ricardo Roa, deja su cargo el 30 de julio y la petrolera confirmó que Luis Felipe Henao presidirá la junta directiva. Los mercados asiáticos cayeron esta madrugada, mientras los mercados mundiales se veían afectados por una combinación perfecta de factores adversos. El resurgimiento de la guerra en Oriente Medio, el repunte de los precios del petróleo por encima de los $100 y la preocupación por el auge de la inversión en inteligencia artificial. Si bien el pasado los inversores habían logrado contrarrestar las malas noticias en un sector centrándose en los aspectos positivos de otros, los analistas señalaron que ahora se enfrentaban a una difícil situación en tres frentes. Las empresas tecnológicas volvieron a ser las más perjudicadas por las ventas masivas debido a la creciente preocupación por las enormes sumas invertidas en hardware, fábricas e investigación de inteligencia artificial, y muchos se preguntan cuándo obtendrán beneficios. Y han sido las grandes corporaciones las que han sufrido los golpes más duros tras haber alcanzado máximos históricos en los últimos 2 años con los gigantes estadounidenses del Magnificent Seven, sumándose a los gigantes surcoreanos y japoneses en la lista de objetivos. Los últimos golpes se produjeron el jueves cuando Alphabet, matriz de Google, y Tesla fueron objeto de escrutinio por sus masivas inversiones de capital. Alphabet se desplomó casi un 7% y Tesla más de un 14%. El mando central de Estados Unidos informó que llevó a cabo su 13ª noche consecutiva de ataques contra Irán, golpeando centros de mando militares, instalaciones de almacenamiento de drones e infraestructura de vigilancia costera. Las fuerzas estadounidenses atacaron activos militares iraníes, incluyendo depósitos de drones y puestos de vigilancia costera, con el objetivo de mermar la capacidad de Teherán para lanzar ataques contra buques mercantes en el estrecho de Hormuz. Mientras tanto, Irán rechazó una nueva oferta de alto el fuego del presidente Donald Trump, que fue llevada a Teherán por Irak, según informó The New York Times. El principal negociador iraní declaró a medios locales que Teherán seguía viendo problemas en la perspectiva estadounidense. Estos últimos acontecimientos se producen mientras los hutíes afirman haber cerrado el estrecho de Bab el Mandeb, una vía marítima crucial para el transporte marítimo mundial que conecta el Mar Rojo con el Golfo de Adén. Añadiendo presión sobre la confianza en los mercados de riesgo, la Cámara de Representantes de Estados Unidos votó el jueves 214-208 para restringir la autoridad del presidente Donald Trump. Busca limitar su poder para continuar los ataques militares sin aprobación del Congreso, aunque el Senado rechazó una medida paralela por 47 a favor y 49 votos en contra. La agencia Axios informó por separado que Trump está sopesando una ofensiva que podría superar la escala de la operación Epic Fury de febrero. El mandatario estadounidense fue citado textualmente con un "estoy considerando un ataque masivo más grande que nunca". El secretario de Estado Marco Rubio afirmó que Irán seguiría pagando un precio muy alto. Irán habría rechazado otra oferta de alto el fuego de Estados Unidos y el conflicto entre ambos.

0: países amenaza con extenderse a otras partes del Golfo y perturbar aún más el suministro mundial de petróleo. Más allá de la guerra, Trump impuso el viernes nuevos aranceles de 2 dígitos a las importaciones de 60 países en el último intento de la Casa Blanca por recuperar el control de una agresiva política comercial internacional que ha sido rechazada en los tribunales. Los aranceles, que oscilan entre el 10% y el 12,5%, sustituyen un impuesto global del 10% que ya ha expirado. La administración Trump argumenta que estos cargos son necesarios porque los socios comerciales de Estados Unidos no han aplicado adecuadamente las prohibiciones sobre productos fabricados con trabajo forzoso. Cabe destacar que 2 importantes socios comerciales de Estados Unidos, Canadá y la Unión Europea, están sujetos a aranceles del 10% en virtud de este acuerdo, a pesar de que ambos cuentan con leyes que prohíben la importación de productos fabricados con trabajo forzoso. Trump ya había aplicado los aranceles mundiales del 10% después de que la Corte Suprema anulara sus amplios aranceles del Día de la Liberación en una decisión histórica en febrero. Para justificar los nuevos aranceles, el presidente se ampara en una sección de la Ley de Comercio estadounidense de 1974 que permite a la Casa Blanca imponer impuestos a la importación y otras sanciones a los países que se consideran que incurren en prácticas comerciales injustificables o discriminatorias. Y en más noticias, los futuros vinculados a los principales índices bursátiles estadounidenses apuntan al alza, mientras los inversores evalúan la intensificación de las hostilidades en Oriente Medio y los resultados de varias empresas tecnológicas esta semana. Los futuros de Wall Street, tras la caída de las acciones de la sesión anterior, impulsada por la posible ampliación del conflicto en Oriente Medio, que provocó un nuevo repunte en los precios del petróleo. El contrato de futuros del Dow Jones sube 0,51%, los futuros del Standard Poor's 500 ganan un 0,22% y los del Nasdaq 100 aumentan un 0,15%. Los principales índices de Wall Street retrocedieron el jueves después de que los hutíes, respaldados por Irán, anunciaran ataques contra petroleros saudíes en Yemen, en el Mar Rojo. Las acciones de Intel avanzaron en las operaciones posteriores al cierre del mercado después de que el fabricante estadounidense de chips publicara resultados del segundo trimestre que superaron las expectativas de Wall Street y sugieren un progreso en el proceso de reestructuración de la compañía. Además de un aumento del 25% en las ventas que superó las estimaciones del 11%, Intel proyectó que sus ingresos para el trimestre actual se situarían entre 15.800 y 16.800 millones de dólares, también superiores a lo esperado. El CEO Lip-Bu Tan, encargado de la reestructuración de la empresa, atribuyó a la inteligencia artificial el impulso de una demanda sin precedentes de capacidades de procesamiento y añadió que Intel está ahora bien posicionada para un crecimiento sostenible. Intel se perfila como uno de los principales beneficiarios del auge de la inteligencia artificial, dado que produce los chips necesarios para los agentes de inteligencia artificial de vanguardia que pueden completar tareas para los usuarios. Y en noticias del país, Ecopetrol informó que su presidente Ricardo Roa Barragán regresará de su licencia el próximo 27 de julio y estará al frente de la compañía hasta el 30 de julio de 2026. Ecopetrol también anunció que la junta directiva designó como presidente encargado a Juan Carlos Hurtado Parra, primer suplente del presidente a partir del 31 de julio de 2026. Estará en el cargo hasta que se adelante un nuevo proceso de selección para la presidencia de la compañía de acuerdo con la política de sucesión vigente. Ricardo Roa será acusado formalmente por la Fiscalía el próximo 20 de agosto dentro del proceso relacionado con la compra de un apartamento al inversionista Serafino Iácono, expresidente de Pacific Rubiales. La Fiscalía indicó que cuenta con elementos materiales probatorios para inferir la posible comisión del delito de tráfico de influencias. Muy temprano este jueves, Primera Página anunció que el exministro Luis Felipe Henao Cardona había sido designado como nuevo presidente de la Junta Directiva de Ecopetrol. Y anoche, Ecopetrol confirmó que el jurista, quien fue ministro de Vivienda, Ciudad y Territorio entre 2003 y 2016, estará al frente del Consejo de Administración al que ingresó como integrante independiente desde marzo de 2025 y hasta ahora se desempeñaba como presidente del Comité de Gobierno Corporativo y Sostenibilidad. Henao es abogado de la Universidad del Rosario y candidato a doctor en Derecho de la Universidad de Salamanca. Cuenta con especializaciones en Derecho de Empresa de la Universidad del Rosario y Derecho Penal de la Universidad de Salamanca. Actualmente también integra las juntas directivas de EPM y del Banco Avevillas y es representante legal de Lambda Soluciones Consultoría. Y a las 6:10 de la mañana le doy el paso a usted, Kiara, continúe con más información en Primera Página Radio.
1: Muy buenos días, Laura. Gracias por la información y un saludo muy especial a quienes ya están conectados con la información de Primera Página Radio, este espacio informativo y de análisis económico en el que trabajan conjuntamente Javeriana Acero y la agencia de noticias Primera Página y donde siempre los acompañamos a partir de las 6 de la mañana de lunes a viernes. Hoy les contamos sobre los continuos bombardeos recíprocos entre Estados Unidos e Irán que están provocando que los futuros del crudo Brent, que es la referencia mundial del petróleo, supere brevemente los $100 por barril. Esto exacerbó la preocupación por un repunte inflacionario impulsado por el sector energético que podría llevar a los bancos centrales, incluida la Reserva Federal, a endurecer su política monetaria, un tema que ha estado pues allí sobre la mesa durante esta semana a partir de lo que ha estado ocurriendo en Oriente Medio. Ante estas expectativas, los rendimientos de los bonos del Tesoro de Estados Unidos subieron y esto pues afectó negativamente a las bolsas. El continuo aumento de los precios de la energía está empezando a ejercer presión sobre los mercados financieros en general, más allá del mercado de los bonos. Si bien los bancos centrales siguen adoptando un enfoque prudente de esperar ante el nuevo repunte de los precios de la energía, aún existe un amplio margen para que la turbulencia de los mercados se intensifique mucho más si el conflicto entre Estados Unidos e Irán continúa escalando. Y la fortaleza del billete verde, el dólar, está generando también una correlación negativa inusual y es que cae simultáneamente sobre los índices bursátiles, las criptomonedas y también las materias primas. 6:12, saludo a esta hora a los analistas que nos acompañan desde los estudios de Javeriana Acero. Está con nosotros Carlos Enrique Reyes, quien es experto en gerencia integral y estratégica de procesos financieros y administrativos y también está con nosotros Jorge Gutiérrez, gerente de Prudenta Banca de Inversión. Empiezo con usted, don Carlos Enrique. Ahorita comentábamos, pensamos que ya esto de Medio Oriente iba a quedar como un poquito ya más rezagado, íbamos a estar pudiendo, creíamos, pasar la página con ese tema, pero hoy la realidad es otra y tenemos los precios otra vez subiendo y quién sabe si esto vaya a subir un poco más durante los próximos días según lo que pueda pasar este fin de semana.
2: Sí, Kiara, muy buenos días. Un saludo a toda nuestra audiencia, aquí a los compañeros de panel y el equipo de producción. Sí, efectivamente hay una actividad en los mercados que es muy difícil, que es pronosticar el valor de un activo, ya sea el oro, pero ahora está apareciendo una igualmente difícil, que es pronosticar cuándo se va a acabar este conflicto Irán-Estados Unidos. Hace pocas semanas ya estábamos tal vez cantando victoria y casi que asegurando que bueno, ya eso llegó a su final, reuniones en Europa para firmar un posible acuerdo, y hoy estamos pocas semanas después de eso en el mismo escenario de arranque del conflicto y desde el punto de vista económico otra vez con petróleo rondando allá los $100 y las cosas, bueno, y lo dijimos varias veces, que no se veían tan fácil y definitivamente parece que no, pues no van a ser tan fáciles. Y los efectos económicos, pues complejos, porque pues petróleo así necesariamente va a impactar los precios a nivel mundial. Y creo que ahí nadie se va a salvar de ese tema. Ese alivio que vimos en la inflación en Estados Unidos en el mes pasado, pareciera que entonces va a ser flor de un día, porque otra vez con estos niveles es muy difícil. En el caso nuestro colombiano, como todas las crisis, tienen dos caras. Sin duda, pues muchas cosas importadas pueden subir de precio, porque el petróleo es materia prima de muchas cosas que no producimos. Pero al ser productores de petróleo, pues es una buena noticia. Creo que ahí el gobierno entrante, si estos precios se mantienen, va a encontrar, como dicen, sin querer queriendo, una reforma tributaria pequeña. Bueno, habría que ver qué tan pequeña, pero un petróleo así sin duda tiene un efecto muy favorable, o tendría un efecto muy favorable en nuestras finanzas públicas, que bien apretadas están.
1: 6:15 a.m. Nos vamos entonces a conocer lo que pasa con los mercados a nivel internacional.
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1: Voy a arrancar. Shanghai en sus niveles más bajos en más de 3 meses. De nuevo cayeron las bolsas de Tokio y la de Seúl por una nueva toma de beneficios de acciones ligadas a semiconductores. Hong Kong, Shanghai, Sydney, Singapur, Bombay, Yakarta, Taipei, Wellington y Manila también registraron fuertes caídas al cierre de este viernes 24 de julio. Las siete magníficas sufrieron el día de ayer su mayor caída diaria desde la crisis arancelaria de abril de 2025, con un índice que perdió casi 800 mil millones de dólares en valor de mercado. El Nikkei entonces registró una fuerte caída y al final cerró la jornada con un 2,73% a la baja después de las fuertes ventas que se registraron en Wall Street y que pues extendieron este panorama en Asia. Las acciones de Kioxia, que es el fabricante de memorias para computadoras con sede en Tokio, se desplomó un 9,5%, Advantes un 6% y Tokyo Electron un 5%. El índice compuesto de la bolsa de Shanghai perdió 1,61% y la combinación de datos de crecimiento decepcionantes del segundo trimestre y esta nueva ola de toma de beneficios de acciones de semiconductores e inteligencia artificial afectó considerablemente el ánimo de los inversores. Este descenso representó uno de los retrocesos más significativos en una sola sesión para el índice de referencia del que hablamos, del Shanghai, esto en por lo menos en las últimas semanas, y además interrumpe un periodo de relativa estabilidad que había logrado este indicador, empujando el índice hacia sus niveles más bajos en más de 3 meses. Y ante la nueva ronda de aranceles que ha anunciado Estados Unidos y que incluye también a China y a la antigua colonia británica, el índice Hang Seng de referencia de la bolsa de Hong Kong cerró este viernes con una variación negativa del 0,98%. Si revisamos el Kospi de Seúl, el desplome fue superior al 3% por el impacto en los fabricantes de chips y Samsung. Las empresas locales perdieron 7% Samsung y SK más del 8%. Un golpe, Jorge Gutiérrez, bien significativo para las tecnológicas y para Asia, por lo menos en este cierre de semana. Y también entendiendo esas dinámicas, otra vez Trump hablando de aranceles.
4: Hola, Kiara, muy buenos días.
1: Buenos días
4: para todos. Pues en efecto, Kiara, pues este tema del petróleo, lo que tú comentas de las tecnológicas y demás, pues cada vez dan más información acerca de lo que puede pasar en el corto y el mediano plazo. En el caso de Asia, no solamente lo que ya hemos hablado suficientemente sobre el incremento del precio del petróleo a causa de todo este conflicto Irán-Israel y etcétera. El punto es que eso, además de esos incrementos en los precios del petróleo, hay que tener otra variable crítica que tiene que ver con la inflación fundamentalmente, y es el incremento sustancial de los precios del transporte de petróleo y de mercancías en general de ida y venida hacia el Asia. Entonces, eso tiene unas consecuencias importantes en la medida en que, pues, buena parte de la producción que consume Occidente se realiza en Asia. Y en ese sentido, además de este tema del impacto inmediato que tiene el incremento de los precios del petróleo, pues, muy probablemente vamos a ver, por causas diferentes, incrementos en el precio de las mercancías a nivel general. Esto hace evidentemente que se genere mucha incertidumbre, lo cual en la práctica resulta más perjudicial en la medida en que la gente o los inversionistas o los agentes del mercado empiezan a proceder con con relativa calma adicional, y eso pues evidentemente hace que las operaciones o las expectativas se vean un poco más complicadas de pronosticar. Ahora, todo este tema de inflación entonces hace que también se empiece a pensar que no solamente tendremos incrementos de tasa en Estados Unidos, probablemente esa tranquilidad que hemos vivido relativamente en Europa también va a verse afectada, y pues evidentemente Asia, que tiene, digamos, a nivel interno, hablando particularmente de China, contradicciones complicadas de manejar para mi gusto. Recordemos que ellos todavía, China en particular, tiene un problema con el sector inmobiliario de muchos años atrás, y eso de alguna forma hace que el Estado chino tenga que pensar en cómo reactivar ese segmento de la industria, que es bien relevante en el caso chino.
1: Con este tema, perdón, Jorge, de la inteligencia artificial, ahí también podría haber para China algún golpe eventualmente.
4: Claro, porque China se volvió el principal proveedor del mundo de todo el tema de hardware y cosas de esas, además de todo esto de Taiwán y la India que hablábamos la semana pasada. Y eso también tiene otra consecuencia, y es que en la práctica, dada la valorización que han tenido tan importante todo lo que tiene que ver con la inteligencia artificial y todo lo que gira alrededor de ella, eso también empieza a tener unos comportamientos inesperados, en la medida en que parece ser que los inversionistas se están volviendo mucho más exigentes en los resultados esperados en todo lo que tiene que ver con la inteligencia artificial. Y de eso se ha hablado mucho esta semana, no solamente por el caso de China, sino más adelante veremos en Estados Unidos, que evidentemente, y tiene sentido que en la medida que el precio de la inversión sea más alto, pues los retornos esperados igualmente tienen que ser mucho más altos. Sin dejar de pensar que evidentemente la gente está pensando que el nuevo oro del mundo es todo lo que tenga que ver con la inteligencia artificial. Y en ese sentido, pues obviamente las expectativas se fundan, con razón quizá, no se dan como se esperan y se presentan estas volatilidades que mencionabas al principio del programa y que la hemos visto en el mercado americano, en el chino, en India y etcétera, que hacen que en determinado momento salgan a recoger ganancias de manera importante y ocurren estas volatilidades. Si mal no recuerdo, esta semana en promedio los mercados asiáticos han caído como el 4%, si no es mayor esa caída, y tiene que ver con esto, que parece ser que los resultados que están saliendo en China y en Asia en general, y los de Estados Unidos también, han dado muy buenos resultados a las compañías, pero no tan altos como se esperaba.
1: Sí, señor. 6:23 PM. Pasemos ahora a Europa, donde la inflación del Reino Unido se desaceleró en junio. Las bolsas en general están rebotando un poco con este anuncio de los aranceles que ha anunciado Estados Unidos por parte del presidente Donald Trump, pero además esto que hemos mencionado, el petróleo y la preocupación por la inteligencia artificial. Los volúmenes de ventas minoristas en datos económicos, esto en Reino Unido, tuvieron un aumento del 1% en junio, y esto contraría un poco las expectativas de una caída del 0,3%. Así lo ha dado a conocer la Oficina Nacional de Estadística, ya que los consumidores gastaron más en aire acondicionado, oigan, y en ropa en medio de un tiempo más cálido, y compras relacionadas con el Mundial de Fútbol en Europa, puntualmente en Reino Unido. Ahora, en cuanto al comportamiento de las monedas, la libra esterlina se apreció frente al dólar, con el índice libra-dólar subiendo un 0,20% hasta $1.33. El FTSE, ya las bolsas de Londres, sube un 0,35%, el DAX de Alemania gana un 0,78%, el CAC 40 de Francia avanza un 0,32%, y el IBEX 35 de la bolsa de España está registrando una variación positiva del 0,97%, y es entonces el comportamiento que se está presentando con Asia. Por eso a esta hora saludo a Juan Camilo Pardo, quien es docente y asesor económico, y está ya conectado. Juan Camilo Rojas, corrijo, que está conectado con nosotros a esta hora. Y gracias por acompañarnos, Juan Camilo. Hablemos entonces de Europa. No hubo finalmente pues movida de tasas por parte del Banco Central Europeo, pero sí un poco queda abierta la expectativa, según el comunicado del banco y de lo que pues presentó como tal la presidenta Christine Lagarde. Bienvenido, gracias por estar con nosotros, Juan Camilo Rojas, de Credit Corp Capital.
5: Buenos días, Kiara. Buenos días, Jorge y Carlos, y a todos. Europa tal vez tiene en este conflicto la posición más complicada, y por su dependencia del petróleo que viene de Medio Oriente y de Asia. Ya lo habían vivido un poco con el conflicto Rusia-Ucrania, en donde encontró algunas fuentes alternas de energía, pero digamos que la dependencia del petróleo del Medio Oriente pues sigue siendo alta. En ese sentido, lo que ha mencionado la presidenta Christine Lagarde ayer al mantener las tasas de interés en la Junta Directiva del Banco Central Europeo, es que no se podían descartar incrementos futuros de la inflación, lo que los obligaría a ellos a tratar de frenar las expectativas inflacionarias vía tasas de interés. Desde luego, al tratarse de un hecho incierto, como lo estaba mencionando ahora Jorge y Carlos en sus intervenciones, pues eso evidentemente lo que pone sobre la mesa es que la herramienta de política monetaria, si bien puede ser un elemento que disuade las expectativas inflacionarias, en este caso se vuelve inútil y lo que hace es generarle más ruido o más impacto negativo a la economía. Entonces, lo que estamos viendo en términos de entre comillas, mejores comportamientos de mercado de la bolsa, algunos asociados efectivamente a lo que tiene que ver con la decisión de tasas de política monetaria ayer, pues también, digamos, en el futuro marcan una tendencia más del lado negativo de la posibilidad de generación de utilidades de las compañías, teniendo en cuenta el impacto negativo que esto puede tener en la economía, tanto lo que está pasando en los precios de la energía como lo que pudiera suceder hacia adelante con mayores incrementos a los ya realizados en tasas de interés por parte del Banco Central Europeo.
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1: 6:27 a.m. Las nuevas amenazas de ataques entre Estados Unidos e Irán que advierten la posibilidad de generar más obstáculos al transporte del petróleo están mermando el apetito por los activos de riesgo, mientras que los inversionistas están también analizando un poco mayores inversiones de capital para el desarrollo de la inteligencia artificial y dejando a los índices accionarios a nivel global con números rojos. El Nasdaq, por ejemplo, registró una baja del 2,15% en esta última jornada, corte de ayer 23 de julio, y cerró con 25.137 unidades. Por el lado del Standard & Poor's 500 tenemos que la variación fue en este caso del S&P de 1,21% y cerró en 7.408 puntos. Y el Dow Jones bajó un 0,97% y la jornada culminó con 51.711 puntos. Para Latinoamérica puntualmente, Merval, el índice Merval de la Bolsa de Comercio de Buenos Aires retrocedió 1,78%. El cierre de la jornada para el Bovespa de Sao Paulo fue con una pérdida del 0,46%. En el caso de la Bolsa Mexicana de Valores, el principal indicador, el S&P PC, cerró con 1,54% también de pérdida, un panorama que se repitió en el resto de la región, porque en el caso de Colombia, el índice del MSCI Colcap bajó un 0,21%, y para el IPSA de Santiago de Chile, la baja fue también similar, 0,87%, no alcanzó a ser el 1%. La Bolsa de Lima no operó este jueves por un feriado del Día de la Fuerza Aérea del Perú. Así se comporta entonces Latinoamérica, casi ya cerrando esta semana.
6: Bueno, son las 6:29 a.m. Bueno, yo llego. Bueno, ahí se dieron cuenta el centro delantero que necesitaba la selección colombiana, Manoche.
1: Yo corando.
4: Americano. Sí, tipo mundial.
6: No, sí. Pues, no, ¿qué hacemos? ¿Qué nivel? ¿Qué hacemos? Le quiero decir que mi amigo Rodallega está haciendo algo le está.
1: Es usted.
6: ¿Será?
1: Sí, señor, porque mira que lo levantó ya se.
4: ¿Feedback tiene?
6: No sé, no. Venga, miramos.
1: Interferencia con los micrófonos.
6: Y cancelamos lo que sea posible, lo que se vea por ahí, venga a ver. Ya. Bueno.
7: 2-0 fue.
6: 2-0. Le ganó.
4: ¿De qué están hablando, verdad?
6: De la Copa Sudamericana, a la cual ustedes llegan. Sí. Llegan y se marchitan inmediatamente, ¿no? Nunca avanzan, ¿no?
1: Sí, el equipo que perdió celebrando los 80 años. Sí. Ante, no sé, ¿qué equipo es que fue? Me recuerdo.
4: Es que no hay estímulos.
6: Ay.
2: Kiara. Y anoche debutó Montero en
4: ¿tú me estabas echando sí. vaina de millonarios?
6: Sí, sí. Y ella es del Yuyu.
4: No, lo que pasa es que nuestra manera de manifestarnos es mucho más, como digo yo, más tranquila, más relajada. Ponderada. O sea, porque sabemos que es un equipo demasiado sólido. Los otros equipos emergentes, a pesar de llevar muchos años en el fútbol, pues disfrutan los...
6: Bueno, no al lugar. Estamos hablando de Santa Fe, que ayer hubo partido, jugó contra el Caracas de Venezuela. Y bueno, Caracas de Venezuela se enfrentó contra Botafogo.
4: ¿Y lo cascó?
6: No sé si empataron o ganó Caracas. Bueno, de todas formas... Rodallega hizo su golecito. Rodallega en el... ¿En qué equipo era que jugaba en la Liga Premier? En el...
4: Newcastle, ¿no fue?
6: En el Wigan. Le hizo gol a todos los grandes equipos de Inglaterra.
4: Y con la selección también le fue muy bien en su momento.
6: No, en la selección juvenil, porque en la mayores creo que lo convocaron una o dos veces, muy poco. Fue realmente despreciado sistemáticamente. No, es que aquí ha habido jugadores muy buenos que han sido despreciados.
4: Que les han tocado técnicos muy malos.
6: Sí, yo no sé si son técnicos o roscas muy bravas, entonces no han podido, por ejemplo, jugadores, yo me acuerdo de Pacheco, Víctor Danilo Pacheco es el que nos hace clasificar para el Mundial del 98 y no lo llevaron. Estaba uno que fue, que debió haber sido el sucesor que hoy en día es técnico en los Estados Unidos.
2: ¿Pareja?
6: Oscar Pareja. Un gran jugador y nunca, inclusive las veces que jugó, marcó con la selección y nunca fue tenido en cuenta. Paisa, además, que debía ser de la rosca paisa, no, ni rosca ni no rosca. Iván Ramiro también fue sacrificado, ¿no? En su momento. Entonces, recientemente Magnelli Torres, ¿no?
4: Ah, uy, es así por...
6: O sea, lo dejaron por fuera para el Mundial del 2014 por un tal Ibarbo. Y en el 2018, cuando había sido un año y medio atrás campeón de la Copa Libertadores, sí, Negriao. Así, jugadores que Marrugo, que además Marrugo, toda la vida fue de esa rosca juvenil buena, también fue sacrificado por la rosca, no sé qué rosca se armaron, pero fueron roscas tanto de Pekerman como de Lorenzo y anteriormente del Bolillo, de Reinaldo Rueda, Reinaldo Rueda... Me acuerdo en esa eliminatoria para el 2010 que necesitábamos centro delantero, ni miró a Rodallega y se la jugó siempre con Zapata y con, no me acuerdo cuál, Muriel y
2: aunque Muriel lo sacaron
6: hoy, Muriel, ¿no?
4: Yuyu.
6: Del Yuyu, ¿no? No, Muriel era un clasudo, pero yo no sé por qué nunca hacía goles con la selección, ¿no?
4: Es que se le pasa casi a todos los delanteros de Colombia, no se entiende por qué.
6: No.
4: Física a todos les pasa.
2: Y juega muy bien en su equipo.
6: No, por ejemplo, hubo una cosecha brava para el 2014 había una cosecha brava de centros delanteros, ¿no? Estaba Adrián Ramos, Jackson Martínez, que fue un crack, sí. Se lesionó jugando con la selección. Lo mismo Edwin Valencia, que no era centro delantero. Era el volante 6, se lesionó con la selección Colombia, fueron personas que se les dañó la carrera jugando para la selección. Estaba Teo, quedó por fuera Rodallega, quedó por fuera...
2: Para el 14.
4: Aunque también le tocó competir con Falcao.
2: Falcao se lesionó.
6: Sí. Para el suramericano en el que queda campeón Colombia, la figura fue Rodallega y le quitó la titularidad a Falcao, ¿no? Y Messi jugó ese campeonato y no fue la figura fue Rodallega, para que se vayan dando de cuenta, como dicen por ahí.
2: Pero lo bueno es que después del Mundial, hoy a las 6:10, Llaneros Pereira, arrancamos nuestra liga.
6: No.
1: Enfoquen por favor acá la cara de decepción de Jorge Gutiérrez.
4: Podemos cambiar de tema.
1: Que mejor entremos en los temas económicos.
6: Vámonos con Latinoamérica, ya que por ahí anda conectado
4: Juan Camilo.
1: Está Juan Camilo y está José Miguel conectados con nosotros. Juan Camilo Rojas.
6: Vamos con don Juan Camilo, porque como estábamos hablando de Latinoamérica hasta que llegó ese tipo a alterar la...
4: ¿Cuál tipo?
6: Vámonos con Juan Camilo. No. Juan Camilo Rojas, háblenos del vecindario. Él es de Credicorp Capital, institución que tiene asiento en varios países de Sudamérica.
5: Gracias ahí por la cuña, don Héctor. Bueno, nada, hablando de suramericanas, las bolsas en Latinoamérica pues tuvieron ayer un comportamiento mixto. En realidad, digamos que dos factores importantes, o tres en realidad. Uno, tasas de interés o expectativas de tasas de interés altas en el mundo. Eso tiene un efecto negativo en general en las bolsas, que lo sintió mucho, pues, por supuesto, Estados Unidos. El segundo efecto es el dólar fortaleciéndose. Entonces eso también tiene un efecto, sobre todo para países como los nuestros, en algunos casos donde intervienen temas de comercio y de importación de materias primas para la producción local. Y el tercer efecto, lo que está pasando con los precios de las materias primas en el mundo, que ese puede ser un efecto en nuestro caso, en el caso de Brasil, en el caso de México, y en alguna medida en Chile y en Perú, un efecto positivo por incrementos en los precios de tanto el petróleo como de algunos metales industriales. Entonces, al final tuvimos un comportamiento mixto, marcado por esos factores globales. Tenemos desde luego factores locales que siguen jugando. En Colombia, pues por supuesto, todo el ruido que ya seguramente lo conversarán más tarde con la salida de Ricardo Roa. En el caso de Ecopetrol, en Perú, pues obviamente todo lo que tiene que ver con la posición o el cambio, digamos, de gobierno a favor de Keiko Fujimori. Entonces, bueno, factores mixtos al final, pero muy determinante lo que está pasando a nivel global.
6: Muy bien, 6:37. Vámonos de una vez con los commodities.
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1: 6:38. Tenemos a esta hora el precio del petróleo Brent por debajo de los $100, $97.47 exactamente. Esto es una variación negativa en comparación con las últimas horas de un 3.20%, pues recordemos que había alcanzado los $100. El WTI de Estados Unidos, $89.60, baja un 2.81% el precio. El gas natural, la referencia internacional, también está bajando un 0.68%, $2.89, mientras que el gas en Europa está subiendo un 2.40%, el precio de 63 euros. Para el caso del carbón, $130.75, variación muy leve, negativa del 0.08%. Si revisamos los metales, los principales que les contamos aquí en Primera Página están subiendo su precio, o por lo menos con una variación positiva. Del 0.20%, el oro, que está en $4.057 la onza. La plata está en $58.34 también la onza. Esto es un alza del 1.24% y es el que más sube de los principales metales. El cobre está con una subidita leve del 0.06% y el precio de la libra es de $6.30. Por el lado de agricultura tenemos el café, $3.12, sube un 0.87% el precio del café, y el azúcar está en $14.61, lo que representa una variación negativa intradía del 0.53%.
6: Bueno, 6:40. Vámonos con don José Miguel Santamaría. ¿Usted dónde está, José Miguel?
7: Muy buenos días a todos los oyentes de Primera Página y muy buenos días a los personajes que están en la mesa de trabajo.
6: Bueno, ¿usted dónde está?
7: Estoy en Cali esta semana. Ya aspiro mañana a volver a Bogotá.
6: Bueno, muy bien. A ver, el petróleo, ¿cuánto ha sido la variación en el último mes del petróleo, Kiara?
1: En el último mes, hablando de la referencia Brent, estamos hablando de casi 30% al alza.
6: Bueno, el petróleo, a ver, don José Miguel.
7: Pues pasó lo que todos esperábamos que fuera a pasar, era que Irán no iba a cumplir con la tregua, ni iba a dejar que ya se estabilizaran un poco las cosas, y a raíz de eso, pues volvió otra vez el conflicto en Irán. Y ha habido ataques de unos y otros, tanto de Estados Unidos como de Irán, y eso ha hecho que otra vez el petróleo haya subido hasta, como dijeron ustedes, al Brent hasta $100, y eso de una u otra manera pues ha repercutido en todas las bolsas y ha repercutido pues en muchos índices, sobre todo mucho más en el Nasdaq que en los otros índices, pero aspiramos a que ya vuelvan a llegar a otra tregua, porque parece que los golpes que ha dado Estados Unidos en Irán han sido contundentes. Entonces aspiro a que Irán otra vez se siente a negociar y otra vez se calmen otra vez las aguas para la próxima semana. Hoy ya con esta bajada del 2 o 3% que están teniendo que está teniendo el petróleo, cuando tocó el 100 y ya está el 97, nos puede pues dar un poquito de respiro.
6: Don Juan Camilo Rojas, a ver, el petróleo, los commodities.
8: Bueno, pues ahí como lo menciona José, pues el gran contexto está en torno al conflicto entre Estados Unidos e Irán. Ahí lo que se ha detectado un poco es que, a diferencia de lo que fue el mes de marzo, el desarrollo del conflicto durante el mes de marzo, en este caso no ha habido una disrupción tan relevante de las cadenas de suministro como lo hubo en su momento. Entonces esta subida del precio del petróleo, si bien se justifica, por supuesto, es tal vez un poquito más especulativa. De hecho, hoy lo que hablan de esta caída que estamos viendo en los precios del petróleo en la jornada, que nos hablaba aquí, era alrededor del 3%, se asocia más a una toma de utilidades, a un reajuste, digamos, como de lo que se debería considerar como precio justo. Hecho relevante lo que sucedió en esta semana entre antier y ayer en el Congreso de Estados Unidos, donde la Cámara había aprobado una limitación del poder de Trump frente al conflicto entre Irán y su país. Pero el Senado lo tumbó, manteniéndole un poquito los poderes plenipotenciarios al presidente del manejo del conflicto. Pero eso es lo que ya deja también es cierta fisura entre los republicanos, principalmente, pues por supuesto que apoyan a Trump, y eso pudiera ser en adelante un hecho bien importante para ya empezar ahora sí a pedir cuentas y a bajar un poco la intensidad y que se llegue a algún tipo de acuerdo en Medio Oriente.
6: Muy bien, son las 6:43. Me gustaría conectar a Diana Lucía Nova. Bueno, estamos aquí a la espera de hablar porque pues se me hace... A ver, don Jorge Gutiérrez, ¿qué está comentando usted de los aranceles?
4: Ah, no, Héctor, es que con base en lo que acaba de mencionar Juan Camilo, ayer se vencían los aranceles del 10% a la medianoche de ayer. Y entiendo que esa es una de las razones por las cuales Trump tomó, digamos, una decisión a tiempo para que se mantuvieran los aranceles, pero en este caso lo subió uno del 10 al 12.5. Entonces, dentro de ese paquete está incluido Colombia, al 12.5. No sabemos qué más vaya a pasar ahora, pero el argumento que utiliza ahora Trump es que estos países que van a quedar con el 12.5 tiene que ver con que importan bienes en donde se realizan, de países, perdón, donde se hacen trabajos forzados. Que eso es un argumento que pues no sabemos de dónde salió. Pero hay otra cosa que me parece importante de destacar, Héctor, y es que Colombia es popular esta semana por dos razones. Primero, porque es la moneda más revaluada de la región. evidentemente Brasil, México, Canadá, etcétera, han tenido un comportamiento no a la revaluación esta semana, pero Colombia sí llegó, inclusive rompió los 3.200, como más adelante hablaremos. Eso es muy importante porque ha traído todos los reflectores a Colombia. Y por otro lado, a diferencia de México y Brasil, que en donde los inversionistas mantienen cierta cautela, por las mismas razones que debieran tener cautela con nosotros, es decir, por el problema fiscal que tienen, las recomendaciones de los inversionistas en el último mes siguen siendo reorientar inversiones hacia Colombia. Entonces me parece que, hablando de Sudamérica, es importante resaltar esto, porque pues Colombia está siendo, después de muchos años, protagonista en los mercados por estos días, Héctor.
6: A ver, usted que tiene tanta copialina.
2: No. Sobre ese tema que comenta Jorge, bueno, hay algunos artículos no quedaron grabados con ese nuevo arancel, pero hay un caso que es muy preocupante, que son las flores, que sí quedaron. Aquí hemos venido comentando desde comienzos de año el efecto de, por un lado, el incremento del 23% en el salario mínimo para un sector que es intensivo en mano de obra, y la revaluación tan brutal que hemos tenido este año. Y lo que comentaba Jorge, Ecuador no tiene ese arancel. Entonces, ese es un sector que está pasando tiempos difíciles.
4: Y Ecuador compite con nosotros en flores,
2: claro,
4: a nivel mundial.
2: Claro.
6: ¿Y por qué a Ecuador sí lo benefician y a Colombia no?
4: No, ese detalle sí no lo tengo, pero eso sí se anunció ayer.
2: Sí, si uno se pega al argumento, entonces debería ser que Ecuador no compra bienes de países que tienen trabajo forzoso. Yo no sé, pues ese debería ser la lógica del argumento.
6: ¿Y cuáles son los países que tienen trabajo forzoso?
4: No, tampoco.
6: A ver, don José Miguel Santamaría, usted que escribió ayer un artículo sobre inflación y terminó llegando al problema de la revaluación.
7: Sí, es que precisamente estoy acá en Cali y he hablado con algunos azucareros y están exactamente en el mismo problema de los floricultores. Es que el golpe es doble. El golpe es terrible porque, por un lado, pues tienen el tema del aumento del salario mínimo, del aumento de costos de operación general de su operación, y por otro lado tienen el tema de esta revaluación que los tiene golpeadísimos. Bueno, adicionalmente, en el caso de los azucareros, tienen también una baja en el precio del azúcar. Entonces, obviamente están muy, muy golpeados. Y es que, pues lo que yo decía en esa columna era que todo empieza un efecto cascada que empieza con el aumento del salario mínimo. O sea, el aumento del salario mínimo nos lleva a que se aumente la inflación. Por cuenta del aumento de la inflación, pues suben las tasas de interés del Banco de la República, y por ende el gobierno tiene que aumentar las tasas de interés para salir a captar, porque toda la cadena de tasas de interés se sube, y por cuenta de eso pues llega más inversión extranjera a buscar tasas de interés interesantes, y por cuenta de eso es revaluación, y al final pues los grandes perjudicados pues son estos exportadores que ven golpeado por un lado sus costos y por otro lado sus ingresos. Es bien complicado el tema.
6: Bueno, 6:49 ya.
2: Y hay un tema, Héctor, para un floricultor.
6: Siga, Carlos Enrique, siga.
2: Es muy difícil o imposible trasladarle ese mayor precio a su comprador en el exterior, porque el comprador no lo va a asumir. Va a decir, no, yo compro flores de Ecuador. Y entonces todos esos efectos van contra la rentabilidad del sector aquí en Colombia.
6: Bueno, dejemos que sea Diana Lucía Nova la que nos eche el cuento de qué fue lo que pasó con los aranceles de Trump. A ver, Diana Lucía.
9: Doctor Leonardo, buenos días. Pues le cuento que la Oficina de Representante Comercial de Estados Unidos publicó una decisión final de unas investigaciones adelantadas bajo la sección 301 de la Ley de Comercio de 1974, que están relacionadas con la falta de medidas para prohibir y controlar la importación de mercancías producidas mediante trabajo forzoso. Como resultado de esta investigación, la oficina determinó imponer un arancel adicional del 12,5% a las importaciones de productos originarios de Colombia y otros países, salvo mercancías expresamente excluidas en los anexos de la decisión, que son productos como el café, el aguacate, el banano, mango, carbón, petróleo, oro, cacao y bueno, otros bienes. Este nuevo arancel será aplicable a las mercancías ingresadas para consumo o retiradas de depósito a partir del 24 de julio de las 12 y un minuto de hora de Estados Unidos. Esta medida sustituye el recargo temporal general del 10% aplicado por Estados Unidos desde febrero de 2026, el cual terminó en el mismo momento en que inició el otro arancel, y en consecuencia los dos recargos no se acumulan para los productos colombianos cubiertos. El arancel adicional entonces pasa del 10% al 12,5%. El 12,5%, si se suma al arancel ordinario o preferencial aplicable, por tanto, una mercancía que ingrese con arancel de 0% bajo el acuerdo comercial entre Colombia y Estados Unidos ya deberá pagar este 12,5% adicional. Esta oficina considera que Colombia no ha adoptado ni aplicado efectivamente una prohibición para impedir la importación de mercancías producidas total o parcialmente mediante trabajo forzoso. La decisión no afirma que las exportaciones colombianas sean producidas mediante trabajo forzoso, sino que el cuestionamiento está dirigido a las medidas que Colombia aplica frente a las mercancías que importa desde terceros países. La oficina lo que advierte es que la preparación o publicación de un proyecto normativo no resulta suficiente por sí sola para acceder a la tarifa reducida y se requiere de la adopción y aplicación efectiva de otras medidas.
6: Dígame, Diana Lucía, países que aplican o que producen productos con trabajos forzados, ¿a quiénes se podrá estar refiriendo?
9: Realmente yo no lo tengo claro, pero creería que se refiere a China.
6: Muy bien. Muchas gracias, Diana Lucía. No se me vaya a desconectar, por favor. A ver, vámonos con Juan Camilo Rojas para que a ver si nos puede dar luces sobre esta medida que adoptó los Estados Unidos.
8: Pues bueno, Héctor, nada, aquí digamos que también lo que se está mencionando hoy en la prensa internacional es, digamos, la medida que se adoptó, como lo mencionaba Jorge hace unos momentos, era para evitar el vencimiento de las medidas iniciales que se tenían sobre los aranceles universales del gobierno de Trump. Lo otro, pues obviamente a nosotros pues nos sube, entre comillas, esa tarifa. Vamos a ver qué sucede, si es que hay espacio, que creería que si hay espacio para una negociación posterior con la llegada del nuevo gobierno, donde efectivamente se debería revisar a favor de Colombia, si bien no ahora a un arancel cero, seguramente sí algo más favorable en ese sentido. Es como adicional, digamos, a lo que ya mencionó Diana.
6: A ver, José Miguel Santamaría.
7: No, estaba viendo una discusión en redes sobre el tema y obviamente pues algunos de la izquierda andan diciendo que fíjense que no sirvió para nada la visita de José Manuel Restrepo a los Estados Unidos porque nos subieron los aranceles, ¿cierto? Y están discutiendo sobre el tema que al parecer fue una demora de una información que no mandó el Ministerio de Comercio Exterior para que no lo subieran. Y parece que esa información llegó tarde. Eso es un poco lo que dicen, porque falta de diligencia, pues parece ser del Ministerio de Comercio Exterior que no mandó una información que tenía que mandar a la Oficina de Comercio de los Estados Unidos.
6: Bueno, muy bien. O sea, problemas de eficiencia administrativa es lo que están diciendo, pero esto no está demostrado, ¿no? Esto es lo que se plantea, digamos, de chisme. 6:55. Doña Diana Lucía, ¿usted ha conocido alguna reacción de los exportadores?
9: Sí, pues bueno, los exportadores lo que dicen es que por ahora hay que analizar que hay espacio para Analdex, para mirar qué se puede hacer. Dicen que principalmente Colombia queda en desventaja frente a competidores como Argentina, Canadá, Ecuador, El Salvador, Guatemala, Honduras, México, Bangladesh, Camboya, India, Indonesia, Malasia, Pakistán y Sri Lanka. Todavía pues como que principalmente Analdex está como revisando el tema. AmCham, por su parte, alertó sobre una alta exposición para aquellos bienes de consumo final con estrechos márgenes de rentabilidad y alta sustitución en el mercado norteamericano. Les preocupan temas como las flores frescas cortadas, que no fueron incluidas en las exenciones generales, textiles y confecciones. Dice que Colombia no accedió a las excepciones y entonces quedaría, digamos, en desventaja con naciones de Centroamérica, República Dominicana o el sudeste asiático.
6: Diana Lucía, ¿qué es AmCham?
9: La Cámara Colombiana, la Cámara de Comercio Colomboamericana.
6: ¿Es la Cámara de Comercio o es una asociación?
9: No, Cámara.
6: A ver.
9: Cámara de Comercio Colomboamericana, sí.
6: Bueno, muy bien. Que es aglutina empresarios que me imagino que tienen que ver con mucha relación con los Estados Unidos, ¿no?
9: Sí, son todas las empresas que están asociadas que llevan sus productos de Colombia a Estados Unidos o al revés, digamos.
6: A ver, ¿cuál es su pregunta, don?
2: No, tengo una inquietud para Diana. Esto, ¿qué tan...?
6: Diana Lucía.
2: Para Diana Lucía, sí, perdón. Buenos días, Diana Lucía. ¿Qué tan peleable es esto y qué tan rápido podría ser una resolución sobre este tema?
9: Pues como les decía, esto ya empezó a regir. Empezaba a regir desde la medianoche de hoy. Lo que dicen que, digamos, por ejemplo, a pesar del escenario, AmCham destacó que existe un margen de maniobra diplomático institucional para revertir este sobrecosto. Dice que la vía formal trazada por la oficina exige la adopción e implementación de un marco normativo que prohíba de forma explícita la importación de bienes elaborados de trabajo forzoso. Recordemos que Colombia ya había trabajado, digamos, como en una resolución para evitar esto, que no fue suficiente. Y entonces AmCham sugirió una acción coordinada e inmediata entre el gobierno saliente, la administración entrante y los sectores productivos para expedir las regulaciones requeridas y solicitar a Estados Unidos la recalificación o eliminación del arancel sobre la base de resultados verificables.
6: Bueno, muy bien. 6:58. ¿A quiénes más afecta?
1: Lo que
6: según,
1: ha dicho.
6: Según la Cámara Colomboamericana.
1: Sí,
6: porque
1: señor.
6: Es que ese AmCham me suena como AmCham. Entonces.
1: Lo que manifiesta la presidencia, María Claudia Lacutir, es que esto afecta a sectores no solamente flores, sino confecciones, algunas confiterías, chocolates, algunos alimentos procesados, cosméticos y otras manufacturas que podrían enfrentar directamente este nuevo coste. Ya lo que explica es que aunque el arancel formalmente lo paga el importador en Estados Unidos, puede trasladarle al exportador en Colombia estos menores precios.
6: Bueno, a ver, ¿de dónde puede haber trabajos forzados según usted, don Jorge?
4: Según yo, no, Héctor, según Inteligencia Artificial, aquí busqué países con mayor prevalencia de esclavitud moderna según Walk Free, no sé qué es eso. Incluye trabajo forzado, servidumbre por deudas y matrimonio forzado. Top 5 global. Corea del Norte, Eritrea, Mauritania, Arabia Saudí y Turquía. Otros con cifras altas, Pakistán, India, Nepal, Moldavia, Benín, Costa de Marfil, Gambia, y Gabón. En América Latina, Venezuela y Haití.
6: Muy bien.
1: Pero mire, a propósito de eso, lo que explicó la presidenta es que no es que estén hablando puntualmente de Colombia o de trabajo forzoso, sino
4: de importación.
1: Exactamente. A terceros países. Sí.
2: Que tienen esas prácticas.
1: Y cómo Colombia controla eso.
6: Don Juan Camilo, como se nos va a desconectar, me imagino, entonces sí. Denos la hora de las 7. Ahí está, mire, para que se vaya tranquilo.
4: ¿Pero por qué se va a ir? Entonces que mándelo el desayuno por Nequi.
8: ¿Qué le digo? ¿Que son las 7? ¿Que vamos con la arqueología musical?
6: No, la arqueología musical hace años no la damos. Bueno, 7 en punto.

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5: Siete de la mañana y 2 minutos. Seguimos con más información. La reforma tributaria elevaría gasolina a 1,942 pesos por galón a 2028. Radican proyecto para desmontar progresivamente el 4 por mil. AmCham advierte pérdida de competitividad por arancel de Estados Unidos. El 36,6% de colombianos fue víctima de fraude reciente. Bitcoin cayó a $65,463 por tensiones entre Estados Unidos e Irán. La Unión Gremial Somos Uno, integrada por Fendipetróleo Nacional y la Confederación de Distribuidores Minoristas de Combustibles y Energéticos, advirtió que las disposiciones del proyecto de reforma tributaria radicado ante el Congreso generaría un incremento acumulado de 1,942 pesos por galón en el precio de la gasolina corriente y de 1,331 pesos en el diésel para el cierre de 2028. De acuerdo con las proyecciones presentadas por el vocero gremial David Jiménez Mejía, basadas en la estructura de precios de la CREC y el articulado gubernamental, el primer impacto se registraría el 1 de enero de 2027, fecha en la que la gasolina subiría 860 pesos por galón, alcanzando los 17,151 pesos, y el ACPM se incrementaría en 841 pesos para ubicarse en 12,417 pesos. Los aumentos posteriores responderían al gravamen sobre el alcohol carburante previsto para mediados de 2027 y a la elevación de la tarifa del IVA al ingreso del productor hasta el 19% en 2028. El análisis técnico expuesto por la agremiación identificó 3 fallas estructurales en el proyecto. En primer lugar, cuestionó la justificación ambiental de la norma al señalar que de los 7,58 billones de pesos proyectados en recaudo por IVA a combustibles para 2028, solo 218,000 millones de pesos corresponden a dicho componente, al tiempo que se grava el alcohol carburante y los biocombustibles a pesar de no ser fósiles. En segundo término, el gremio sostuvo que la propuesta rompe la cadena del IVA plurifásico en el diésel, transformándolo en un costo no descontable que se trasladaría a la tarifa de fletes, alimentos y producción industrial. Por último, indicaron que la medida no desincentivaría el consumo de manera sustancial, por lo que su efecto en la reducción de emisiones será marginal. Radican proyecto de ley para desmontar progresivamente el 4 por mil. Se promueve la formalización económica, se incentiva el ahorro y la inversión.
6: Presentamos el proyecto de ley del desmonte gradual del 4 por mil. Hay que recordar que esto fue una medida inicialmente provisional y la idea es poder promover la inclusión financiera y la bancarización de los colombianos. Nuestra propuesta es dividir personas naturales y personas jurídicas. Para el caso de personas naturales, estamos proponiendo a partir del 2027 hacer un desmonte al 3 por mil, 2028 2 por mil, 2029.

0: 1 por 1000 para tener un desmonte total para el 2030. Para empresas, los primeros 2 años podrían deducir el impuesto de renta en un 100% por lo que pagan por el GMF. Desde el 2029, iniciaría un desmonte gradual de 1 punto hasta tener el desmonte total para 2032.
1: La Cámara de Comercio Colombo-Americana analizó la decisión de la Oficina del Representante Comercial de Estados Unidos de concluir 60 investigaciones bajo la sección 301 de la Ley de Comercio de 1974, tras lo cual se impuso un arancel adicional del 12,5% a las importaciones provenientes de Colombia y otras 37 economías. La medida reemplaza el recargo general del 10% vigente desde febrero de 2026, lo que representa un incremento neto de 2,5 puntos porcentuales. Según AmCham, la decisión no obedece a que los productos colombianos sean elaborados con trabajo forzoso, sino a la percepción de que Colombia no cuenta con un marco institucional suficientemente eficaz para impedir el ingreso de mercancías fabricadas bajo esas condiciones desde terceros países. El análisis destaca que el impacto será desigual entre los sectores exportadores. Permanecen exentos del nuevo arancel productos como combustibles y aceites minerales, piedras y metales preciosos, frutas como banano, aguacate y mango, además del café, el cacao y el carbón. En contraste, enfrentarán la tarifa del 12,5% las flores frescas, los textiles y confecciones, productos agroindustriales y alimentos procesados, así como manufacturas de plástico, transformadores eléctricos e insecticidas, al no contar con excepciones. AmCham advirtió además que Colombia queda en desventaja frente a 17 economías que obtuvieron una tarifa inferior al 10%, entre ellas México, Ecuador, Guatemala, Honduras, El Salvador y Argentina, lo que podría afectar la competitividad de los bienes colombianos en el mercado estadounidense. Aunque el arancel lo paga formalmente el importador en Estados Unidos, la agremiación señaló que este costo suele trasladarse al exportador mediante menores precios o al consumidor final. Como alternativa, AmCham propuso una acción coordinada entre el gobierno saliente, el gobierno entrante y el sector productivo para adoptar normas que prohíban expresamente la importación de bienes elaborados con trabajo forzoso y solicitar la revisión del arancel. Asimismo, destacó que Estados Unidos mantuvo para Colombia el contingente de 25.819 toneladas métricas de azúcar para el año fiscal 2027, preservando la estabilidad de ese mercado para el sector azucarero nacional. Según DataCrédito Experian, en Colombia el 36,6% de las personas afirma haber sido víctima directa de fraude en el último año y el 61,1% conoce a alguien cercano que también lo ha sido. De acuerdo con la Central de Riesgo, el 97,7% de los colombianos considera que el fraude ocurre con frecuencia. Las modalidades más reportadas están las estafas en compras online o phishing con 34,5%, el fraude digital por hackeo o enlaces maliciosos con 26,7%, el uso indebido de tarjetas de crédito con 14%, la suplantación de identidad con 12,6% y los préstamos solicitados a nombre de la víctima con 8,5%. David Bocanumen, presidente de FGA Fondos de Garantía, señaló que cuidar la identidad personal también es cuidar la posibilidad de acceder al crédito formal. Cuando una persona revisa su historia crediticia y actúa a tiempo frente a una alerta, está protegiendo su buen nombre financiero y su capacidad de acceder a futuras oportunidades dentro del sistema formal. Por otro lado, el fraude no se limita al uso indebido de datos. De acuerdo con TransUnion, entre los consumidores colombianos que declararon haber perdido dinero por fraude digital durante el último año, la pérdida mediana fue de 5,8 millones de pesos. El mismo reporte identificó que en Colombia la tasa más alta de presuntos fraudes digitales durante 2025 se presentó en la fase de creación de cuentas con 7,2%. En otras noticias, el Bitcoin cayó ligeramente el viernes, afectado por una disminución generalizada del apetito por el riesgo en medio de las crecientes tensiones militares entre Estados Unidos e Irán y la incertidumbre sobre una serie de nuevos aranceles comerciales estadounidenses. Los precios de las criptomonedas en general también retrocedieron, reduciendo parte de las ganancias obtenidas a principios de la semana. Se esperaba que la criptomoneda más grande del mundo ganara alrededor del 1% esta semana tras un breve repunte. Las pérdidas generalizadas en los mercados de valores en medio de una caída en las acciones de tecnología e inteligencia artificial también limitaron el apetito por las criptomonedas. Las pérdidas del Bitcoin el viernes se produjeron en medio de una ola de señales de aversión al riesgo. Si bien las interrupciones en el suministro de petróleo y los aranceles comerciales tienen poco efecto inmediato en el Bitcoin, su impacto económico potencial podría afectar negativamente el apetito por inversiones arriesgadas y especulativas como las criptomonedas. Aún así, el Bitcoin se vio favorecido por algunas mejoras en los flujos de capital esta semana, con los fondos cotizados en bolsa al contado registrando su mejor entrada semanal desde principios de mayo. Y a las 7:12 me despido, Héctor, pero continúe usted con más información en Primera Página Radio.
2: Gracias, Laura. 7:12. Un mensaje muy importante. 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
3: A propósito de Axivalores, me está escribiendo el gran Héctor Wilson Tovar, a quien le mando un gran saludo. Dice, cuando Estados Unidos impone aranceles o restricciones bajo el argumento de trabajo forzoso, justifica barreras aduaneras señalando que los productos importados se elaboraron violando derechos laborales básicos, basándose en la definición de la Organización Internacional del Trabajo, OIT, sobre labores exigidas bajo amenaza. Esta postura combina una dimensión ética con una estrategia de política comercial dirigida principalmente a competidores clave como China, por un lado, mediante marcos legales como la sección 307 de la Tariff Act o la Ley Específica contra el Trabajo Forzoso, UFLPA, diseñada explícitamente para frenar las importaciones de la región china de Xinjiang. Busca erradicar la entrada de bienes procedentes de la explotación extrema, el trabajo infantil coaccionado o los sistemas estatales de trabajo obligatorio. Por otro lado, en el terreno práctico, esta bandera le otorga al gobierno estadounidense y a la Oficina de Representación Comercial un sustento legal interno e internacional sumamente sólido y difícil de impugnar frente a medidas proteccionistas convencionales. Asimismo, al presionar a Beijing y exigir controles estrictos a terceros países que comercian con bienes chinos bajo amenaza de sanción, Estados Unidos busca nivelar las condiciones del mercado frente al dumping social, protegiendo a las empresas locales que asumen costos laborales más altos frente a la competencia desleal de cadenas de suministro vulnerables o abusivas. Bueno, muy bien. 7:14. A ver, ahí veo conectado a Munir Jalil de BTG Pactual, el jefe de investigaciones. Bueno, ¿cómo ve usted esta medida de los Estados Unidos, don Munir Jalil?
4: Pues estaba con los buenos
3: perdón,
4: días.
3: Perdón, tiene toda la razón acá, tarjeta amarilla.
4: Ah, sí. Ya van dos, sí. Ya la tercera no me vuelvan a invitar. No, sí, yo mismo me bloqueo.
3: Sí.
4: A la siguiente llevo lechona para todos porque bueno, no está yendo allá.
3: Por favor. Ah, ojalá que sea el campín, sí, que me gusta más.
4: Pero, ¿a usted cuál le gusta? ¿Con garbanzos y el garbanzo? Bueno, después hablamos de eso. Eso es antología musical y cómo gusta la lechona. Pero bueno, entonces vamos a hablar de los aranceles. El tema de los aranceles, lo que es interesante de esto es que ese es el típico caso de guerra avisada no mata soldado. Desde hace meses se sabía que este cambio en los aranceles iba a venir. Creo que la explicación que le manda Wilson, a quien le mando también un cordial saludo, es bastante clara. Hay toda una estrategia política después de que la Corte Suprema de Justicia le tumba una parte de los aranceles a Trump. Y esta es como su respuesta, su mecanismo para que inclusive los mismos demócratas, pues se está hablando, por Dios, de trabajo forzado, pues no se vayan a oponer a esta imposición de estas medidas. El problema fue que acá nos quedamos dormidos en los laureles, no se hizo absolutamente nada, y pues llega el día. No es la primera vez en estos últimos 4 años que pasaron cosas así, pero llega el día y entonces ahora sí nos dimos cuenta que se daba este cambio, que tenemos que ajustarnos. Yo creo que ya lo que toca es esperar a la llegada del nuevo gobierno y empezar con el nuevo gobierno a trabajar en pos de lograr la disminución o idealmente la eliminación total de esos aranceles. Pues porque obviamente hay hoy en día sectores, le pongo el ejemplo más sencillo del ejemplo de las flores, en donde usted tiene un Ecuador que quedó con el arancel al 10 y a nosotros sí se nos subió al 12.5%. Entonces hay una diferencia ahí competitiva que terminaría favoreciendo al Ecuador y desfavoreciéndonos a nosotros. Entonces, súmele ahora este tema de los aranceles al tema de la apreciación, al tema de los costos laborales, y pues obviamente hay muchos exportadores, hablaba de los floricultores, pero hablemos de los, ¿cómo se dirán los nombres de los nombres los que producen aguacate? Aguacate, no sé, no tengo ni usted me dirá.
3: Aguacateros.
4: Pero pues básicamente, aguacateros, pues digamos que sí, ¿no es cierto? Entonces, esa pobre gente también sufriendo una super cosecha que se dio por allá en Perú, que mejor dicho, eso inundó el mundo, y también producciones nuevas que se están dando desde África, adicionales que están disminuyendo la demanda de europeos, que son en donde podíamos vender el aguacate más a mejor precio si lográbamos los sellos de calidad. Total, con el aguacate, que era una de esas grandes esperanzas también, pues usted empezó a notar, no sé si se dio cuenta, Héctor, que se dejó de hablar del aguacate. Hubo un momento en el que el gobierno se hablaba de cómo estaba subiendo. Cuando empieza a ir mal, entonces ahí sí ya no hablamos del aguacate. Entonces, lo cierto es que ese es otro de los ejemplos de un sector que está muy golpeado y en donde hoy en día lo me dicen pues los que tienen cultivos y eso, que en el caso particular es mejor negocio hoy en día. ¿Cómo era? Vender local, vender adentro, que exportarlo. Y eso sí es complicado.
3: Oye, a mí me llama la atención la forma como se ha expandido el aguacate últimamente. O sea, era... pues esto, aquí yo mirando, me dio por mirar, el aguacate es originario de Mesoamérica, abarcando las zonas altas del centro y este de México y el norte de Guatemala. Su uso y consumo por los seres humanos data de hace más de 10.000 años, como muestra los restos encontrados en cuevas de Puebla. O sea, es decir que para la zona, para Centroamérica, es un fruto, porque además es un fruto que me ha dicho que se daba ya y que hoy en día uno ve en Europa o ve en Estados Unidos, la demanda de aguacate es gigante. Entonces,
5: pero todo tiene que ver con un descubrimiento médico, hasta donde entiendes, ¿no? Porque las grasas del aguacate son grasas convenientes para el organismo.
3: Y neutralizan lo que llaman el colesterol bueno.
5: Correcto. Sí. Y pues esa la dispara en los últimos 10 años, quizá una vez así.
3: Sí, entonces bueno, 7:19, a mí me gusta el aguacatico. Eso sí.
6: Sabroso.
3: De todas las formas y sabores. Bueno, en Chile hay jugo de aguacate, ¿no? ¿Quién es? A ver, ¿cómo?
4: Allá le dicen espalta.
3: Exactamente.
2: En Argentina también.
3: ¿Y ha tomado juguito o no?
4: Uy, no. Yo no soy muy amigo del aguacate, pero estoy absolutamente de acuerdo que se supone que es súper beneficioso. Pero será que no me gusta.
5: Muy bien, de la empanadita grasulienta.
6: De aquí afuera.
3: 7:20. Venga, a ver. Vámonos con usted. ¿Cuál fue el informe que nosotros ayer Primera Página reveló? Un informe bastante llamativo que tiene que ver con la rentabilidad que tienen los inversionistas de los bancos, es decir, los accionistas de los bancos, frente o sea, utilidad frente al patrimonio, o sea, lo que se logra obtener después de usted cazar una plata, cuánto le retorna. A ver, Carlos Enrique Reyes.
7: Bueno, Héctor, si usted se acuerda cuando salieron los datos de, arrancando el año, salieron los datos de diciembre del sector financiero, analizábamos cuál había sido el resultado y sacábamos primero dos conclusiones o recomendaciones. Primero, que esos análisis no deben hacerse en términos absolutos, porque en términos absolutos no dice nada.
3: Sí, que día oíamos a Camilo Ramírez diciendo, hablando pues prácticamente que como tienen tantas utilidades los bancos, claro, entonces había posibilidad de que los atraparan en materia de impuestos, pero esas grandes utilidades responden a grandes inversiones,
7: a grandes patrimonios.
3: Entonces pasa con el sector energético,
7: con todos, con cualquier negocio. Entonces, esa era como la primera recomendación. Mire, no se analice eso en términos absolutos, porque lleva a ese tipo de equivocaciones que uno lo ve en las reformas tributarias. A ver, ¿quién dio bastante utilidad? Fulano, sobre tasa de renta. Si usted da bastante utilidad, usted se gana una sobretasa de renta en Colombia, eso es fijo. Y el otro tema que veíamos y recomendábamos era que no se mirara un solo punto en el tiempo, no solo año 25 o mayo del 26, sino algo de historia, pues entre más larga es mejor. En ese caso lo hicimos para los últimos 4 años de 22, 23, 24, 25, y ahora que se publicaron los datos de mayo, hice el mismo ejercicio mirando los últimos 4 mayos, ¿sí? Es decir, mayo 23 hasta mayo 26.
3: ¿Y ahí qué encontró?
7: ¿Y qué concluye?
3: Bueno, porque en la primera conclusión lo que se veía era que era esos accionistas de bancos era mejor que cogieran su plata y se invirtieran en CDTs, en otras instituciones.
7: Sí, la rentabilidad era muy bajita.
3: Era bajita.
7: Muy bajita, era casi mejor que un CDT o...
3: No, y era, y frente a la inflación era
7: un margen muy pequeño.
3: Muy pequeño.
7: ¿Qué sale en mayo?
3: Inflación promedio, ¿no?
7: Sí, inflación promedio de esos 4 años. En mayo sale una noticia que yo creo que es buena, y es en mayo del 26 repunta, mejora bastante la rentabilidad del sistema bancario.
3: Pero no la comente tan, yo quisiera ver el promedio, porque si no distorsionamos la cosa.
7: Y por eso la recomendación de mirar no solo un punto, sino una serie un poquito más larga. ¿Qué dio ese análisis? La rentabilidad promedio en los últimos 4 mayos, ¿sí?, de total de bancos fue 11.49, 11.5.
3: ¿Y la inflación?
7: 7.60. Eso nos da una rentabilidad
3: del
7: 4.90, que uno dice, pues no suena muy alta, no suena exagerado. Y esto lo comento porque normalmente cuando se publican estos datos salen esos comentarios: los bancos dan mucha plata, los bancos generan altísimas utilidades, pero todo es relativo. Entonces, un 4.89 o un 3.89, que es el total de bancos, pues a mí me parece que no es...
3: No, 3.89 es casi 4.
7: Sí, exacto. Entonces, no suena muy alta, y eso se da porque los años 23 y 24 fueron unos años difíciles. Más en el mayo del 23, la rentabilidad del sistema bancario fue 9.27 contra una inflación del 12.36 en ese momento. En el 24 fue una rentabilidad del 6.96, o sea, 7%, digamos, contra una inflación 12 meses en ese mayo de 7.16. Entonces eran unos márgenes mínimos.
3: ¿Mínimos o negativos?
7: Y negativos en el año, en el caso del 23. Como le digo, en el 2026 mejora, ya el margen es del orden de 11, 12 puntos. Y yo comentaba ahí en el artículo que la mejor noticia que puede tener una economía es que el sistema financiero esté bien y esté sólido. Porque en la situación contraria, cuando está frágil, la crisis puede ser terrible.
3: Para
7: todos los ciudadanos, no solo para los dueños, sino para todo el mundo. Esa vez inclusive me acuerdo que Comunir comentaba que era muy difícil con esos márgenes competirle a un papel en teoría cero riesgo del gobierno o un CDT. Aquí pues toca seguir monitoreando, esperar ahora que salga el mes de junio.
3: A ver, usted que fue tesorero de un banco, ¿cuándo se siente feliz un banco?
5: Nunca. No, pero el punto es el siguiente. Esto hay que agregarle un par de cosas. Primero, estos son utilidades netas de impuestos. Es decir, ya eso quedó para el bolsillo.
7: Sí, el último renglón.
5: Cuando usted compra un CDT o un TES o alguna cosa, hay que descontarle la retención en la fuente por una parte, que está entre el 4 y el 11 dependiendo del inversionista, y el otro lado es que después de eso, eso hace parte de su masa de ingresos, que a su vez vuelve y paga impuestos. Entonces, hay que ser un poquitico más, digamos, cuidadoso en los cálculos. ¿Sí? Uh-huh. Su pregunta era...
7: ¿Que cuándo está contento?
5: Pues evidentemente los bancos tienen unos presupuestos y todas esas cosas de ganancias. Obviamente tienen que, su propósito principal es que sus ganancias sean reales, es decir, por encima de la inflación. Y la otra cuestión es que pues también hay una diferencia de largo plazo, porque al final una inversión en un banco, pues en la práctica es una perpetuidad. Entonces es una rentabilidad que se mantiene real, positiva, a lo largo del tiempo en promedio, si no hace el análisis, en tanto que las inversiones de los CDTs o de los TES son inversiones de corto plazo si comparamos las dos inversiones. Entonces yo creo el análisis es muy bueno, claro que sí, para que entiendan que de todas maneras los bancos
3: bancos también lloran.
5: Sí,
7: y sufren.
5: Sí, de acuerdo, pero entonces hay un desequilibrio y hay una desinformación en general hacia el mercado, particularmente por lo que acaba de mencionar Carlos Enrique, y es que no es que los bancos sean los que ganan enormes, pues tienen enormes ganancias, porque también hay que mirar que las inversiones son tremendamente grandes, ¿sí? Y en proporción, pues la cosa no es tan exagerada como lo acaba de escribir Carlos Enrique.
3: A ver, don José Miguel Santamaría.
8: Pues yo, ¿no? Desafortunadamente iba a cambiar de tema.
3: No, pero
8: porque,
3: no.
8: Porque ustedes...
3: No, cambie de tema.
8: No, pues que hay un tema que yo creo que es más importante, pero bueno, voy a hablar de este primero. Yo lo que creo es que hoy en día los bancos en Colombia siguen estando subvalorados en términos de precio frente a los bancos internacionales, cuando acá tienen unas posibilidades y una opción de ganancia mucho más alta. Toca mirar es las utilidades anualizadas, y cuando uno mira la utilidad anualizada sobre el rendimiento, pues las valorizaciones que han tenido los bancos en Colombia han sido muy buenas y todavía les faltan. Yo sigo insistiendo, por ejemplo, lo que ha habido de aumento en los últimos meses en el precio de acciones como el Bank of America, como el Citibank, como el mismo JP Morgan, son escandalosamente altas. Y acá no se ha visto esa valorización tan grande, ni esos múltiplos a los que se negocian bancos en el exterior. Yo creo que las acciones de bancos inscritas siguen teniendo un potencial muy grande de valorización todavía en ese tema. Sino que es que quiero ver si volvemos a tocar el tema de los impuestos, porque hay una nueva reforma tributaria y hay un tema de este 4 por mil de este proyecto de ley del 4 por mil sobre el cual quiero comentar, pero más adelante.
3: Director, haremos eso, director. Conduce José Miguel Santamaría. Vámonos con Munir Jalil. A ver, ¿usted qué quiere decir?
5: No, es que hay una variable crítica en los bancos, y es que nosotros tenemos, o más bien, los bancos tienen un régimen de provisión que en la práctica son ganancias que se mantienen en reserva para posibles eventos de, digamos, de fallos en cartera y cosas de esas. Que en la historia, si uno se pone a mirar, esas provisiones son muchísimo más altas que lo que realmente se pierde en cartera. Es decir, hay unas platas guardadas que no se muestran en el resultado final de los balances.
3: A ver, vámonos con Munir Jalil, que levantó la mano.
4: Sí, yo simplemente sobre el tema, varios puntos. Yo creo que esto que ustedes están hablando del sistema financiero, yo creo que no es del sistema financiero. Yo estoy cada vez notando más que esta encrucijada de yo qué hago. Y si tengo una compañía que hace sillas, tiene hoy en día el mismo problema que un banco. Pronto las inversiones allá, como dicen, no sean tan grandes, pero es que la compañía de sillas, si tiene unos ahorros y los llega a poner en un FIC, que compra TES, está haciendo más del 10% anual y de pronto con el negocio de sillas no se está haciendo el 10% anual. Y ese es un problema que estamos viendo, que es un problema que, por ejemplo, en economías como la brasilera, que llevan años, nosotros somos nuevos en esta situación de tasas de interés tan altas mantenidas por tanto tiempo. Pero pues en la experiencia del banco donde yo vengo, de BTG, a mí me han enseñado los brasileños que de verdad es muy, muy difícil, porque usted ya tiene una compañía que se vuelve, es que cada compañía tiene como una tesorería superfinanciera en donde tienen sus platas en los fix y se garantizan un 11 y un 12% anual. Para poder que usted haga una inversión para hacer más sillas, a usted le toca tener un retorno que sea mayor a eso. Entonces eso le va a generar un problema que es bastante complejo. Eso sería lo primero que diría. Y lo segundo, con respecto a la naturaleza, pues como tal del sistema financiero, efectivamente, Carlos decía, o sea, esto llevamos rato diciendo que pues cuando uno tiene en cuenta todo esto, la capacidad, y uno quiere calcular, por ejemplo, el ROE del sistema financiero colombiano es muy bajito, también lo decía José Miguel, pues implícitamente cuando él está hablando de valoraciones, básicamente, y ese el problema que yo siento, que es otra discusión para otro momento, yo creo que es que acá la capacidad de crecimiento del sistema financiero está muy, tiene un techo que se llama la tasa de usura. Eso no deja crecer al sistema financiero colombiano. Entonces, José Miguel daba el ejemplo, por ejemplo, de los bancos norteamericanos. Por Dios, usted saca una tarjeta de crédito en Estados Unidos, pero usted la paga por siempre, y si usted hace el cálculo implícito, si usted nunca abona capital, porque es que allá usted nunca abona capital, usted puede pagar solamente los intereses todos los meses y ya, se vuelve como un bono perpetuo. Si usted llega a hacer eso, el cálculo implícito, cuando usted arranca su historial crediticio, antes de que ellos vean que usted es buena paga, usted está hablando de tasas de interés del 80, del 90% anual en una economía desarrollada. Acá no podemos prestar a más del 28, y la gente dirá, pero es que entonces ustedes quieren prestar al 90. Pero resulta que cuando se quiere dar la gente a conocer, al principio hay que dar oportunidades para eso, e igual esas tasas que pueden sonar absurdamente altas terminan siendo más bajitas que el famoso gota a gota. Pero digo, tema para discusión para otro momento. Pero definitivamente sí creo que este problema de hacer este comparativo de los retornos de cualquier, digo, hoy hablamos de los bancos, pero yo creo que si podemos hablar de muchos sectores, el problema estructural que tenemos hoy en día en Colombia, que es lo que llamamos, si ustedes lo han visto y lo hemos discutido seguramente con otros analistas acá, que es el crowding out, que es como la gente prefiere, en vez de hacer negocio, comprarse un Tesi de la renta. Eso es un problema grave que tenemos hacia adelante que solucionar, para lo cual hay que bajar primero la inflación para que el Banco de la República pueda bajar sus tasas, y tercero, solucionar el lío fiscal que tenemos para poder que las tasas sigan bajando.
3: ¿Qué quiere decir, don Jorge? Que veo que hace muecas y muecas.
5: No, Héctor, es que mire, hay una cosa. Digamos, el análisis que se está haciendo y lo que acaba de mencionar Munir es claramente evidente para lo que estamos viviendo hoy día. Pero off the record hemos hablado con usted inclusive que la historia de los bancos como tal ha cambiado de una manera significativa. Y me refiero a lo siguiente. En los años 90 las tasas de captación de los bancos eran muy interesantes, no solamente en CDT, sino en la cuenta de ahorro y etcétera. Hoy en día que estamos viviendo una coyuntura de inflación relativamente alta, pues consecuencia de eso vienen las tasas al alza y todas las cosas que repercuten que los bancos tengan que pagar más tasas de interés por la captación. Pero si usted se da cuenta, en promedio hoy día, las cuentas de ahorro no pagan interés. Hasta ahora están empezando a pagar este año. Hasta el año pasado, cero. Cuando históricamente, siempre por los ahorros, se pagaba una tasa de interés, ¿sí? Que pues es lo que corresponde al riesgo que maneja el inversionista, en este caso nosotros como ahorradores. ¿Qué pasará entonces cuando ahora volvamos a controlar la inflación y volvamos a la normalidad? Seguramente, nuevamente, las cuentas de ahorro no pagarán un peso, ¿sí? Y los CDTs tampoco pagarán las tasas que están pagando hoy día. Hoy en día el banco tiene tasas del 12%, ¿sí? El Banco Central. Pero hay captaciones de los bancos de mejor riesgo crediticio que pagan el 8,5% o 9% si nos va bien, ¿sí? Pero en condiciones normales, las tasas de captación promedio de los últimos 10 años puede estar alrededor, calculo yo ahí por encima más o menos como el 6, 5,5%.
3: Bueno, ¿y eso a dónde apunta usted?
5: Que estamos diciendo que es mejor invertir en un CDT que tener un banco. ¿Sí? Eso hoy, pero en los últimos 20 años no es cierto.
3: Es mejor hacer un negocio.
5: No, claro, en el caso de los bancos sí, porque están ganando mucho más que la...
3: El del que hace sillas, como dice...
7: Sí, la lógica financiera es que debería rentar más un negocio que una inversión de bajo riesgo.
3: Exactamente.
7: Esa es la lógica financiera.
5: Claro, y hoy en día
7: cosa
5: estamos...
7: que no se ha dado siempre.
5: No, por
3: y
5: eso.
3: En los últimos tiempos sí que menos se ha dado.
5: No, por eso. Entonces, es más, cuando usted hemos hablado en otros momentos de esta situación, o sea, la misma historia de los bancos se cambió. Hoy en, es decir, cuando se originó la banca, los que cuidaban el dinero empezaron a pagar por las depósitos que hacían los ahorradores una tasa de interés. Con el paso del tiempo llegamos a que no pagan un peso y nos cobran por todo, con nuestra propia plata. Esa es la realidad del negocio bancario hoy día. No estoy exagerando. Sí, y hagan ustedes las cuentas de
4: pero,
5: cuenta.
4: Pero, Jorge...
5: Por la cuenta de manejo, la cuenta de ahorro...
7: Salió el banquero.
3: Salió el banquero a hablar.
4: No, es que depende del banco, ¿no? Yo creo que lo que ahora está diciendo es verdad. Ha habido una mutación hacia un ecosistema, sin decir nombres, en donde lo que se busca es que dentro de esos ecosistemas financieros la plata nunca salga de ese ecosistema, ¿cierto? Y se ha logrado a través de una masificación gigante y pues hay unos bancos que logran eso que vos estás diciendo, pero habemos otros bancos que nos toca sufrirla para conseguir el fondeo y nos toca salir y nos toca conseguir el fondeo y nos toca pagar por ese fondeo. Lo que pasa es que sí, los bancos grandes tienen esa gran ventaja de que la gente prefiere el banco grande porque tiene el acceso, porque tiene el cajero cada 2 segundos, porque tiene la accesibilidad, porque todo mundo lo tiene, porque se puede pagar entre ellos súper fácil. Y a través de construir ese ecosistema, pues lo que ellos buscan es que la plata nunca les salga. Y si la plata nunca les sale, pues entonces ellos logran bajar ese costo de fondeo de forma importante. O sea, lo que dice en ese punto tiene absolutamente toda la razón. Pero si miramos la totalidad de los bancos, yo diría que sí, los grandes pueden hacer eso, pero de cierto tamaño para adelante toca pagar porque pues no tienes esa misma estructura, ese mismo ecosistema, ese es el punto que querías.
5: No, correcto, ¿sí? ¿Se puedo?
3: No, porque ya. Sí, por favor.
0: Gracias.
3: Óigame, no, yo quiero, sobre ese punto está el tema, eso es lo que se llaman los servicios financieros.
5: Correcto.
3: La verdad, sí, tenemos en cuenta esas cifras que está revelando o esas ganas, esas utilidades que las miramos con de manera relativa al promediar. De todas formas, el tema de los servicios financieros hacen parte de los ingresos.
7: Ah, claro.
3: Enorme.
5: Clarísimo.
3: Hubo un estudio de no me acuerdo qué organismo multilateral en donde se planteaba que el cuando un banco cobra un interés debería tener implícito todos los servicios financieros, y eso ya no es
5: aquí
3: así.
5: Aquí hubo una regulación que en donde decía que la tasa que se le cobra al cliente por un crédito debería incorporar todas las comisiones, ¿sí?, implícitas en el negocio que tiene el cliente. Yo no sé eso en qué quedó.
3: Sí, entonces se han inventado una serie que ese es un trabajo que habrá que hacer, y yo sé que a los bancos no les va a gustar mucho, pero por ejemplo, como uno tiene que estar en el vaivén de ir a los bancos y eso, hay bancos que si usted llega con un cheque girado a nombre suyo, por decir algo, por más de 8 millones de pesos, si no estoy mal, le cobran a usted por haber cobrado un cheque.
5: Eso
3: ¿cómo
5: sí.
3: la ve? ¿Cómo la ve? No.
5: Pero yo creo que estamos en un entorno, digamos, de tránsito, Héctor. Yo creo que el banco puede cobrar lo que quiera y el cliente decide si le paga o no.
3: No, pero es que si a me giran, acuérdese que cuando usted tiene un cheque es al portador,
5: ¿sí?,
3: y usted puede cambiar, es como si usted tuviera la plata. O sea, usted llega con un cheque de 20 millones de pesos, le tienen que dar 20 millones de pesos, no le pueden dar 19... 500.
5: No, cobran una comisión.
3: Por eso, eso es ilegal.
7: Claro,
3: para mí es un impuesto que se están inventando los bancos.
5: Pero es verdad, Héctor, la más complicada, si usted va y consigna en efectivo, le cobran. Hay algunos bancos que hoy están empezando a hacer eso.
3: Imagínese.
5: Y etcétera. Pero lo que yo digo es, mire, el tránsito que estamos viendo es interesante, porque al final el banco propone unos costos y el cliente decide si los paga o no. Pero en ese proceso estamos viendo un tránsito a la tecnología.
3: Si a ti te paga una persona una plata de un banco X y llegas al banco X y te no tienes opción de cambiar de banco.
7: ¿Usted todavía recibe cheques?
3: Yo todavía recibo cheques.
5: Todavía hay cheques y hay cheques de denuncia, claro. Los bancos los venden. Claro, todo 40
7: cheques, pero.
5: ¿Qué le iba a decir? Pero entonces lo que yo le digo es, mire, ¿puedo mencionar el nombre de un banco?
3: No.
5: Bueno, un banco fundamentado en tecnología hoy, en su argumento de o su tesis de inversión, lo que descubrió es que los costos de los bancos son supremamente gigantescos, ¿de acuerdo? Y decidió montar su banco por tecnología, en donde básicamente lo que está haciendo es suplir a aquellos que está haciendo la banca tradicional. Y está llevándose muchos clientes y ha tenido un crecimiento súper desbordado, ¿sí? Y unas inversiones de ángeles inversionistas impresionante que lo pone hoy en el top de los bancos. Entonces, eso es un proceso de selección natural. Al final, cuando ya los clientes nos demos cuenta que hay gas, que nos están cobrando cosas que no debemos pagar, pues vamos a migrar a otras alternativas de
7: sí,
5: banco.
7: Eso pero es lo que hay que hacer.
5: Eso es lo que va a pasar.
3: Sí, no, sí, pero en el camino va a haber muchos heridos y muchos muertos estamos, financieramente.
5: Es que yo le mira, haga
7: señor,
5: una cuenta.
7: Al señor que le está entregando un cheque, usted le dice, no, gíreme por breve. Es que breve es espectacular.
5: Mire, póngale que haga la siguiente cuenta, Héctor. Hay como un banco tiene 4 millones de tarjetas de crédito, ¿sí? Si le sube 1,000 pesitos a la cuota de manejo, ¿sí? Son 4,000 millones de pesos nuevos para sus arcas. Uh-huh. Y eso ha pasado, ¿sí? Es más, nosotros vimos que...
3: Bueno, ¿y eso para dónde va?
5: Que más o menos eso es más efectivo inclusive que una reforma tributaria, ¿sí? Si todos los bancos le suben 1,000 pesitos a todas las tarjetas de crédito, bueno, no he hecho las cuentas, pero eso es una salvajada de plata, ¿sí? Y por todos los lados, una transferencia, yo me acuerdo que no, por las transferencias a uno no le cobraban. Hoy en día valen en unos bancos 7,000 y en otros valen casi 10,000.
7: ¿Lo que es por breve?
3: Bueno, muy bien. Vámonos con José Miguel Santamaría, que tiene levantada la mano.
9: ¿Qué ojo con los bancos con lo que hace la transferencia?
8: No, se me hace importante simplemente recalcar dos cosas. Primero, que hoy en día gran parte de los ingresos y de las utilidades de los bancos no van por el negocio de intermediación, sino por el negocio de cobrar por estos servicios. Eso es una realidad y ellos no se van a bajar de eso. Y lo otro que es interesante en el tema de la tasa de interés que hablaban algunos es que eso depende mucho del tamaño de la economía y de los montos que se manejan. Porque supongamos una persona que tiene, voy a poner un ejemplo, una persona que tiene 100,000 pesos en una cuenta de ahorros y le van a dar el 10% de interés anual. Entonces al final le van a dar 10,000 pesos de intereses, ¿cierto? Pero si adicionalmente le tienen que girar, hacer extractos mensuales, le tienen que hacer una cantidad de servicios que la misma ley le impone que le tiene que dar, pues obviamente no puede darle el 10% de interés, porque es que los extractos valen más que los 10,000 pesos. Entonces lo que ha pasado eso es que por eso es que los bancos digitales han logrado darle más tasa de interés a las personas porque manejan el negocio diferente. Pero el banco tradicional que entrega extractos mensuales, que entrega una cantidad de servicios adicionales, pues no puede dar esa tasa de interés porque le sale carísimo. Ese es el tema.
3: Las 7:43. Óigame, yo quiero ver qué cifras en materia financiera tiene Daniel Támara. Daniel Támara.
10: Héctor, muy buenos días. Bueno, cifras en materia financiera, ¿cuáles?
3: Hablando de las ganancias que han tenido no solamente los bancos, sino los fondos de pensiones, las fiduciarias, las comisionistas de bolsa, bueno, en fin.
10: Pues los datos más recientes, Héctor, son con corte a mayo de este año, y lo que nos están mostrando es que en el acumulado el sector financiero en su agregado está ganando cerca de 73,3 billones de pesos en los primeros 5 meses del año, un crecimiento de cerca de 63,3% en estas ganancias frente a lo observado hace un año, que era un dato más cercano a los 45 billones de pesos. Ya por industrias, lo que estamos viendo es que los establecimientos de crédito presentan utilidades por cerca de 7,7 billones de pesos, las aseguradoras por 2 billones de pesos, en los fondos de pensiones y cesantías por cerca de 748 mil millones de pesos, las fiduciarias por 421 mil millones de pesos, los proveedores de infraestructura por cerca de 270 mil millones de pesos y los bancos en su agregado están ganando cerca de 6 billones de pesos, confirmo la cifra, 6,92 billones de pesos en los primeros 5 meses de este año, Héctor.
3: Gracias, Daniel. Bueno, a ver, usted qué es lo que no hace sino, aquí no hacen sino, parecen récords. Sí, no, pero no hacen sino quejarse fuera de micrófono. A ver.
7: No, yo tengo es una respetuosa recomendación a la Super respecto a esto de las cifras. Vea, las cifras de mayo salieron ya pues detalladas banco por banco el viernes pasado, que Daniel las publicó y las cargaron en la página de Super. O sea, mes y medio después. Yo hasta donde tengo entendido, de pronto Muniz lo tiene mucho más claro, uno tenía que transmitir a la Super el quinto día hábil, después del cierre, sus estados financieros. Pues están saliendo, podría haber algo más de velocidad en la publicación de esas cifras y creo que sería mucho mejor para todos.
3: A ver, ¿usted qué era lo que estaba comentando de la intermediación y la desintermediación?
5: Lo que pasa es que queda uno aquí como antipático, Héctor, pero es un poco diagnósticos que uno hace pues por ahí en su trabajo. Entonces, mire, hay una definición teórica que habla de un mercado intermediado y uno desintermediado. El mercado intermediado es el que corresponde a los bancos o a los agentes de crédito, los establecimientos de crédito. Y el mercado desintermediado corresponde al mercado de capitales.
3: ¿Por qué se le dice desintermediado?
5: Eso es una teoría más larga, pero para que lo entendamos todos, básicamente porque en el mercado desintermediado el inversionista y el que demanda recursos acuden a un mismo punto, que son las bolsas de valores, para captar recursos directamente del público inversionista. Ese es el mercado desintermediado. En el caso del mercado intermediado, los inversionistas o los ahorristas van al banco, ponen su plata, el banco saca sus cuentas y coloca la plata. Uh-huh. En el mercado desintermediado todos van de frente. El captador y el inversionista se mueven en un solo punto, que es la bolsa de valores. Entonces pasa una situación real, y es que hoy por hoy el mercado de capitales de Colombia está de capa caída hace unos buenos años. Y resulta que detrás de eso está también, paralelamente, la historia de que los bancos asumieron el control de las bolsas de valores, de las comisionistas de bolsa, perdón, y encuentra uno que ahí puede haber una razón que explica el tema. Y es que al banco o a los bancos en el fondo no les interesa descuidar su negocio, sino concentrarse en su negocio. Pero si tienen el control de los agentes que promueven el mercado desintermediado, pues esperar que ese mercado se promueva, se crezca y etcétera, pues va a ser muy difícil. Razón por la cual yo creo que, entendiendo que es crítico para el desarrollo de un país tener un mercado de capitales sólido, o en este caso un mercado desintermediado sólido, pues esperar que los bancos hagan ese trabajo cuando son los dueños de la competencia que puede generarse, pues eso no va a pasar, Héctor. ¿Sí? Razón por la cual la misión de un mercado de capitales, yo con todo respeto lo digo y con toda la admiración, y pues he trabajado toda mi vida profesional en los bancos, la idea es que esos mercados, es decir, los bancos debieran estar lejos de todos los agentes que tienen que ver con el mercado desintermediado o el mercado de capitales, Héctor.
3: Óigame, Munir, Basilea, ¿qué ha hablado sobre eso? Porque hoy en día uno ve que el banco es fiducia, el banco es firma de bolsa, el banco es banca de inversión.
5: Banco universal es eso.
3: Sí, pero se supone que había unos límites.
7: Las murallas chinas.
3: Unas murallas chinas, sí. A ver, Munir Jalil.
4: Sí, Héctor, pero antes tengo aquí una pregunta de un oyente de Generación Z que le explique qué es un cheque, Héctor, porque es que usted está hablando de vainas que ya ellos no saben qué es. Pero bueno, entonces ya para contestar la pregunta.
3: Oiga, vaya a burlarse, venga, tarjeta amarilla por atentar contra por burlarse del director.
4: Pero bueno, no, yo desde Basilea, y usted sabe, la regulación después de la gran crisis financiera 2008-2009, las barreras que se crearon no es tanto entre el negocio fiduciario y el negocio de comisionista, si es clarísimo entre el negocio de lo que sería banca privada y en el parte de banca de inversión. Esas sí son que se crearon todos estos, lo que llaman las murallas chinas, para evitar básicamente que haya ahí conflicto de intereses. Yo no es por jugar abogado del diablo, ni mucho menos. Yo creo que el interés de los bancos cuando se metieron en este negocio las comisionistas no era acabar con las comisionistas, porque es más, las compraron, o sea, pagaron plata por ellas. Pero al final de cuentas sí ha venido, y es muy cierto lo que dice Jorge en ese sentido, que se ha venido viendo un problema grave en términos de disminución en volúmenes, en fin, que podríamos pasarnos aquí toda la mañana dando hipótesis de qué está pasando. Yo qué siento, yo siento que a todos les convendría que el negocio, por ejemplo, en bolsa fuera mucho mayor, pero hoy en este momento, la restricción que tenemos, por ejemplo, en el mercado de bonos, ¿por qué hoy en día los únicos que salen a captar a través de un mecanismo de bonos son en su gran mayoría bancos y una que otra compañía muy grande? Porque es que, pues, efectivamente salir a ese mercado, estructurar toda una emisión de bonos y luego enfrentarse a unas tasas, tener que tener calificaciones de riesgo para poder hacer esas emisiones de bonos, pues como una alternativa para no tener que ir al banco, para no tener que usar el ente intermediario para pedir un préstamo, pues es bastante complejo y requiere que haya una compañía muy grande detrás. Una compañía pequeña, pues no lo pensaría. Ni hablar de pensar en lo que es una emisión de acciones. O sea, por Dios, ¿hace cuánto, no?, que no vemos un IPO en magnitudes importantes en Colombia? O sea, estamos de verdad en una situación en la que no es solo Colombia. O sea, podemos decir que es la estructura colombiana, pero el mismo problema está pasando en Perú, el mismo problema lo vemos en México, el mismo problema lo vemos en Chile. Brasil no, Brasil es el único caso de la región en donde definitivamente allá sí ha sido ese mercado muy dinámico y ha logrado ser dinámico, pero tenemos un problema regional a nivel de la estructura de nuestro mercado de capitales, que lo que la solución que le tratamos de dar no fue a través ni de Basilea, ni de si nos relacionamos por un lado o por el otro, fue integración. Entonces todo el impulso que se ha dado hacia la integración de bolsas, pues va a tratar de buscar que efectivamente haya un poco más de interés por parte de los, pues digamos, de consumidor de retail, o sea, personas normales como usted, como nosotros, como todos los muchachos. Y yo sí veo, tengo que reconocerlo y con eso termino, que yo veo que hoy en día los muchachos, los que no saben qué es un cheque, Héctor, explíqueles. Lo cierto es que ellos sí hoy en día están mucho más dependientes de las aplicaciones. Ellos sí son mucho más activos con el tema de las aplicaciones, las utilizan activamente y conozco muchos muchachos, muchos estudiantes haciendo inversiones. Ojalá fuera solo en Colombia. La cosa es que esto también, la competencia se nos agrandó, porque es que la alternativa es que usted hoy desde acá, usted sabe, a través del mercado global colombiano, usted puede comprar una cantidad de acciones también en Estados Unidos. Entonces, entre comprar la acción acá, que son poquitas, que son ilíquidas, que no son fáciles de vender, y comprar acciones afuera, pues yo sí estoy viendo una juventud, digamos, en ese sentido, mucho más digitalizada, mucho más por el lado de las apps, y que sí está siendo mucho más activo en su esquema de ahorros, o al menos yo es que era muy bobo cuando yo era joven y mi ahorro sí era literal, como decía Jorge, la cuenta de ahorros que le pagaba uno una miseria. Pero básicamente estamos viendo mucho más activo, o yo siento que hoy en día veo mucho más activo a los muchachos, y en ese sentido eso a mí sí me parece positivo. Yo creo que el camino debe ser es hacia allá, hacia darle a ellos esas alternativas, porque ellos son el futuro. Ellos nunca van a canjear el cheque, entonces no tienen ese problema que usted tiene, Héctor.
3: Óigame, 7:53. Desde que se crearon los bancos, la imagen de los bancos siempre ha sido notablemente negativa. ¿Por qué los bancos son un mal necesario? A ver, Munir, usted que está en este momento en una institución financiera, ¿por qué es un mal necesario para una sociedad tener bancos?
4: Yo creo que ahí sí no soy la persona adecuada porque trabajo en el área, pero yo sí que veo de los bancos. Yo creo que la intermediación financiera, sí, es si uno ve en la historia, la intermediación financiera ha sido siempre vital en lo que son grandes proyectos de inversión. Y eso es a través de esa captación de ahorro para unificarlo y para hacerlo pues en un solo paquete y hacer estos préstamos de grandes proyectos de inversión. Me parece que esa canalización, ese trabajo que se hace a través del sistema financiero, definitivamente es muy bueno. ¿Cuál es el problema y cómo nos afecta a nosotros? Y pues obviamente, ¿por qué yo creo que se tienen y tenemos los bancos normalmente esa mala imagen? Porque pues, o sea, para prestar es súper fácil, ¿cierto? Entonces, como dice, prestan con la cédula, usted paga con la cédula y le dan y entonces saca su moto. Pero después, si alguien se cuelga obviamente toca ir a cobrar, y esa ida a cobrar es donde se vuelven los problemas y en donde empiezan entonces que hay que tan harto el banco me llama cada rato, que luego entonces los reportes en data crédito y no me vuelven a prestar, me van a prestar, pero a menos monto y tasa más alta. Entonces yo sí siento que de alguna manera esa forma de interacción que se tiene con ellos, más los anuncios que se hacen, porque así, como muy bien lo decía ahorita Carlos, uno mira los balances del sistema financiero y bueno, puede que en tasa sea el 3.86%, 89% que decía Carlos en el mes de mayo, pero esos son, ustedes pues dio los números en billones, Héctor, y esos son 5 billones de pesos, una cosa así. Entonces, claro, la gente dice, uy, pero ¿cómo así? O sea, 5 billones de pesos, la gente siente que, ay, ¿cómo así? Yo entrego mi plata, le sumamos lo que dice Jorge, que además no me pagan nada por mi cuenta de ahorros y estos van y la prestan, y no entienden que definitivamente dentro de ese proceso hay unos costos pues bien altos, y lo único que se ve son esos resultados cuando se están dando, que si los miramos en tasa no son muchos, o sea, ese mismo inversión en capital puesto, como le decíamos, en test hoy en día, pues podría vender inclusive mucho más. Pero sí se genera un ambiente en donde se dice, uy, no, esos señores se llenan de plata, se forran de plata, y resulta que no ayudan en principio cuando a la pobre gente que no tiene cómo pagar, digamos, esa es como la mentalidad que se crea, alrededor de los bancos. Pero de verdad sí creo que en ese sentido, esa frase de que sí son útiles y sí permiten de alguna manera esa canalización de recursos para llevar a cabo grandes proyectos de inversión, yo creo que no ha existido otro mecanismo. Podríamos intentar mercado de capitales, pero otra vez eso no va a servir básicamente para todo el mundo, pero me parece que sí, en ese sentido sí cumplen una labor bastante, bastante importante, que necesita regulación, que necesita que estén encima, que necesitan a la superintendencia, que necesitan, sí, yo creo que eso también es necesario, porque sí, yo creo. Y sabe una cosa más, y mire que lo digo yo con total tranquilidad, se necesita más competencia, esa es la realidad, para poder que básicamente esa competencia motive a los bancos a generar los productos, a generar mayor innovación. Y ya escuché su relojito, ya, tranquilo, vaya a cobrar el cheque, vaya.
2: Mira cuál es el relojito.
3: Son sagrados los cheques. Bueno, a ver, don José Miguel Santamaría, antes de que se nos vaya el corte de las 8 a las 8.
8: No, simplemente decir que el negocio de intermediación financiera, que es el negocio que hacen los bancos y otras entidades, es un negocio de mayor riesgo que el que puede tener en otro sector de la economía. Entonces, por cuenta de eso, debe tener una mayor rentabilidad, como es como funciona en todas partes todos los negocios. A mayor riesgo, mayor rentabilidad. Entonces, los bancos deben rentar más de lo que debe rentar cualquier otra inversión por el riesgo que tienen, porque fíjense que cuando hay momentos de riesgo en los mercados, pues los bancos dan unas pérdidas muy grandes, tienen que hacer unas provisiones muy grandes. Entonces simplemente es un sistema de riesgo rentabilidad y por eso los bancos rentan más. Pero adicionalmente, yo sí creo que las regulaciones que le están poniendo a los bancos son demasiado costosas, entonces ellos tienen que aumentar sus márgenes, porque cada vez las superintendencias les ponen más controles y les ponen más temas de costos que ellos tienen que asumir.
3: A ver, ¿cuáles son sus 10 segundos?
7: 10 segundos, vea. Cuando le lleguen uno a sus pensamientos de que los bancos son un mal necesario, creo que hay que pensar qué sería de la economía y de la vida diaria de uno sin bancos.
3: Muy bien, 7:58, gran anotación. Bueno, a ver, para empatar con lo que definió el director del programa, ¿no? José Miguel Santamaría, vámonos con Daniel Tamara. ¿Cómo va la reforma tributaria 4.0, que creo que llega pinchada? A ver, tiene un minuto y de una vez empata con la hora.
10: Efectivamente, la reforma tributaria se radicó el martes, y el miércoles mismo el gobierno entrante dijo que pues no le iba a dar juego y que no no está de acuerdo con esa reforma tributaria, lo que pues prácticamente la deja hundida, porque así como ahorita puede tener el aval fiscal del gobierno actual, pues el siguiente gobierno se lo quita. Y bueno, sabemos que una reforma tributaria sin aval fiscal, pues no, así el gobierno la apruebe, pues no tiene futuro, porque se cae en la corte. Y son las 8 de la mañana.
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2: Seguimos en Primera Página Radio y les contamos el pronóstico de Primera Página del comportamiento que se proyecta para el dólar durante toda la jornada este 24 de julio. Según el gestor de inversiones Diego Rodríguez, la volatilidad estimada para hoy es de 40 pesos. Rango mínimo 3.190 pesos, máximo 3.230 pesos. Esto sobre todo a la espera y con la atención centrada de los inversionistas en la publicación de los PMI de manufactura y de servicios, que son los índices que miden esos sectores en Estados Unidos.
3: A ver que se vea la tarjeta amarilla, sí, para Kiara, porque no solamente estamos en Primera Página Radio, sino en Primera Página Tele.

0: coordinadores y ponentes todavía, el gobierno entrante llega y la puede retirar y pues seguramente eso hará porque eso es lo que ha venido anunciando a través de sus canales, digamos, de comunicación el gobierno entrante. Entonces, claro que José Miguel hizo alusión a un proyecto de ley que este sí no es de iniciativa gubernamental, sino legislativa, sobre un desmonte gradual del 4 por mil, que se llegó también a al Congreso recientemente, no es de carácter gubernamental, todavía no hay un concepto de Hacienda dándole aval fiscal o no, entonces ahí está pendiente ese aval fiscal que tiene que dar el Ministerio de Hacienda, pero sí se presentó un proyecto de ley de origen legislativo sobre un desmonte gradual del 4 por mil. Ese sí ha lugar el comentario.
1: Bueno, son las 8 de la mañana y 2 minutos, y a las 8 y 2.
2: ¿Contestar?
1: Ya vamos con usted, don José Miguel Santamaría. Tranquilo, relájese. Tome, ¿cómo se llama? Valeriana. Bueno, a las 8 y 2 les decimos que hoy, siendo 24 de julio, faltan 15 días para que se acabe este gobierno. Faltan 15 días para que se acabe este gobierno. Ahora sí, don José Miguel.
2: No, simplemente decir que, pues, como el nuevo presidente entra el 7 de agosto, el presupuesto del año entrante lo presenta el gobierno actual. Y obviamente, como ha pasado todos los años, el presupuesto que presenta el gobierno actual, o sea, el gobierno Petro que han ido presentando, es un presupuesto que está desfinanciado, o sea, no está financiado. Entonces, obviamente, el gobierno, por primera vez, yo creo, un gobierno presenta una reforma tributaria faltando un mes para retirarse. Yo creo que esto nunca había pasado en la historia de Colombia que presentaran una reforma tributaria faltando un mes sabiendo que va a pasar lo que ustedes ya advirtieron que va a pasar. Y sobre el tema de este proyecto del 4 por mil, eso ya había pasado hace 4 años, ya hace otro año, 8 años, que llegan. Y pues que termina siendo un proyecto que es amigable con la gente, el hecho de decir es que pasé un proyecto para acabar el 4 por mil cuando saben que no tienen opción de absoluta.
1: Se le fue la onda a don José Miguel. 8 de la mañana y 4 minutos. Vámonos con la apertura del dólar.
3: A esta hora, abren los mercados en Colombia.
4: Héctor, buenos días. Les cuento que el dólar en el mercado cambiario este viernes abrió sobre los 3.195 pesos. Esto quiere decir que inicialmente baja 2 pesos con 1 centavo, teniendo en cuenta que el cierre en el spot del jueves fue 3.197 pesos con 1 centavo. Es decir, sigue la operación a la baja. Estos niveles por debajo de los 3.200 no se veían hace aproximadamente 7 años, en este caso, julio del 2019, y pues ya el dólar tiene algunas operaciones de más. En este momento una cotización de 3.191 pesos, pero incluso alcanzó un mínimo de 3.186 pesos con 15 centavos. Recordar que la tasa representativa del mercado que rige en la jornada de este viernes es de 3.219 pesos con 31 centavos.
1: Bueno, son las 8 de la mañana y 5 minutos. Vámonos con el lechero. Vámonos con Munir Jalil, que lo vi tomando leche.
5: No, no era leche, es limonadita. El de
1: Muestre, a ver,
5: agua con limón.
1: muestre el vaso.
5: Mire, agüita con limón, vea. No es leche, leche.
1: Ah, bueno, muy bien.
5: Okay, pues ahora decir que es trago, no, tampoco. Eso ahorita es media hora, no, mentira. Entonces, no, lo que estamos viendo de verdad en la dinámica del dólar, pues yo sí creo que es la gran sorpresa en materia de flujos. Que para serle sincero, Héctor, no creo que nadie veía venir. En verdad, el posicionamiento de los inversionistas que llamamos los real monies, el ahorro de largo plazo del mundo, un ejemplo de eso es el ahorro pensional de todas partes del mundo, se fuera a volcar hacia Colombia, pero después de elecciones. Yo creo que todos creíamos que esa plática iba a llegar antes de antes y resulta que está llegando después. O sea, ellos no se la jugaron al tema electoral, no hicieron ningún trade electoral, sino que se fueron a la fija. Y después ya del resultado, pues lo que hemos venido viendo efectivamente ha sido una dinámica de unas entradas sostenidas, de unas compras sostenidas que pues están haciendo que veamos un flujo importante, significativo de entrada de dólares y lo que nos tiene entonces el dólar en estos
1: ¿Qué es lo
5: niveles que
1: que
5: era
1: pasa
5: de verdad insospechados.
1: siga usted

0: don Munir Jalil, que acá producción me hizo hacer el oso.
1: Ya. Sí, no, básicamente era eso, Héctor. Entonces simplemente creemos que esta dinámica del dólar pues ha sido muy en respuesta a un arranque de gobierno que creo que ha sido de verdad la mejor manera de escribirlo, o sea, mejor imposible. Un posicionamiento muy bueno del nuevo ministro de Hacienda, en toda la parte de medios. Es que como estuvo en primera página, como iban a compartir los extranjeros. Entonces, lo cierto es que estuvo en todo lado, tuvo una estrategia muy buena, la idea de Estados Unidos. Ha sido muy bien recibido todas estas ideas de un plan de austeridad y de consolidación fiscal por parte del nuevo ministro, el equipo económico, y eso está haciendo que estas personas de afuera estén comprando estos títulos colombianos, pues a la espera de que efectivamente se traduzca mayor valorización hacia adelante. Eso es lo que nos tiene el dólar como está.
0: José Miguel Santamaría.
2: No, simplemente para repetir, es que un congresista de cualquier cosa coge y pase un proyecto para bajar el 4 por mil, eso es populista. Eso es para decir, mire que lo estoy haciendo, pero eso no es realidad porque eso tiene que tener el aval del Ministerio de Hacienda. Y ese aval del Ministerio de Hacienda, cuando está diciendo que no va a pasar una reforma tributaria, sino que al revés va a bajar impuestos, entonces es un absurdo. Entonces no, eso no tiene ningún sentido. Mucho no debería uno ni pararle bolas a ese señor congresista.
0: Bueno, pues hay que seguir eso, no hay que pararle bolas. 8:08, don William Varela me va a hablar de unos proyectos económicos, pero que tengan respaldo del nuevo gobierno, porque es que salir a hablar de lo que no tiene respaldo del nuevo gobierno, sí es como, no es como muy bueno. A ver, don William.
3: Sí, ese comentario de nuestro analista invitado sonó a vainazo, alguien del Centro Democrático que presentó ese proyecto por ahí. Bueno, vea, fechas claras para que no nos enredemos. Se los vuelvo a decir, fechas claras. Primero, se va a tramitar en el Congreso, esté Abelardo o no esté Abelardo, primero se va a tramitar el presupuesto general de la Nación. Ya hay radicado un texto. Los expertos en legislativo le han recomendado al nuevo gobierno que radique su otro proyecto de presupuesto y se ganan ya el tiempo del tema que radicó el gobierno. Se unifican criterios, se borra lo que hay que borrar, se hace un solo texto, se hacen las modificaciones. Primero, presupuesto. Después, reforma tributaria. Ah, del presupuesto tienen plazo porque lo dice la Constitución de que las comisiones económicas lo aprueben entre octubre y noviembre. Dos, el segundo tema grueso, reforma tributaria. Los congresistas tienen hasta diciembre para aprobar esa reforma tributaria porque entra a regir, como ustedes saben, el 1 de enero del año siguiente. Y el tercer tema, no me cambien la metodología, el tercer tema será el Plan Nacional de Desarrollo que debe presentar el gobierno entrante el mes de febrero del año siguiente. Para los que pretenden que el Plan Nacional de Desarrollo sea lo primero que se apruebe, eso es mentira. Acuérdese lo que pasó con el más reciente Plan de Desarrollo de Potencia de la Vida. Se radicó en febrero de 2023, o sea, el año siguiente que comenzó Gustavo Petro, febrero, y se aprobó en marzo de el año 2023. Así es el tema. Les vamos a dar el cronograma en primera página para que todos los empresarios estén tranquilos, cómo va a ser la metodología. Primero, presupuesto de la Nación, lo que vamos a gastarnos el próximo año. Segundo, la reforma tributaria, hay plazo hasta diciembre para aprobarla, sea el texto nuevo o el nuevo que presente el gobierno de Abelardo de las Preyas, se unifican textos, se trabajan en las comisiones económicas. Y por último, en enero o febrero del próximo año, el Plan Nacional de Desarrollo. Han radicado otros proyectos importantes, que estos no necesitan aval del Ministerio de Hacienda. Presentan un proyecto que modifica el pago de pérdidas que se reconocen a prestadores en la distribución de energía para reducir el precio final de las tarifas. Resulta que actualmente se están pagando dineros a las grandes empresas por pérdidas. Y lo que se quiere es quitar ese cobro que no se establece, no se sabe. En muchas ocasiones no hay tales pérdidas, pero se le está pagando a las empresas.
0: Pero vámonos a los proyectos, proyectos que tengan pies y cabeza y que tengan respaldo de gobierno para que la cosa marche, hermano. Bueno, Listo.
3: Sí, no, ahorita, Héctor, de verdad, vamos a ser sinceros. Ahorita no hay ningún proyecto que pueda tener aval del nuevo gobierno, porque en estos momentos los parlamentarios están haciendo es como cumpliendo las promesas. Y ayer llegó un parlamentario que tenía 40 proyectos, llegó una bancada con 25 proyectos, pero la gran mayoría de ellos ni siquiera han sido revisados y tienen el aval por el próximo ministro de Hacienda, que es el que debe decidir eso. Eso usted lo tiene claro, todos lo tenemos claro acá, pero ahorita están es haciendo
0: bueno,
3: show político,
0: muy bien.
3: Llegan allá con
0: muchas gracias, don. Muchas gracias, don William. Muchas gracias. 8:12, vámonos con Edgar Layton y la Bolsa de Colombia. No se oye bien. Vámonos mientras tanto con Daniel Támara, que le quedó el informe ejecutivo de macroeconomía.
4: Sí, Héctor, bueno, ayer revelamos el más reciente resultado del recaudo tributario neto en Colombia, que está presentando un crecimiento de 13% con corte a junio de este año, es decir, entre enero y junio de este año, crece cerca de 13% y se acerca a los cerca de 153,17 billones de pesos. Si tenemos en cuenta las proyecciones de meta de recaudo de la propia DIAN que aprueba el CONFIS, para el primer semestre del año el gobierno debía tener un recaudo cercano a los 151,1 billones de pesos. Como decimos, el recaudo alcanzó los 153,1 billones de pesos, es decir, hay un excedente de cerca de 2 billones de pesos. Entonces, acá la noticia, Héctor, en cuanto a los ingresos tributarios, es que se vienen no solo cumpliendo, sino sobrecumpliendo las metas de recaudo tributario, por lo menos a junio de este año. Y esto es algo que se viene reflejando en el nivel de caja de la nación en pesos, que digamos en los recientes 2 años venía tocando mínimos históricos todas las semanas, todos los meses, lo veníamos advirtiendo en primera página, pero recientemente se ha venido ubicando, si bien por debajo del promedio histórico, pero ya a niveles bastante más altos de los recientes 2 años. Y el dato más reciente, que es con corte al 17 de julio, muestra una caja cercana a los 21 billones de pesos, aumentando cerca de 50% frente al dato observado en el año inmediatamente anterior. Esto tiene que ver, por un lado, pues por el cumplimiento de estas metas de recaudo tributario que no era el ejercicio que se venía, digamos, cumpliendo en los años anteriores, pero también al incremento en el ritmo de colocaciones de deuda pública interna. Recordemos que Primera Página lo ha venido advirtiendo desde hace varias semanas, que el gobierno ha venido acelerando estas colocaciones y que probablemente cuando se acabe esta administración ya va a estar copado ese cupo de colocaciones de 85,25 billones de pesos que se ratificó más bien en el marco fiscal de mediano plazo. Entonces ahí digamos que la noticia es que la caja pues presenta un mejor dinamismo frente a los recientes 2 años, todavía eso sí por debajo del promedio histórico. Y también un dato adicional, Héctor, tiene que ver con el gasto real de los hogares, que digamos desde julio del año pasado viene presentando digamos signos de desaceleración. En junio de este año, por ejemplo, solamente creció 2,32% real frente al mismo mes de 2025 y se ubicó en 101,7 billones de pesos según los datos de la firma Radar, Héctor.
0: Muchas gracias, Daniel Támara. A ver, Munir Jalil, ¿sí será que se están golpeando los presupuestos de los hogares?
1: Pues a ver, empecemos simplemente el hecho de que las tasas de interés están subiendo, Héctor, nomás la carga financiera se tiene que estar subiendo por parte de los hogares colombianos, y eso automáticamente sí debería estar haciendo teniendo un impacto, por así decirlo, en los hogares que utilizan de forma tradicional el sistema financiero como una forma de fondeo. Ahora, una de las cosas que también hemos venido viendo a nivel macroeconómico es el hecho de que la demanda doméstica está disparada. Usted ve variables como la venta de vehículos, la venta de motos, todo lo que tiene que ver con electrodomésticos, y eso está creciendo, de acuerdo al mismo Dani, al primer trimestre, que es la foto que tenemos de marzo, pues a unos niveles de 2 dígitos en términos reales. Entonces, ¿Cómo se pueden juntar esas 2 historias? Yo lo que siento es que obviamente pues hay un pedazo de la población que no está utilizando el mecanismo tradicional de fondeo vía el sistema financiero, sino que pues, son dineros que están llegando, son ese impulso directo que está dando el gobierno a través del gasto público. En el último dato de crecimiento del indicador de seguimiento de la economía, se habla en el mes que es para el mes de mayo, nos está mostrando un impulso por parte de ese sector que incluye al gobierno del 10.5% de crecimiento, o sea, mucho gasto fiscal por ahí que está impulsando ese consumo y que no tiene que ver con el sistema financiero, más todas las otras partes, las remesas externas, las bonanzas, lo que está llegando por cosas ilícitas, toda esa dinámica de alguna forma pues sí termina impulsando y generando al mismo tiempo que vemos que de pronto para muchos hogares sí hay una presión adicional porque le está costando más esa carga financiera, hay otros que sí pueden seguir gastando como que no hay mañana porque pues ellos no están viendo en ese sentido sus ingresos disminuirse.
0: Bueno, 8:17, ¿y usted va a correr la media maratón?
1: Esa es la idea. Pero sí, o sea, esa es la idea, pero vamos a ver si la hacemos todo, hacemos nomás un pedacito, vamos a ver cómo nos va.
0: Buena, buena. A ver, usted que la corrió, ¿no?
5: Muchas veces, muchas, sí. Pero por favor, salgan, apoyen a los amigos, familiares, o salgan a ver a los élites, eso es un muy buen
0: plan. Yo salgo en el punto salía, de la... Sí. Sí, siempre he salido con botellitas de agua ahí en la esquina de la 92, en la Castellana.
5: Con NQS, sí.
0: Con ahí. La NQS. Ahí quien quiera agua...
5: Ahí va a estar.
0: Ahí voy a estar.
6: Bueno, 42,000 personas confirmadas, sí, claro, para correr, ¿no? Este fin.
0: 42,000 personas.
5: Es una carrera muy bien posicionada.
0: Rápidamente, de bolsa, ¿cómo está? No hagamos cortinillas, sino a ver.
6: Bueno, mire, las que ganaron un 2,41%, Cibes, también grupo preferencial de Cibes, que tuvo un alza del 1,71%, también ganancia del 0,39% para Mineros, y la que más subió fue el Holding International, que ascendió un 2,70% durante esta última jornada, o sea, ayer. Perdió Corfi Colombiana un 2,89%, también el grupo de energía de Bogotá un 4,55% y el MSCI Nuan un 2,13%.
0: A ver, Rolando, tiene 15 segundos. Rolando Lozano.
7: El laboratorio Colombo Español de dermatología Sesderma fue adquirido en 55% por los fondos Cartesia y JB Capital. Es de destacar que este laboratorio dermatológico, que tiene operación en Colombia y registra ventas cercanas a 80 mil millones de pesos, fue fundado por el colombiano Gabriel Serrano San Miguel en España en el año 1989, vende unos 140 millones de euros al año y pues recibe una inyección de capital de 40 millones de euros pues para ampliar su operación en España y en Colombia y en otros países de Latinoamérica donde hace presencia directa a través de filiales.
0: A ver, don Munir Jalil, hora y despida.
1: Pues sí, ya a puertas de las 8:20, pues a las 8:19, nos vamos de primera página. Entonces, Kiara, usted haga los honores y nos despide, por favor. Que buen fin de semana para todos y buena carrera.
6: Muchas gracias a Munir Jalil, también a nuestros demás analistas que nos acompañaron hoy, Jorge Gutiérrez, José Miguel Santamaría, Juan Camilo Rojas y Carlos Enrique Reyes, bajo la dirección de Héctor Hernández, y la presentación de quien les habla, Kiara Severici. Nos escuchamos nuevamente a las 6 de la mañana el próximo lunes. Feliz fin de semana para todos.

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1: La palabra del Señor que la Iglesia nos invita a reflexionar en el día de hoy está tomada de San Mateo 13, 18, 23 y antecedida por el relato de la parábola del sembrador. En esa pericopa Jesús mismo explica dicha parábola a sus oyentes. La explicación inicia con la invitación que hace Jesús precisamente a la escucha. El escuchar con atención es la puerta de entrada para que la palabra de Dios llegue a nuestro corazón. En principio se presentan tres grandes personajes: el sembrador, la semilla y el terreno. Del sembrador podemos decir que es el mismo para los cuatro casos y que como tal sale con la gran expectativa y con mucha esperanza a sembrar su semilla en el campo. De la semilla podemos decir que también es la misma para estos cuatro casos. Tiene la misma calidad y la misma potencia de fecundidad. Es una semilla buena que, bien cuidada, está llamada a producir muchos grandes y jugosos frutos. El único personaje que varía es el terreno. El primero es un camino, el segundo un pedregal, el tercero está cubierto de abrojos, el cuarto es tierra buena. Bien claro tenemos que el sembrador es Dios, la semilla es su palabra y el terreno somos cada uno de nosotros. En todos los casos se indica que la palabra es escuchada, pero las características de acogida marcan la diferencia. Puede no comprenderse, ser recibida alegremente pero con inconstancia, primar las preocupaciones del mundo o seducciones de la riqueza, o por el contrario, ser comprendida y generar mucho fruto. Para cada caso, y según la acogida que le demos, esta semilla corre el peligro de ser arrebatada por el mal, sucumbir ante la preocupación o la persecución, ser ahogada y quedar sin frutos, o por el contrario, como es de esperarse, en el mejor de los casos, producir un 100% de frutos grandes y abundantes. La pericopa cierra con la misma invitación a la escucha: quien tenga oídos, que oiga. Agradezcamos al Señor su inmensa bondad y su palabra que es semilla de vida en nosotros, y pidámosle que por su gracia podamos disponernos siempre y de la mejor manera para hacer este terreno fértil que la acoge, que permite que se produzcan esos grandes frutos de bendición para nosotros y nuestro entorno. Acompañó su reflexión Magnolia Arias Gómez, Centro Pastoral San Francisco Javier, Pontificia Universidad Javeriana.
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1: El gallito de roca que estamos escuchando tiene un trino poco melodioso, pero es una de las aves más vistosas que se puede observar en la zona andina de Sudamérica, lo cual lo convirtió, paradójicamente, en una especie amenazada. El macho tiene un plumaje naranja encendido en la cabeza y en el cuerpo, que contrasta con el negro de las alas. Las hembras son más pequeñas y con plumas en tonos marrón apagado. Se alimentan de frutos diversos y es una especie que ayuda a dispersar las semillas en el entorno. El trino del gallito de roca, ave nacional de Perú, forma parte del Banco de Sonidos de Aves Colombianas, recopilado por el Instituto von Humboldt y la Universidad de Cornell.

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1: En palabras de mujer. Historias inspiradoras de mujeres, como usted o como yo. Catalina Koch Duque, Mujer Cafán Antioquia 2025, es socióloga y politóloga, cofundadora y presidenta de la Fundación Mi Sangre, y desde el 2006 empodera a jóvenes en Colombia para transformar comunidades afectadas por la violencia con aliados como UNICEF, y es referente en el impacto social y la paz en Colombia.
2: Nosotros llevamos 18 años fortaleciendo y conectando liderazgos extraordinarios para reconstruir confianza y contribuir a la construcción de paz. Cuando hablo de liderazgos extraordinarios, me refiero a seres humanos conscientes de sí mismos, de los demás y de la naturaleza, y capaces de conectar ideas, sectores, proyectos, programas para impulsar transformaciones en sus comunidades. Por ejemplo, en los Montes de María, una de las zonas más afectadas por la violencia, hemos trabajado con diferentes personas y organizaciones como maestros, jóvenes, funcionarios públicos, policía, iglesia y sector privado para crear juntos soluciones a las violencias contra la mujer. Por mencionar un ejemplo, Kelly, una joven del Urabá antioqueño, que participó en nuestros programas, no solo decidió dejar las armas, sino que se formó como líder, se conectó con otros jóvenes de la región y creó una iniciativa para proteger a las mujeres de los riesgos a los que se exponen en las calles. Y un trabajo similar hemos hecho en más de 29 departamentos y 278 municipios, entregando herramientas con potencial de liderazgo para impulsar cambios. A través de esto hemos impactado a 2.055.000 personas, logrando cambios significativos en temas como la prevención del reclutamiento forzoso, la equidad de género, la inclusión de migrantes, la salud mental, entre otros temas priorizados por las comunidades. Para nosotros es muy importante recordar que en tiempos de crisis la esperanza es un deber.
1: Catalina lidera procesos que generan cambios culturales y sociales significativos, tejiendo puentes entre la población y diversas organizaciones con los que impacta positivamente a más de 176.000 personas directamente y a más de 2 millones indirectamente. Soy Ángela García, en Palabras de Mujer. Puede comunicarse conmigo en el correo mujer@javerianestereo.com.
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1: ¿De dónde viene la palabra sacramento? En latín, sacramentum era el juramento de fidelidad de los soldados romanos, realizado de forma solemne ante las divinidades paganas, pero también el dinero que en una demanda ante un juez depositaban las dos partes como garantía. La raíz de la palabra sacramento propiamente dicha es el adjetivo sacer, sacra, sacrum, que quiere decir santo, augusto, de donde derivan también sacerdote y sacristía.
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1: La palabra del Señor que la Iglesia nos invita a reflexionar en el día de hoy está tomada de San Mateo 13:18-23 y antecedida por el relato de la parábola del sembrador. En esa pericopa Jesús mismo explica dicha parábola a sus oyentes. La explicación inicia con la invitación que hace Jesús precisamente a la escucha. El escuchar con atención es la puerta de entrada para que la palabra de Dios llegue a nuestro corazón. En principio se presentan tres grandes personajes: el sembrador, la semilla y el terreno. Del sembrador podemos decir que es el mismo para los cuatro casos y que como tal sale con la gran expectativa y con mucha esperanza a sembrar su semilla en el campo. De la semilla podemos decir que también es la misma para estos cuatro casos. Tiene la misma calidad y la misma potencia de fecundidad. Es una semilla buena que, bien cuidada, está llamada a producir muchos grandes y jugosos frutos. El único personaje que varía es el terreno. El primero es un camino, el segundo un pedregal, el tercero está cubierto de abrojos, el cuarto es tierra buena. Bien claro tenemos que el sembrador es Dios. La semilla es su palabra y el terreno somos cada uno de nosotros. En todos los casos se indica que la palabra es escuchada, pero las características de acogida marcan la diferencia. Puede no comprenderse, ser recibida alegremente pero con inconstancia, primar las preocupaciones del mundo o seducciones de la riqueza, o por el contrario, ser comprendida y generar mucho fruto. Para cada caso, y según la acogida que le demos, esta semilla corre el peligro de ser arrebatada por el mal, sucumbir ante la preocupación o la persecución, ser ahogada y quedar sin frutos, o por el contrario, como es de esperarse, en el mejor de los casos, producir un 100% de frutos grandes y abundantes. La pericopa cierra con la misma invitación a la escucha: quien tenga oídos, que oiga. Agradezcamos al Señor su inmensa bondad y su palabra, que es semilla de vida en nosotros, y pidámosle que por su gracia podamos disponernos siempre y de la mejor manera para hacer este terreno fértil que la acoge, que permite que se produzcan esos grandes frutos de bendición para nosotros y nuestro entorno. Acompañó su reflexión Magnolia Arias Gómez, Centro Pastoral San Francisco Javier, Pontificia Universidad Javeriana.
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